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Arrancamos la segunda hora de Frecuencia Atemporal. Y vamos a arrancar leyendo unos mensajitos que nos quedaron de la hora anterior. Nos escribe Elena Crespo, música que te llega al alma, de esa que se te queda grabada en la cabeza. Luis Castillo, ojalá pudiera descubrir la magia, la electricidad que siento volver a escuchar este tipo de música, de todo lo que nos transmitieron a quienes la vivimos en aquellos años. Juro que nunca me he sentido tan vivo como en los 80. Lo único que sé, que no volveré a sentirme así, al menos no mientras esté en este mundo. Vamos, Luis, vamos, vamos, que la vida recién empieza, amigo. Por lo menos en estas dos horitas te acompañamos con buena música y nada, ya sos parte de Frecuencia Atemporal, como todos mis amigos melómanos que están ahí y que nos pueden mandar mensajitos a lafolkargentina.com.ar. Continuamos con la lista que traje preparada para hoy. Ahora vamos a hablar de Eric Clapton. Cuando la discográfica le pidió a Eric Clapton que tenga un éxito similar al de Leila, porque, bueno, vieron cómo son las discográficas, quieren más y más chupasangres. El maestro Eric Clapton aceptó el reto, se unió al guitarrista de Foreigner, tremenda banda que hemos pasado en el programa, y el resultado de esta unión fue un premio Grammy. Ahora los voy a dejar para que sepan de qué tema es, con el gran temazo de Eric Clapton, Bad Love.

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1: El sueño de la gitana fue lanzada en 1988. Pertenece al álbum debut homónimo de la banda argentina de heavy metal Rata Blanca. La canción fue compuesta por el guitarrista Walter Giardino y es el único disco de estudio del grupo grabado con la voz de Saúl Blanch. Deleítense con este temazo de Rata Blanca llamado El sueño de la gitana.

Nos escribe Edgar González. La verdad que la vida pasa en un suspiro. Un día sos un niño o un joven escuchando esta música sin pensar demasiado en el futuro. Y cuando querés darte cuenta, pasaron los años, sos grande y estos temas te llenan de nostalgia por todo lo que nos quedó atrás. Gracias, Edgar, por escribirnos. Bueno, recuerden que estamos todos los martes de 20 a 22 por lafolkargentina.com.ar. Ahora, recién pasó Rata Blanca, 1988, y nos vamos a 1989 para escuchar a George Harrison al lado de su gran amigo Tom Petty en las letras y Jeff Lynne. Para el que no sabe quién es Jeff Lynne, es el líder de la Electric Light Orquesta, es el cantante de la ELO. Bueno, se juntó con Tom Petty y George Harrison en la producción, y el título del siguiente tema nació de una frase que su esposa Olivia le decía siempre que él se ponía demasiado eufórico. George, bajá un cambio, chabón, le decía. Con ese espíritu relajado y su guitarra slide inconfundible, gracias a lo que le dijo su señora, se viene esta joya de George Harrison llamado Cheer Down.

Tras una intensa etapa junto a Duran Duran, los músicos John Taylor y Andy Taylor sintieron la necesidad de alejarse de los sintetizadores europeos para explorar un sonido mucho más crudo, orgánico y potente. Con ese objetivo en mente, convocaron al virtuoso baterista del grupo de música disco Chic, Tony Thompson. Fundaron las bases de un proyecto estrictamente instrumental. La idea original de la banda era grabar un álbum conceptual con un vocalista invitado diferente para cada composición. Sin embargo, los planes cambiaron radicalmente al ingresar al legendario estudio The Power Station de Nueva York. Allí coincidieron con el cantante solista británico Robert Palmer. La sinergia y sofisticación de Palmer le aportó en la primera sesión fue de tal magnitud que el grupo descartó cualquier otra colaboración y consolidó su formación definitiva. A continuación compartiremos el corte que definió la identidad de este supergrupo en febrero de 1985, una fusión perfecta de precisión rítmica y elegancia vocal. Quedamos en el aire de Frecuencia Atemporal con The Power Stations y su obra cumbre, Some Like Hot.

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1: Seguimos en frecuencia atemporal con lo mejor del rock, el pop y el metal de todos los tiempos y alguna que otra cosilla más por ahí dando vueltas. Nos escribe Elsa Medina, lo más difícil de envejecer es recordar lo dulce que era ser joven. Qué buena frase para una canción, ¿eh? Gracias, Elsa. Mauricio Almada nos dice, buenas noches, nací en 1969... y esta música forma parte de mi vida, sé que nunca va a morir en mí, no importa quién seas ni de dónde vengas, todos podemos disfrutarla y sentirla de la misma manera, sean felices y saludables, y por favor, que nunca se pierda esta música. Gracias a todos por los mensajitos, y prepárense porque les traje una historia que creo que les va a gustar para toda la gente que le gusta la música, que son así como yo, melómanos, inquietos, que buscan información. Hay dos sucesos importantes. Uno es el nacimiento del tema que popularizó Creedence, que se llama Te Hechicé o Hechizada, I Put a Spell on You. Vamos a escuchar la historia de ese tema. Y el autor de ese tema es el primer intérprete en la historia que se pintó la cara y usó temática de terror. Y así empieza, presten atención. La canción fue concebida originalmente por Jay Hawkins en 1949 como una balada de blues convencional, inspirada en el dolor por una novia que lo había dejado. En 1955... Hawkins registró la primera versión de estudio bajo el sello Grand Records. El resultado fue un tema de ritmo lento, melancólico y limpio, pero al dueño de la discográfica no le convenció el potencial comercial y decidió archivar la cinta, dejándola inédita por décadas. O sea, el tema original estuvo archivado, guardado durante décadas y después de no sé cuántos años se conoció la versión original. Tras cambiar de discográfica, Hawkins volvió a ingresar al estudio en Nueva York el 12 de septiembre de 1956, un año después, para regrabar la pieza. El productor sentía que a la versión original le faltaba fuerza dramática y mística, y que se le ocurrió, para romper las inhibiciones de los músicos, compró y llevó al estudio cajas de vino Moscatel Italian Swiss Colony, además de grandes cantidades de pollo frito y costillas de cerdo. Alta fiesta se armaron. Tanto Hawkins como los músicos se emborracharon masivamente bajo los efectos del alcohol. Esto dio paso a una improvisación salvaje. Hawkins se plantó frente al micrófono y desató una interpretación vocal visceral, repleta de gritos, gemidos guturales y risas macabras. Pero escuchen esto. 10 días después de la sesión, el cantante regresó a las oficinas del sello para escuchar el máster. Debido a la severa intoxicación de aquella noche, el cantante no recordaba absolutamente nada del proceso de grabación. Al oír los gritos desquiciados, inicialmente se negó a creer que fuera su propia voz y tuvo que ensayar escuchando la cinta para aprender a imitar los aullidos que él mismo había creado. La canción se lanzó oficialmente en octubre de 1956. Pero a las pocas semanas de su estreno, fue censurada y prohibida en la gran mayoría de las estaciones de radio estadounidenses porque los programadores argumentaban que los ruidos del final tenían un carácter caníbal y que los sonidos eran excesivamente sugerentes para la moral de la época. A pesar de no entrar nunca en las listas oficiales de éxitos Debido al boicot de las radios, el sencillo se convirtió en un fenómeno de boca en boca, que terminó vendiendo más de 1 millón de copias. Increíble esto. Hacia finales de 1956, viendo el revuelo causado, el célebre DJ y promotor de rock and roll Alan Freed le ofreció a Hawkins una bonificación de $300 si aceptaba salir al escenario desde el interior de un ataúd de madera. Hawkins adoptó la idea, incorporó una capa, colmillos, neblina y un bastón con una calavera bautizada Henry, transformándose definitivamente en Screaming Jay Hawkins y dando origen formal a la estética del shock rock dentro de la historia del rock and roll. Screaming Jay Hawkins fue absolutamente el primero en presentarse masivamente en vivo utilizando huesos y maquillaje facial de terror. Ahora van a escuchar la versión original de este tema, I Put a Spell on You.

Seguimos en frecuencia atemporal y ahí espero que les haya gustado la historia. Si les parece muy plomo que cuente algo así, manden mensajes, no pasa nada. Pero bueno, es la onda del programa. Me sigue mandando mensajes, me escribe Ale Tigre. Buenas, Ale, un fiel oyente, lo debo decir, que siempre está ahí escribiendo y mandando sus mensajitos. Nos dice, buenas, escuchando la folk como todos los martes, gracias por tan buena música. Algo de The Police me pide, bueno, ya tengo tres para la semana que viene. Sex Pistols, The Police y Los Redondos. Gracias, Ale, por tu mensaje. Para el próximo programa te voy a preparar algo lindo de The Police. Adelfa Rebecci. Música y canciones de antaño.

años, pero la música permanece como la primera vez que la escuchamos, magnífica e imperecedera. Gracias a Delfa. Elsa Muñoz nos dice, un mensaje para las futuras generaciones, no dejen nunca morir esta música, cuídenla, escúchenla y transmítanla a los que vienen, porque hay cosas que no deberían perderse jamás. Gracias, Elsa. Yo veo que es furor, o no sé si es furor, es una moda que está volviendo, la moda de los discos de vinilo, y eso a mí me pone contento porque hay muchos jóvenes, adolescentes, y por qué no, chicos que están saliendo de la niñez, que están empezando a comprar vinilos y a meterse en el mundo este hermoso de la música, y ojalá que no sé, que sirva para mejorar la cultura y la sociedad y el humor de la gente, porque la música es eso, es una medicina que no tiene explicación. Bueno, continuamos con el tema que sigue, de 1993, del disco La Era de la Boludez, se viene Divididos con Ortega y Gasés.

Nos escribe Carmen Holgado. Qué lástima que no podamos retroceder el tiempo. Estas canciones son eternas y me hacen amar todavía más a aquella época maravillosa. Cómo bailábamos y disfrutábamos y cada momento. A veces quisiera detener el tren de la vida, bajarme y volver, aunque sea por un ratito, a esos años. Qué recuerdos. Y desde acá, de mi Córdoba amada, quiero desearle a usted por este regalo y a todas las gentes del mundo paz, bondad y mucho amor. Gracias, Carmen, que nos escribe desde Córdoba. Gracias a todos por estar. Ya vamos llegando casi al final del programa. Recuerden que Frecuencia Temporal va a los martes de 20 a 22 por lafolkargentina.com.ar. Migue, su hijo de 5 años, escuchaba cassette de Serú Girán, el hijo de Charlie, pero adelantaba las canciones en cuanto cambiaban de ritmo. Charlie le preguntó por qué lo hacía y el nene le tiró una frase letal: papá, un tema es uno. Le reclamó que no cambiara tanto de marcha.

Charlie entendió el mensaje al instante, dejó atrás el rock progresivo, programó una base rítmica constante e hipnótica en una máquina de ritmos y compuso el tema sobre ese pulso parejo. Charlie García se viene con Yendo de la cama al living.

Ahí pasó el gran Charly García. Y bueno, ya vamos llegando al final del programa de hoy. Les leo el último mensajito de la noche y nos vamos despidiendo. Nos escribe Juan Chano Pérez. Felicitaciones a esta radio por permitir que podamos seguir disfrutando de la música y de los años 70, 80 y 90. Es genial ver que todavía hay personas que aprecian la música de aquella época y también que existen personas como usted, amigo, que trabajan para compartirla con tanta dedicación y pasión. Realmente es inspirador todo lo que hacen para mantener viva esta música. Espero que siga teniendo mucho éxito en este proyecto. Muchas gracias, Juan Chano Pérez. Y te espero todos los martes de 20 a 22 por esta gran radio, La Folk Argentina. Les mando un abrazo a todos. Los quiero mucho. Para la semana que viene voy a cumplir con lo prometido que les estoy debiendo. Y hoy nos vamos con una promesa que tengo del programa pasado. Me pidieron un tema de Creedence. Lo único que les pido, que se queden, porque después de este programa viene Nuestra Raíz con Héctor Esteban País. Ahora sí, llegamos al final. Les mando un abrazo a todos. Nos vemos el martes que viene. Los dejo con Creedence Clearwater Revival y este temazo de 1969 llamado Penthouse Pauper. Nos vemos.

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1: 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Hacemos una pausa, un breve espacio publicitario y ya regresamos. ¿Trabajás con serigrafía o necesitas yablones? 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
5: Presentación del programa Fernando Pedernera. Los textos de los cuatro rumbos cancioneros son de Víctor Abel Jiménez y la voz de Susana Argañarás. Pueden visitar mi página web www.hectorestebanpais.com.ar y mi correo electrónico es paishectoresteban@gmail.com. 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

Hola amigos de la Folk Argentina, aquí estamos para hacer otro programa de Nuestra Raíz, 2 horas de música y poesía, volviendo a los afectos y recorriendo todos los caminos de esta querida y bendita tierra. Hola, ¿qué tal? ¿Cómo les va? Un saludo para todos los que escuchan este programa desde tantos lugares que me lo hacen saber y lo agradezco. Recibo a mi correo electrónico saludos y algunas manifestaciones sobre el programa, cosa que me alegra a mí y a los que participan, porque esto es un trabajo de corazón que hacemos cada semana, tratando de llegar, de entretener, de emocionar, de llegar a donde podamos, si es posible, a tu alma, que es el lugar fundamental del ser humano, por todo lo que uno atraviesa, por las cosas de la vida. Y bueno, uno trae música. La música siempre cura, dice también, pero no solamente la música, sino la palabra, algún concepto. Por supuesto, siempre del lado que uno piensa que está bien. No todos sentimos igual, pero nuestra idea es llegar al corazón. Al corazón de la tierra, porque las voces que transitan por este programa, muchas de ellas ustedes las conocen, han sido elegidas por el pueblo, muchas vienen de siglo pasado, como aquí siempre manifestamos esto del siglo pasado y este, porque ya parece mentira, pero en este siglo XXI que está avanzado, ha quedado atrás el siglo XX, que dio mucho para nuestra música popular argentina, que es lo que nosotros aquí queremos transitar. El folclore, esencialmente, por supuesto algo de tango, pero es el género que nosotros y que yo trato de hablar sobre él y dejar canciones y algunas cosas de ayer y de hoy, como debe ser, con lo tradicional y con la proyección, con la raíz y con la flor. Bueno, como cada programa de eso, venimos a compartir, siempre con el deseo de que le llegue, como le decía, alguna canción o algún poema al corazón. Y qué mejor entonces que decir que la que habla en todo esto que aquí vamos a escuchar es la tierra. Por eso me gustó mucho este título, La Voz de la Tierra. Y sí, nosotros representamos la voz de la tierra. Después la tierra tiene muchas voces, y del sur, del norte, de Cuyo y del litoral, y de cada rinconcito de esta patria hay una voz que quiere cantar. Y está bien que así sea. Puede ser un gran cantor, puede ser alguien que lo hace como aficionado, puede ser alguien que lo hace para ser feliz, por placer. Cantar, tocar un instrumento, bailar, es maravilloso. Por eso, para el comienzo, traigo esta versión de Edgardo Lanfré, que es hombre de Bariloche, autor, compositor, que trae esta versión que le pertenece, con todos los colores de allí.

0: paisaje ancho, verde, extendido y llano nos aguarda, donde alguna vez no existieron alambrados y anduvo el indio amansando ariscos y afilando flechas para gestar su alimento. Donde más tarde creció el personaje más noble y libre que dio este sitio. El gaucho. Con un molino, que es una escarapela en el pecho del paisaje, esta región está bendecida por la Cruz del Sur.
1: Edgardo Lanfré, que tiene mucha obra, mucha trayectoria, y siempre estamos convocándolo para que nos deje sus temas inéditos, muchos no conocidos, este Juan de la Tierra, que era una continuidad de lo que veníamos diciendo en el comienzo, de la Tierra, ¿no? Y bueno, y para hablar ahora de la provincia de Buenos Aires, un maestro como Héctor del Valle, que viene con su milonga surera a decir Contra el Viento.

Y hablábamos de la raíz a la flor. Y aquí, alguien que viene de la raíz, pero que es un brote joven, como es este Facundo Picone, de Chascomús, siempre también presente en nuestro programa porque tiene una gran propuesta sobre la música del sur, con su impronta nueva, gran guitarrista, sabe de qué canta y de qué habla, y de su disco Cuadro Surero vamos a traer este vals, Que duerman en la historia, nada menos que de Omar Moreno Palacios y Juan Cosenza, los jóvenes que también son la voz de la tierra.

Todos los colores del espectro solar, y aún más, sus derivados de las más diversas tonalidades, nos arriman ya a otro sector deslumbrante de esta patria nuestra. Estamos llegando al lugar donde se entrecruzan los ríos, donde las hachas cubren su filo con el tanino de los quebrachos, donde es más pura y blanca la flor de azahar de los naranjales, donde las leyendas entretejen un ñandutí de nombres guaraníes para que canten las cuerdas del arpa y las teclas.

y en el litoral Rudinin y Flores, cuando brillaban juntos, cada uno con su talento, estos hermanos correntinos que realmente son parte de esta tierra y las voces musicales de esta tierra, aunque Niní Flores se fue muy joven de esta vida, pero dejó tanta belleza que es bueno traerlo, como siempre, para escucharlos en este tema que se llama En Casa. Y ahora el grupo Amandayé, que nos viene con un tema dedicado al amor, tan necesario, ¿no? Cuando no estás.

Y los jóvenes, la flor en este caso, de la raíz, se llama María Luz Erazun, entrerriana. También ya hemos compartido sus canciones y es alguien que lo hace con mucha calidad y calidez. Y aquí trae un tema también inédito, no tan conocido por lo menos. Mi pago es poesía. María Luz Erazun.

y en el Por qué cantamos lo hacía Jorge Juliano, Sueño con vos, un tema de Alicia Krist y el mismo Jorge Juliano. Claro, ustedes dirán, muchos que lo conocemos y lo admiramos, cómo canta Jorge, ¿no? Pero el gran Jorge Juliano es un gran guitarrista, nada menos que de haber integrado Los Andariegos, de haber acompañado mucho tiempo, y lo sigue haciendo, a Mónica Abraham, y haber estado mucho tiempo al lado de la más grande, que es Mercedes Sosa, gran guitarrista, y a quien pude conocerlo más profundamente cuando hicimos el homenaje a Rafael Amor, donde pude cantar acompañado por su guitarra, cosa que para mí fue una emoción infinita cuando uno está al lado de maestros como Jorge. Por eso lo quería traer hoy aquí y escucharlo cantar de esta manera. Y él sí que sabe por qué canta, como tantos otros que convocamos a este momentito que tenemos. Y ahora nos vamos para la danza. Nos vamos a bailar nuestro folclore. Gracias, Jorge Gordillo, por haber cantado siempre este tema que compusimos con tanto cariño con Raúl Canteros, Cuando me toque volver. El patio de Jorge Gordillo en Parque Patricios, Monteagudo y Avenida Caseros. Vayan los domingos a bailar nuestro folclore, ese lugar que dejó para que el pueblo baile nuestras danzas.

0: cosa nada menos, samba de fiesta para bailar, nos dejaba Jorge Gordillo con sus músicos. Y ya que estamos, vamos a invitar maestros, hoy que hablamos de la voz de la tierra y la raíz, a un maestro que se ha hecho bailar, ¿no?, generaciones, el gran Sixto Palavecino, con dos temas que vamos a escuchar, Chacareras y esa cosa tan, tan linda que tiene, que tenía Don Sixto, pero que también lo dejó para las nuevas generaciones, lo siguen haciendo sus hijos, seguramente sus nietos, y todo lo que ha dejado. Corazones hermanados y dulzura quichua. El gran Sixto Palavecino.
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Ahora quiero compartir este momento con Carlos Arancibia, poeta tucumano, con el cual hemos compartido la creación de canciones, él con su poesía y yo con música, y que me ha llevado a lugares tan interesantes como es el norte, que él conoce tanto de su historia tucumana y también de todo lo que viaja continuamente por todos lados para hablar con los con gente de lugares que no va a todo el turismo. Él se va y se mete por otros lugares a conocer donde no se animan algunos a ir. Así anduvo por distintos lugares, como yo les digo. Uno es Jujuy, al que va siempre, y un día se fue a otros lugares, no de los que van siempre todos. La quebrada de Huella. Me dice, ¿vos sabés lo que es? Me contó y me mandó una poesía. Yo la musicalicé con mucho respeto y está grabada con mi guitarra nada más. Pero quiero que escuchen la historia contada por él y la canción, que seguramente en algún momento la grabaremos con instrumentos adecuados de esta quebrada de Huella. Ahora en nuestra raíz, Carlos Arancibia, poeta del Tafí Viejo, Tucumán, artesano de la palabra, relator de imágenes sensibles de nuestra identidad. Esta es nuestra poesía.

Esta es la historia de Quebrada de Juez. Unos pocos kilómetros hacia el norte de Tielcara, una quebrada cae perpendicular a la quebrada de Humahuac. Es la de Huella, recorrida por el río del mismo nombre que según la temporada puede o no traer agua. En varias oportunidades la he transitado, pero la inspiración llegó una madrugada en la que al ver el pedregoso camino con un leve destello en las piedras por la escasa humedad, me pareció semejar a un campo de estrellas. A la distancia se puede ver los múltiples colores de los cerros, el antiguo Pucara, los Cardones, y es imposible no pensar cuántas viejas pisadas de caravanas de llamas guarda ese sendero que orilla el río, o al ver las pequeñas parcelas con cultivos, ¿cómo no imaginar a los antiguos sembrando maíz con la coa, esa especie de bastón con una saliente para empujar con el pie, dejando el hueco para poner las semillas? Demasiadas imágenes como para no tratar de contarlas. Ya en Buenos Aires, con la sencillez y el talento que lo caracterizan, Héctor País adornó este relato con su música y su voz.

Italia, esa cova milenaria para sembrar el maíz al que llamaron Sara. Los amarillos y los verdes, los añiles y morados son testigos silenciosos, guardianes de tu pasado.

Y el canto de los jóvenes también se suman a esta, a este encuentro con la tierra, siempre. El caso de León Gamba y Milena Salamanca, que se encuentran para hacer un tema de León, este joven autor y compositor, este tema que se llama Un día más.

0: 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Hacemos una pausa, un breve espacio publicitario y ya regresamos. ¿Trabajás con serigrafía o necesitas yablones? 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

Y en el tango, por supuesto, teníamos ahí Tierra Querida, el cuarteto Venturini, este tema de Julio De Caro. Y, por supuesto, el maestro, Carlos Gardel, que nunca se fue y que fue y es uno de los más grandes, que, como todo el mundo dice, cada día canta mejor. Pero también ha dejado todo un camino para que hayan transitado tantos buenos intérpretes en el tango, ¿no? Orquestas, cantores, cantoras. Y así como el cuarteto que escuchábamos recién, Renato Venturini, cuarteto de gente joven. Ahora traemos a otra exquisita cantante de este tiempo que trabaja mucho en la noche de Buenos Aires, pero también en Europa. Para mí es una de las cantantes más completas, que no solamente hace tango, sino también otros géneros. Me estoy refiriendo a Inés Cuello. Y trae nada menos que de Eladia Blázquez, Mi ciudad y mi gente.

Desde la entraña mineral que guardan sus piedras altas, hasta la fecundidad de los surcos, donde crecen olivares, manzanares y otras especies de la fruticultura. Desde allí nuestro canto legó nombres singulares y queridos, como Hilario Cuadros, Buenaventura Luna, Monbruno Campo y muchos más. Ya nos recibe Cuyo con este patrimonio que luego se hará canto en la tonada. Brindis en el vino y cogollo en el festejo.

en cuyo tenemos la novedad en este 2026 de Los Guzmán, que han sacado un nuevo trabajo que se grabó en la Casa de Cultura de San Luis. Y bueno, como ya saben, aquí son siempre muy difundidos Charlie, Guzmán y Mabel por todo lo que hacen, pero también porque aportan en cada trabajo mucho tema nuevo, inédito en la música cuyana, que no es tan fácil encontrar, pero Charlie es un gran músico y que comparte con varios poetas y gente que le escribe a Cuyo, que quiere a Cuyo, canciones muy cuyanas, con todo el sabor que ellos tienen. Así que bueno, ahí escuchábamos Lunes de Puchero. Qué bueno, ¿no? Lunes de Puchero, tan bien pintado. Esto es de Roberto Mercado, la letra y música de Charlie Guzmán. Ahora vamos a escuchar Viejo Pueblo en la Luz, una cueca, que la letra es de Pancho Cabral, la música de Charlie, y Un Gato, que también la letra es de Roberto Mercado y la música de Charlie Guzmán, Cielo de Cuyo. Bueno, esto quiere decir que hoy que ya los discos mucho no se hacen físicamente, sino que se graba para después editarlo, como digo, en las redes, también pueden ustedes entrar a ver todo ese trabajo que se llama Detonada y Sol, Los Guzmán.

Dijo Don Atahualpa: Carnaval quebradeño, tus coplas indias vuelan como calandrias sobre las pencas, desde la puna, de las simillas y los runas, de los chulos y los puyos, de los cerques y los cardones, iremos hacia el centro regional de los algarrobos y los cabritos.

un clásico de nuestro folclore como es Salavina, de Mario Arnedo Gallo, en la voz de Edith Rossetti, esta muy buena cantora. También hay muchos jóvenes que van en el camino haciendo su trabajo y creciendo a través de sus propias propuestas y de lo que quieren ir sembrando en esta querida tierra. Por el lado de Córdoba, por el lado de las sierras de Uncativo, por allí anda Facundo Cámpora, que lo conocí muy joven, gran guitarrista, también haciendo sus propios temas, viajando al exterior. Lo he visto ahí por Colombia. Bueno, esas cosas que hacen muchos y no tienen la gran difusión que merecen, pero los jóvenes se animan y toman su guitarra y la valija y salen, como hay que hacerlo, ¿no? Aquí y en el exterior, y van a dejar la voz de nuestra tierra. Facundo Cámpora canta Hay Corazón, un tema que le pertenece, y pegadito a alguien que ya viene de buena madera, como se dice, el gran Simón Marciali, hijo de Jorge Marciali, por supuesto, pero haciendo su propio camino, gran guitarrista, gran compositor y gran cantor. Todas las cualidades entonces para seguir que ese apellido siga teniendo la importancia que siempre tuvo. Cuequita en patas trae Simón Marciali. Los jóvenes, que son las voces que siguen siendo orgullo de nuestra tierra.

0: cuenta Héctor Esteban País sus vivencias del camino.
1: En Cuyo, como ya lo he contado otras veces, pero para aquellos que se suman por primera vez, he grabado en mi disco Por Dónde Andará el Silencio, que se puede encontrar en las redes. Registro de Cultura ha editado estos temas de dos discos míos y están en YouTube. Puede recorrerlo por ahí. Y yo ahora les presento este que grabé en un encuentro de extraños de Cuyo, sería, porque claro, el que canta y el que hizo la letra también es mía, como un homenaje a la vida, tomando todas las cosas que tienen que ver con la guitarra y con eso que tienen los cuyanos, ¿no? Y el amor a la vida que tenemos todos, y de comparar que la vida es oro, más importante que el propio oro, más importante que todo lo material. Está en lo sensible. Así escribí esta tonada y se la pasé nada menos que a un correntino, gran correntino como es Mateo Villalba, y él la musicalizó, y a su compañera cantoraza, si las hay, Maura Sebastián, la invité a que me acompañara, que es cordobesa, para hacerle este homenaje a Cuyo. Todo esto para contarles que La Vida es Oro, esta tonada la grabamos con las guitarras y arreglos de Mateo Villalba, y para hacer este homenaje a Cuyo con todo el respeto y todo el amor.

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0: Hola, hola, hola, bienvenidos.
1: Hola amigos, ¿cómo están? Estamos aquí con ustedes para brindarles lo mejor de esta edición del Canto Vivo de América.
0: Que se transmite desde Buenos Aires, República Argentina. Y bueno, vamos a comenzar este viaje que es un viaje, yo les diría, tiene muchas vueltas, idas y venidas, dimes y diretes, como decían antiguamente los abuelos. Los lugares paradisíacos que vamos a visitar en esta entrega del Canto Vivo de América hoy, nace en Brasil, bueno, luego viajaremos por Canadá, Estados Unidos,

México, Bolivia, España, Paraguay, Guatemala. Bueno, en Brasil, hace muy poquito tiempo, se celebraron los 200 años de la independencia de ese país. Vamos a compartir una bellísima propuesta musical. En la conmemoración de este bicentenario de la independencia de Brasil, se realizó un clip inédito a cargo de la Jazz Sinfónica Brasil, en homenaje a este Museo de Ipiranga, que es el Parque de la Independencia. El clip, en realidad, bueno, si ustedes van a buscarlo en la web, van a encontrar que este clip muestra imágenes exclusivas de los músicos presentándose solos, cada uno ejecutando su instrumento en diferentes espacios de ese museo de Ipiranga, al mismo tiempo que se ve a los operarios que están dando forma a este arreglo, a esta restauración. Entonces, a alguien se le ocurrió extraer las sonoridades de las herramientas a cargo de un hilo conductor, que es el alma de este homenaje que se le hace a cada habitante de este suelo. Esas herramientas, ese pico, esa pala, las sierras, los martillos, todos fueron perfectamente ensamblados, como si fuera un casamiento perfecto, presentando este conjunto rítmico que la orquesta luego respalda con sus maestros músicos, cada uno maestro en su área. La patria que crece, que trabaja, que se somete a la creación. Esto fue grabado con tecnología de audio Dolby Atmos, que permite a ustedes, los espectadores, tener una experiencia más inmensa. Esta Sinfónica Brasil Jazz, con 70 maestros músicos, y en la batuta está el maestro Ruria Duprat, frente al Monumento de la Independencia, que da al parque, y va presentando este himno. Así que los invito a disfrutar de la reconstrucción de este espacio cultural tan importante para la cultura brasilera como este Museo do Ipiranga, para resaltar el papel de los trabajadores que restauran ese símbolo que pertenece a la historia nacional. Para ustedes, un homenaje, 200 años, Jazz Sinfónica Brasil, así.

Y en ese marco imponente vamos a tener la presencia de esta leyenda, quien fuera Elsa Soares. Interpreta a Molière du Fin du Mundo, junto a la Orquesta de Jazz Sinfónico. Elsa Soares fue una cantante y compositora brasileña de samba, bossa nova y música popular brasileña. Había nacido un 23 de junio de 1930 en Río de Janeiro, en el estado de Río de Janeiro, en Brasil, y comienza a transitar la eternidad un 20 de enero del 2022, también en Río de Janeiro, Brasil. Para ustedes, la leyenda continúa. Elsa Soares dice, presente en el canto vivo de América hoy.

0: Obrigada. Obrigada. Obrigada. Amo vocês. Obrigada, minha gente. Obrigada. Obrigada.
1: Y ya saben, lo que me fascina es este bloque de Música sin Fronteras. ¿Por qué? Porque iniciamos en Brasil, ¿verdad? Bien. Y ahora vamos a escuchar un, yo diría, una de esas obras que uno dice, ah, esto es tal lugar. Esto representa a este sitio. Cuando uno dice Garota de Ipanema, sabe que está en Brasil. Pero en esta oportunidad, desde Canadá, llega Diana Krall. Diana Krall es una pianista y cantante de jazz canadiense que ha vendido más de 6 millones de discos en Estados Unidos y más de 15 millones en todo el mundo. Bueno, en total vendió más discos que cualquier otro artista de jazz durante las décadas de 1990 y 2000. Nació un 16 de noviembre de 1964 en Nanaimo, Canadá. Y dentro de muy poquito va a presentarse en Buenos Aires, en el Teatro Gran Rex, en la ciudad de Buenos Aires. Así que van a poder disfrutar de esta puesta en escena de esta gran cantante que, de la mano de esta canción brasileña, nos recuerda que la música, cuando se hace desde el corazón, no tiene fronteras. Garota de Ipanema, Diana Krall, aquí en El Canto Vivo de América Hoy.

0: Y la música es universal. Y por allí en México estaba Armando Manzanero sentado en una mesa de café, viendo, esperando a su compañera, y comenzó a llover, y esta tarde vi llover y vi gente correr y no estabas tú, estaba ahí esperando. Otro día les prometo que Armando les va a contar cómo fue esa instancia, ese momento en el que nació uno de los clásicos que lo representa en el mundo. Entonces llega desde Estados Unidos Tony Bennett interpretando esta tarde vi llover junto a Alejandro Sanz desde España. O sea, esta música sin fronteras es universal. Eso es lo que cuenta. Todo aquello que nace del corazón florece. Por eso esta canción hoy nos va a acompañar para siempre. Esta tarde vi llover, Tony Bennett y Alejandro Sanz, aquí en el Canto Vivo de América, hoy.
1: Alejandro Sanz. Buenas noches.

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0: Bueno, ¿cómo venimos de este viaje musical desde el Brasil? Marcela también hizo hincapié en Canadá, Estados Unidos, con España y México. Y nosotros ya venimos más acá, más cerca de la Argentina. Me refiero a Bolivia, es un país que es muy lindo para conocerlo, a pesar de que le han sacado la salida al mar. Pero este país es muy bello también, tiene lugares, ciudades donde vive mucha gente que conserva las costumbres y las formas musicales y de la danza y de las comidas. Bueno, Bolivia es un poco así, ¿no? Es un país que tiene otra riqueza, tiene otra cosa para descubrir, ¿no? Bolivia siempre nos llama la atención de sus fiestas y de su algarabía. Hace unos años atrás viajé con unos amigos, viajamos hacia la zona de Tarija, la otra parte, la zona este de Bolivia, pegada al límite con Argentina, y allí descubrí que esos campesinos cultivaban otro tipo de música, porque allí está cerca del Gran Chaco, que es el lugar de casa que siempre explico, entre el Paraguay, Bolivia y la Argentina, ahí conforman una zona muy grande del Chaco. Y en esa oportunidad estaban actuando los Canarios del Chaco, este grupo que yo pensé que iban a tocar quenas, pero las quenas están del lado de la cordillera, del lado oeste. Y del lado este están allí la caña, que nosotros la llamamos erque, y el erque que ellos llaman es el erquencho nuestro. Y aparte, allí abundan los copleros, toda la gente es de caja, y sobre todas las cosas, en el Chaco, el violín es el instrumento, conjuntamente con la guitarra y el bombo, muy importante para esa zona. Vamos a disfrutar de 2 minutos 54 segundos con los Canarios del Chaco desde Tarija, Bolivia, bajando San Antonio.
1: Voy llegando a San Antonio.

Y qué decir de esta música tan alegre. Allí escuchaban el violín en pleno monte. En el video se ve gente bailando en el patio de tierra, ahí así en medio de, abajo de un árbol, se ponen a bailar, se ponen a celebrar. Es como era antes, como se vivía antes todo eso. La cueca boliviana tiene una parte que es la que ellos resaltan y la hacen como que va a terminar, es la parte final que se llama la quimba. Por eso tiene un alargue a las cuecas nuestras, es más larga la cueca boliviana. Y si tuviera letra, se cantan la mitad de la cueca dos veces igual. O sea, acá en Argentina no, cada pie tiene un verso distinto. En Bolivia no, se hace la cueca y se vuelve a cantar la otra parte igual que la primera, las dos veces. Las que son instrumentales, con la quimba te das cuenta que va a finalizar porque ahí aumenta el volumen y la intensidad de la obra. Eso es referente a Bolivia. Referente a Brasil, que Marcela ya estuvo, pero yo siempre vengo para el sur de Brasil. El sur de Brasil, que también es una parte de Brasil muy, muy parecida a la nuestra, porque allí habitan los gaúchos. Y toman mate, comen churrasquiño o churrascario y tienen costumbres muy parecidas acá a nosotros los argentinos. También la música es muy parecida. Yo pensé que había solamente chamarrita en la provincia de Entre Ríos, en la provincia de Santa Fe, y por lógico, al otro lado del río Uruguay está el país vecino de Uruguay, que también cantan chamarritas, pero esta viene del sur de Brasil. Noel Guaraní es el que nos va a interpretar esta chamarrita da costureira. Se dice que la chamarrita es una danza que vino desde el Portugal. Algunos dicen que significa llamando a Rita, chamarrita, y se ha afincado mucho, sobre todo en la zona de la provincia de Entre Ríos, también en Santa Fe, es muy, muy pedida allí.

Bueno, son ritmos que se van fusionando y que van... la música no es quieta en un solo lugar, sino que va... cada cantor la va llevando de un lugar a otro y se va haciendo conocer. Esta me llegó a mí y me encantó porque no sabía que había chamarrita en Río Grande do Sul. Chamarrita da Costureira y el intérprete Noel Guaraní.

0: Y volvemos a la madre patria. Y sí, estamos aquí en Buenos Aires, Argentina, que somos, según la UNESCO, fuimos declarados, gracias al tango, patrimonio inmaterial de la humanidad. Y uno cuando habla del amor siempre dice, bueno, el día que me quieras, ta, ta, ta, ta, ta, lo que sigue. Es como una especie de promesa, de legado. Y si uno se pone a pensar, ¿cuándo se compuso el día que me quieras? Data del año 1934, como la primera vez que el día que me quieras, bueno, salió a la luz de la mano del compositor Carlos Gardel, nuestro Carlitos, con letra de Alfredo Lepera y arreglos musicales por aquel entonces de Terrin Tucci. Esta historia del día que me quieras cruzó las grandes aguas, desembarcó allá en España y vuelve a nosotros, en nuestro suelo, Diego el Cigala, dándole ese vuelo, ese garbo, ese sabor que tiene la música de aquellos lares. En la guitarra, magistralmente, él mismo lo presenta. Escuchen a Juanjo Domínguez, un gran guitarrista, un eximio guitarrista, junto a su compañero de vuelo, Diego el Cigala. En el canto vivo de América hoy, el día que me quieras.
1: Yo tengo el gusto ahora de presentaros a uno de los invitados. Y estoy feliz de que esté a mi lado y poder compartir música con él. Con todos ustedes, señor Juanjo Domínguez.

Bueno, llegamos a Paraguay, otro país muy, pero muy interesante. Su música también y su legado. Siempre difundimos Paraguay, no solamente por el idioma guaraní, que también es la otra parte de las lenguas vivas que hay en América. Antes la música no tiene fronteras como ahora, pero eran las versiones en todo el país porque abundaba este cordófono, este instrumento, el arpa, y encontrábamos arperos en Tucumán, en Mendoza, en Catamarca, ¿qué más? En Salta. Y después estaban los que heredaban este toque y este instrumento bajado desde el Paraguay a toda esa zona de la Mesopotamia, de Misiones, de Corrientes, de Entre Ríos. Y esto se fue conformando así hasta que hubo un desplazamiento después de la gran inmigración venida desde Europa, donde allí traían bandoneones y acordeones. Y la historia dice de que esta arpa, este cordófono de 36 a 33 cuerdas, versión criolla de la antigua arpa diatónica europea, de construcción local, aún se ejecuta en Misiones, Formosa y más raramente en Santiago del Estero. En Corrientes fue desplazada por el acordeón. Pero en el Paraguay es el instrumento que realza la música allí junto con el acordeón. Es una forma muy, muy distinta y muy linda de tocar. He visto muchos conjuntos paraguayos y me quedo horas y horas escuchando la belleza de tocar esas cuerdas. Hermosísimo. Un sonido que no se puede poner otro. El arpa es única aquí en América y en el mundo. Nosotros elegimos este que ya lo conocíamos hace mucho tiempo y cantábamos, el pájaro chogui. Pero ellos cantan el pájaro chogui, que pertenece al indio Pitagua, Paraguay Purajey, y nos vamos a deleitar con esta música tan, pero tan linda, llegada de nuestros vecinos, los paraguayos.

0: Ya vamos llegando al final de esta edición, pero nos faltan dos temitas. Uno desde Guatemala, con otro ritmo, así ustedes también pueden bailar si quieren, ¿eh? Porque son ritmos populares muy lindos. Allí Checha y su india Maya Caballero nos dejan esta obra y nos hablan de una feria. Vamos al encuentro de ellos, la feria, Checha y su india Maya Caballero. 6 minutos 27 de música arriba, música hot, música bailable, música de Centroamérica.
1: Pedirles un aplauso fuerte y cariñoso para Checha, Checha, Checha, el de la India Maya. Y ahora el sabor juvenil y bullanguero de la India Maya Caballero.

0: Dicen que en México vive la gente que lucha y que siente que lo hará mejor. No son palabras mías, son palabras del Chava Flores. Pues México es una casita preciosa y bonita donde dice Dios. Así reza la estrofa de esta añosa y antigua canción que escribiera Chava Flores, relatando las costumbres de su gente. Pero ahora, ¿quién viene a contarnos?
1: Y nosotros sabemos de Chava Flores gracias a Rodolfo Dalera, que él viviera allí junto a Juan Dalera, los hermanos Dalera, quenistas por excelencia, y con el grupo Los Chasquis, él grabara estas obras de Chava Flores, donde él quería mucho la gente mexicana y actuar en México, por eso siempre hizo estos tres puntos de París, México y Argentina. Rodolfo Dalera, que cada vez que venía nos traía novedades del rico cancionero andino y también de canciones como esta que reflejan lo que era el México de ayer en una oportunidad y esto que pinta esta aldea tan linda que es la de la Ciudad de México.
0: Muchas gracias y nos vemos dentro de 7 días nada más renovando nuestros votos y nuestras ganas de compartir con ustedes historias, poesías, sonoridades de otros lares. Gracias.
1: Disfruten de esta música, a los arreglos de Kelo Palacio. Nos vemos dentro de una semana. Chao, amigos.
0: Chao.
1: Hasta la semana próxima.
0: Chao.

0: 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Hacemos una pausa, un breve espacio publicitario y ya regresamos. ¿Trabajás con serigrafía o necesitas yablones? 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
11: Hola, hola. Gracias por estar ahí, gracias por estar escuchando este nuevo programa de Andares por el Mundo en nuestra sexta temporada dedicada a la historia de la danza inclusiva. Gracias también por haberse tomado el tiempo de rastrearnos en las plataformas y volver a escuchar los programas cuando se los perdieron. Esta temporada viene intensa, cálida. Y hoy tenemos con nosotras a una amiga querida, a Fernanda González desde Chile, una compañera que conocimos a través de nuestra querida Adela Secal. ¿Vieron que programa a programa hay nombres que vuelven a aparecer? Son esas enlazadoras, esas amigas que nos van conectando unas a otras, que nos pasan nombres, datos, trabajos. Adela es una de ellas, le mandamos un beso enorme como siempre. Y les cuento más de Fernanda. Ella es coreógrafa, profesora y directora de proyectos artísticos, educativos y culturales, siempre desde una perspectiva accesible. Es gestora de inclusión laboral, una profesional con más de 15 años de experiencia ejecutando proyectos artísticos, educativos y culturales con foco en la participación de las comunidades. Actualmente está dando clases en la carrera de danza en la UNIAC. Forma parte de Enseñar en Movimiento, la Fundación por la Danza y Colectiva. Su trabajo nos llegó de la mano de Adela Secal y de Andrea Olivares en una experiencia que hicieron. La documentación, un trabajo de investigación y de documentación, se llama Trayectorias hacia la Danza Inclusiva, Aproximaciones desde el Sur, El texto está libre para quien quiera leerlo y disfrutarlo y realmente es muy, muy recomendable, más allá de que nos toca el ego, por supuesto, porque figura nuestro nombre, figura nuestro trabajo de andares, el libro Puertas Abiertas, pero más allá de eso han hecho un rastreo muy, muy interesante de lo que son estas prácticas desde el Cono Sur, de nuestra danza, del trabajo que hemos hecho a través de los años, muy afín a esto que venimos charlando ahora en los programas sobre la historia de la danza inclusiva. La verdad es que es un trabajo muy original, con un diseño hermoso, súper organizado, fácil y cómodo de leer. Va abriendo a un espacio, a otro, a una estructura, a otra, pero en ningún momento te deja perderte. La verdad es que es muy, muy recomendable. Pero más allá de ese trabajo que fue el que nos acercó a Fernanda, hay muchísimo de lo que queremos y podemos hablar con ella, así que vamos a darle la bienvenida a nuestra invitada del día de hoy.

0: Bienvenida, Fer. Gracias por aceptar esta charla en Andares por el Mundo.
1: No, muchas gracias, Claudia. Feliz de estar aquí encontrándonos en este formato.
0: Buenísimo. Bueno, te voy a pedir que nos lleves a viajar primero un poquito al lugar donde estás, que nos cuentes dónde estás y que nos muestres tu paisaje con tu voz.
1: Bueno, ahora estoy en la casa de una amiga. Estamos muy cerca de la cordillera. Hace frío y tiene aquí una combustión que me está calentando. Es un lugar que está muy cerca de la naturaleza. En este momento ya está oscuro de noche.
0: Gracias. Bueno, la amiga es Adela Secal, que ha sido el vínculo entre nosotras y con un montón de otra gente y de trabajo, y le mandamos un beso enorme.
1: Sí, me encanta además que haya confluido, que esté tomando esta conversación aquí.
0: Ella está presente en tantísimas cosas de las que hacemos, de las que hablamos, así que buenísimo. Tenemos como muchos temas por los que pasear. Si querés contanos primero un poco de tu trabajo, de tu experiencia, de lo que haces, y después, bueno, ahí seguimos.
1: Yo me he dedicado por mucho tiempo a hacer clases de coreografía y de didáctica para la danza en universidades acá en Chile. También tengo un colectivo de danza que hoy por hoy nos llamamos Colectiva. También tenemos una iniciativa con Adela que se llama Enseñar en Movimiento, en donde también vamos investigando y generando espacios de encuentro para profesoras, educadoras de primera infancia, para ver, insertar el tema de la danza inclusiva también en esos contextos de jardines infantiles. Ahora estoy estudiando un máster que es de danza, participación, comunidades y activismo en The Place, en Londres, de forma virtual, en donde también he estado generando instancias prácticas con mujeres acá en Peñalolén, con mujeres cuidadoras, y en eso he estado, esos son como los rumbos, las trayectorias.
0: Bien, y me interesa especialmente el trabajo con las profesoras de jardín y con las infancias, porque de ahí vengo, supongo que eso me ha atrapado. Si querés por ahí contarnos, es un poco más de ese recorrido, de ese trabajo que estás haciendo, porque una cosa es trabajar en una escuela y trabajar directamente con los
1: Claro.
0: niños, y la otra es tener la posibilidad de acceder a formar a las compañeras que trabajan
1: Sí,
0: con infancias.
1: bueno, con Adela, entre muchas conversaciones que hemos tenido, una era justamente de qué pasaba con esta educación artística que se solicita por currículum, por el Ministerio de Educación de acá, etcétera, y también porque hay aprendizajes esperados que se exige que los educadores logren con los estudiantes, los niños, las infancias, y que en realidad lo tienen que hacer de forma creativa, etcétera. Pero una vez me acuerdo que asistí a una charla de un investigador de la educación en Chile, etcétera, y específicamente la formación docente. Y ahí él señalaba que en realidad horas de artes, qué decir de danza, no está en el currículum. Cuando las personas estudian pedagogía, no les enseñan, salvo que sea diferencial, pero no ven con una apertura artística tampoco esa posibilidad que tiene como primera infancia y la creatividad, etcétera. Si bien ellas, yo me saco el sombrero porque en realidad son tremendas mujeres creativas, curiosas, que están siempre buscando cómo entregar nuevas metodologías de enseñanza-aprendizaje, etcétera. Claro, en realidad, como que las instancias que hemos ido generando es justamente de poder compartir esos momentos y también de reconocer que por ahí sí se puede trabajar la danza sin ser un bailarín o bailarina, y que también en el fondo es una posibilidad de entregarle una sensibilidad y una experiencia artística a los niños y niñas con todo un potencial creativo. De reconocimiento, de entregar formas diversas de moverse, etcétera, y que ellas también al momento de generar este encuentro con ellas, como también se dan cuenta y logramos compartir eso. Entonces, se han dado instancias muy interesantes de también de nosotros aprender de ellas, de sus experiencias, porque como tú bien dices, nosotros no estamos en el jardín con los niños y niñas en esa constante, pero en el fondo es como poder mirarnos y mirarse para revisar las prácticas y ver realmente qué es lo que se quiere hacer con los niños y niñas, cómo se quiere educar en la primera infancia. Entonces, ha sido bien interesante y además, nada, uno aprende muchísimo, como que en realidad uno viene supuestamente a enseñar algo, pero uno está ahí para aprender de ellas.
0: Porque trabajan a partir de la experiencia, o sea, de algo que ya está sucediendo. Sí. Me parece muy interesante también esto de que puede haber una falta en la formación inicial, pero han encontrado la forma de llegar a este trabajo, a conocer, a aprender un poco más después, mientras está transcurriendo el tiempo de trabajo.
1: Sí, sí, y en ese sentido también hay como todo, me acuerdo como en una de las instancias de haber conversado, claro, hay algo que el profesor tiene que saber antes de. Entonces, cuando empiezan a bailar con nosotras, porque obviamente desde la práctica que nosotros también las estamos invitando a reconocer su cuerpo para luego verlo con sus estudiantes en el fondo, no falta ahí como, no, pero yo no soy bailarina. Y yo, pero está todo bien, pero te sabes, te mueves, como que estamos en movimiento y el movimiento y la participación es diversa y eso es lo interesante. Y desde ahí ir encontrándonos en eso, ir generando posibilidades de encuentro y también de compartir y de ir reconociendo esos conocimientos que son también que lo han ido tomando desde distintos lugares, de todas maneras desde las prácticas. Ellas están ahí todo el tiempo en eso.
0: Sí, sí, sí. Y de las pasiones, ¿no? A veces
1: totalmente,
0: te pasa
1: totalmente,
0: que sí. Hay algo que te gusta mucho, hasta la que cualquiera de nosotras que le guste pintar, a la que le guste bailar, a la que le guste el circo, y sin duda que eso es algo que lo va a poner a la hora de enseñar. Está bueno que alguien venga, te ayude a sistematizar, a ordenar todo esto para poder seguirlo haciendo.
1: Sí, pero que después pueda entrar dentro de tu planificación que tú tienes que cumplir con tus objetivos, con bla, bla, bla. Y claro, en el fondo es entender que eso que uno siente como de forma espontánea también es parte de lo que uno puede estar enseñando y justamente con pasión, con nada, como con ganas. Y al final yo creo que lo más relevante es justamente eso, como de sentir como esa potencia creativa y poder ponerla en tu sala de clases. Entonces, sí, y entender, y además ha sido bonito eso de que algo que conversamos en clases, que luego eso mismo ellas lo implementan en sus jardines, y eso lo implementan no solas, sino que con las compañeras que quizás no participaron del curso. Entonces ha sido muy bonito también cómo se va irradiando esta sensación de que también lo podemos pasar bien haciendo clases. Como que hay un deber ser de que uno tiene que cumplir, pero también como...
0: No tengo que ir a sufrir al trabajo necesariamente.
1: No, y en realidad que ellas todas increíbles, pero también a ratos como con esta sensación doble, ¿no? Como de que hay que cumplir ciertas cosas, etcétera. Y cuando se te olvida un poco dónde estaba ese origen que te llevó a hacer clase. Entonces ha sido muy bonito como el reconocernos en esas instancias como para poder... nada, justamente acompañarnos más en lo que tiene que ver con la enseñanza, como poder entregar lo que queremos en el fondo.
0: Entonces, digamos, para ordenarme en cómo funciona, no es que van a una escuela y proponen un proyecto para esa institución, sino que hacen el curso, algunas profesoras vienen y después pueden replicarlo o no en los lugares de trabajo, sería.
1: O sea, igual estamos abiertas a todas las posibilidades.
0: Ah, no, seguro, lo que ha pasado hasta ahora, digamos.
1: Lo que ha pasado hasta ahora.
0: Si una escuela nos quiere llamar, claro, que llamen, por supuesto.
1: Pero lo que nos ha sucedido, que nos ocurrió en Concepción, es que hicimos un curso para profesoras de distintos jardines infantiles. Fueron 38 profesoras y de distintos tipos también de jardines. Habían jardines itinerantes, jardines rurales, jardines de ciudad. Entonces fue muy interesante porque en el fondo se juntaron diversas experiencias dentro del curso. Entonces fue muy interesante también como de poder nutrirnos entre todas, como fue bien interesante también desde ahí.
0: Esto digo, diversidad de, no solo de gente, sino de los espacios de trabajo de cada una, venían desde lugares diferentes. Súper interesante. Y me llamó la atención el número. ¿Cuánta gente?
1: Sí, sí, pero finalmente uno ahí va viendo esta sensación de lo que hablábamos antes, como que de repente te sientes muy solo haciendo tu clase o sientes, te hace un sentido como en poder encontrar espacios para compartir, para capacitarte en el fondo en algo, que es un tema que sientes que estás como empezando a necesitar también. Como, entonces ha sido bien interesante eso y quedaron, se habían inscrito como el doble. Y nosotros ahí pusimos como un límite de número porque tenemos ciertas aclaradas, como que no era posible juntarnos tantas. Pero sí, fue genial y se armó un grupo muy rico también, como sí, de ir cuestionándonos las formas. Justo veníamos saliendo con Adela, o bueno, estábamos en el proceso de la investigación y de lo que habíamos hablado también en ese momento contigo, como de, bueno, la ronda se mantiene abierta. Entonces también compartirles ciertas cosas a las profesoras y que era como, no, pero es que la ronda se mantiene abierta porque así si un niño o niña quiere salir, puede volver a entrar sin problema, en el fondo, como no le damos la espalda. Y una profesora nos decía, ¡oh! No, quedé, pero como que se había quedado con eso y dijo como, wow, onda, desde ahí entendí todo lo demás, todas las posibilidades de exclusión y cómo poder posibilitar la inclusión y como la participación.
0: Entonces, con un solo gesto, claro.
1: Claro, era un gesto inicial y era como, wow. Y ahí ella, claro, se sentía mal y decíamos, no tiene que consentirse mal, sino que como justamente darnos cuenta y de ahí ir modificando esas cosas, como esas prácticas que de repente uno tiene siempre arraigadas y como cuestionárnosla.
0: Mira, justo estuve haciendo con una de las compañeras, Cintia Cerón, en México, una maestra de Danzability, que trabaja en lo que en la Ciudad de México son las unidades de vinculación artística, que son espacios dentro de la Universidad de Arte en relación a la comunidad. Y este espacio era de danza y autocuidado. Y no pude evitar, digamos, pensar en este vínculo posible entre ustedes. Muy interesante pensar esto. La cuestión del autocuidado, del cuidado de una, pero siempre en relación con otras, en relación al grupo, en relación a la comunidad. Y sé que por ahí es otro proyecto que no es este mismo de los jardines, sin embargo, sí, sus puntos en contacto tendrán.
1: Sí, van de la mano, van totalmente de la mano. Claro, yo en marzo y abril, a partir del máster y también a partir de lo que uno va sintiendo, necesitando, dándome cuenta de que uno también tiene que estar en el centro de sus propias prácticas, las primeras prácticas que hice les puse prácticas para sostenernos, también entendiendo ese espacio que del cuidado. Justamente del cuidado, pero también está como esa posibilidad que te da el armar una comunidad para sostenerte en la otra. Y desde ahí fueron unas prácticas bien, bien queridas, ya, como lo pasamos muy, muy bien, también entendiendo mucho del placer, del gozo, de disfrutar estar juntas, aunque fuera un ratito muy cortito, pero en realidad soltarnos y cuando suelto el cuerpo, qué es lo que me pasa y qué cosas voy habilitando, abriendo, expandiendo, también hacernos masaje y que otra persona te cuide a ti, aunque no sea necesariamente desde el cuidado, pero también entendiendo cómo cualquier cuidado tiene que partir contigo, como de sostenerte. Entonces era como entender muy bien ese mapa del cuerpo que tiene cada una y desde ahí poder ir expandiéndolo. Entonces, claro, después armé otra práctica que se llama cartografía de mujeres y que tiene que ver justamente con ir generando nuevos mapas posibles. Y desde una
0: trabajaban vinculado a espacios urbanos.
1: Sí, sí, sí. La cartografía fue una práctica cortita porque como el proyecto del máster lo tenía que hacer en un tiempo como acotado, la idea es ahora continuarlo, pero en el fondo fueron prácticas que partimos como un fractal, como primero de adentro y luego hacia afuera. Entonces partían en la sala y como reconociendo cada una su cuerpo, pero después eso se fue expandiendo hasta que la última sesión la hicimos en el espacio público. Entonces, para entendernos también situadas en el lugar, como en el territorio y como, sí, somos parte, como entendernos dentro de eso, como poder ahí y también ver cómo yo habito el territorio, cómo habito mi cotidiano. Entonces hablábamos harto con respecto a qué recorridos hice para llegar a ese lugar y se dieron nada, conversaciones y reflexiones muy potentes en relación a eso también, como cada una se iba reconociendo. Entonces es muy, muy bonito porque en realidad todos habitamos de maneras distintas, diversas, y dar cuenta de ello te permite nada, entenderte en el mundo, como, sí, aquí estoy y así es como opero. De ahí si quiero cambiar algo o cuando empezamos a movernos de maneras distintas y claro, y yo que soy buena para la cumbia, pongo cumbia alternativa siempre en las prácticas y ya, pero esta cumbia que estoy bailando ya no la estoy bailando como siempre. Y ahí también un ejercicio que he hecho siempre o que me gusta mucho hacer para reconocerme y en el otro es hacer tu firma del cuerpo, ¿no? Como esto que de repente dibujo, etcétera, pero lo hago muy intencionadamente desde el nombre y como eso lo voy encontrando distintas capas, claro, en algo que yo siempre quizás puedo hacer o la gente me nombra y algo que yo reconozco o tengo como mi seña, mi manera y como en eso, en ahondar en mi propio nombre me permite también ir profundizando en mí misma e ir encontrando mi danza.

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0: Estábamos hablando desde hace un tiempo, ya venimos revisando un poco las palabras, ¿no? Que esto también ha sido parte de una conversación que hemos tenido, las palabras con las que nos nombramos, las palabras con las que invitamos y cómo necesariamente tienen que ir cambiando a medida que cambian, o sea, desde las teorías que nos sostienen hasta las luchas colectivas y la realidad que nos va
1: Sí.
0: pasando. Y pensaba en esto del sostén, el situar, el cuidado, ¿no? ¿Cómo van eligiendo, cómo van cambiando, cómo van jugando con esto de cómo nombro esta práctica que quiero dar a conocer ahora? Voy a aclarar esto porque esto, acá nosotras en el Zoom nos vemos, quienes estén escuchando no van a ver, pero así se mordió los labios, levantó los ojos para arriba como diciendo, ay, esto sí que fue difícil, esto es un trabajo enorme, que lo
1: Sí.
0: es, porque hay que tener todos los cuidados de nombrar lo que se quiere, invitar, pero...

0: sin nombrar determinadas cosas que puedan incomodar o infantilizar o expulsar más de lo que está llamando.
1: Sí, ha sido un temazo, además porque como estoy haciendo este máster que es en inglés, todo lo he tenido que, estoy entre lenguas, en el entremedio de las cosas. Entonces, ahora, por ejemplo, la práctica la tengo que presentar en un simposio que es internacional en inglés, pero no me aguanté y lo puse mitad en español. Porque dije, como que no puedo, porque es donde estoy. Entonces, también es como uno va situando y ahora yéndome a otra parte, como esa, nosotros con Adela, bueno, y con Andrea estuvimos haciendo una investigación de trayectoria de la danza inclusiva en Latinoamérica, en donde te entrevistamos a ti, a Francis Muñoz, y nos basamos en varias referentes de danza inclusiva en Colombia, etcétera. Y a mí como esa como ganas de hacer esa investigación surgió justamente porque vi que había muchas cosas escritas en inglés y yo decía, ay, pero ¿cómo le enseño a mis estudiantes en la universidad que hablan español y que en realidad como relevar la literatura que está sucediendo aquí en Latinoamérica, pero que de repente no la tenemos online, etcétera? Y cómo poder dar cuenta de eso. Me fui por cualquier otro lado, pero en realidad
0: No, no, pero
1: eso como,
0: está bien,
1: sí.
0: esto es una charla, estamos ahí estamos en
1: Pero
0: el
1: en eso el
0: living.
1: cómo uno va nombrando,
0: Sí.
1: pero también cómo nos vamos relevando en las prácticas que uno sabe que están ocurriendo, pero que a veces por ahí, sí, tú tienes una publicación, Claudia, con Cuerpos de Colombia también, pero hay otras, en México tengo otra compañera, Andrea Carmona, que también con Ballet Incluyente también tiene un texto, pero me empecé a dar cuenta de eso, como lo importante de nombrarnos, de encontrarnos, de generar esos espacios como claro, justamente para ir viendo la terminología, pero también para ir dando cuenta de lo que va sucediendo, de esas trayectorias que han ido ocurriendo, que han recorrido distintos lugares y que nada, para uno poder también dar cuenta que sucedieron, uno tiene que hacer como esas pesquisas de rastrear, de conocer. Y nada, esto mismo que estamos haciendo ahora,
0: Claro, eso te
1: con
0: iba a decir,
1: andaré
0: ¿no?
1: por el
0: También
1: mundo
0: es
1: total.
0: parte de esto nació con ese objetivo, es decir, ¿quién más está haciendo algo que tenga que ver con esto de la danza inclusiva, de la
1: Totalmente.
0: accesibilidad en el arte? ¿Existe alguien más? Y bueno, de alguien más que hable español, porque hemos entrevistado por ahí
1: Sí.
0: gente, no sé, en Italia, en otros lados, pero siempre que hable en español. Pero también está bueno porque esto que decías vos, ¿no? Del máster en inglés y de la información que hay, sobre todo, bueno, en el Reino Unido, que han empezado hace muchísimo, en Alemania, con todo esto. Y qué diferente también se vuelve, por más que traigamos una metodología, que traigamos todo lo que aprendimos en otros lados, o sea, al situarlo precisamente en el
1: Sí.
0: territorio, al vivirlo acá en el sur, en la Patagonia, en el frío, en México, en donde nos toque estar, necesariamente cambia y se vuelve una práctica personal y tiene que cambiar su nombre porque el español no es el mismo el que hablamos en todos los
1: No.
0: países, es más, bien distinto.
1: Sí.
0: Entonces, está bueno eso y por eso les agradezco y voy a traer de nuevo esta investigación que hicieron de las trayectorias desde el sur, de poder recopilar, más allá del honor de poder estar ahí siendo parte de su trabajo, empezar a escribir, a empezar a seguir escribiendo en realidad, a retomar, a combinar las
1: Sí.
0: cosas que van sucediendo en un lado, en otro, en qué nos parecemos, en qué no tanto, qué recorridos han sido similares y cuáles fueron absolutamente originales para cada una. Eso es un agradecimiento que les debemos.
1: No, nosotros agradecerte a ti
0: Y
1: también, o sea, como en
0: recomendar a quien
1: realidad.
0: escucha que lo lea, que lo busque, que lo vamos a poner al pie del programa cuando lo publiquemos y que lo lean.
1: Buenísimo, sí, nosotros felices. Y además también yo tenía esa inquietud de estos espacios que me ha tocado hacer clases en universidades, en espacios formales, formativos de danza. y que no habían textos de danza inclusiva. Entonces yo decía como, pero ¿cómo? ¿Cómo está pasando esto así? Y
0: sí,
1: claro,
0: no hay.
1: para mí no. Y en realidad fue muy bonito también como gesto inicial quizás y atrasado, pero poder tener los libros en físico y que los estudiantes, les estudiantes que tienen como la inquietud al menos de saber un poco más, pudieran consultar en el libro, en su biblioteca y enterarse también de otras prácticas posibles, como en eso se vuelve muy, muy, para mí era como una pulsión que tenía que estar en esos espacios que son formales y que están formando profesores y profesoras, bailarines, bailarinas, coreógrafos, etcétera, que en el fondo tuvieran los textos de ustedes también tuvieran su lugar, como que en el fondo dar cuenta de ello. Ahora estoy trabajando en otra universidad y que tiene una visión de inclusión y que también sus puertas están abiertas en ese
0: Mira qué
1: sentido.
0: bueno.
1: Sí. Sí, bien interesante ahí cómo se plantea y ahora también conociendo otra institución formal en donde las personas se forman en danza.
0: Eso, de danza,
1: sí, que se
0: específicamente.
1: están formando en danza y que tengan una visión inclusiva, encuentro que también es interesante cómo se van planteando.
0: Sí, qué maravilla eso, porque decir, bueno, ya está sucediendo que desde la formación se esté empezando a pensar. Porque, y acá viene la otra pregunta, porque digo, llegamos con un recorrido ahí que venía un poco con, no sé, la subida sin la rampa, con unas piedritas por acá, con el precipicio cerca, y así fuimos haciendo esta historia. ¿Cómo fue la tuya? ¿Cómo entraste vos? ¿Estudiaste danza, bailar, la corte? Pero, ¿en qué momento te atravesó este interés por la diversidad, por hacer? Digo, no es un camino que les pase,
1: bueno,
0: a todas. Claro,
1: ¿por
0: porque
1: qué?
0: Estamos más que nada recorriendo en esta temporada del programa nuestra historia en relación a la danza inclusiva y la historia que ha tenido, hasta donde podamos encontrarla, la danza inclusiva, sobre todo en nuestra América. Entonces, sí, bueno, ¿cómo llegó cada una?
1: Siempre me ha gustado mucho la historia de la danza y en algún momento también como toda la danza contemporánea y lo que ocurrió en Nueva York en los 70 y en algún momento igual me fui a tomar clases allá como de para entender desde dónde habían surgido estas corrientes, etcétera. En algún momento igual me crucé en algunas prácticas que dio Alito Alessi en el GAM, en el Centro Cultural Gabriela Mistral acá en Santiago. Y también por otras como inquietudes, en algún momento tuve un trabajo en donde como que me di cuenta de la no inclusión a nivel cultural. Entonces, por ejemplo, me tocó participar de un proyecto que generó los primeros monitos animados, dibujos animados para personas ciegas y sordas acá en Chile. Entonces, claro, llegué por otro lado, como por el mundo audiovisual y de la gestión cultural, terminé, claro, en el fondo con esa inquietud, como de, oye, pero ¿por qué está este vacío? Y no lo lograba entender, como que en el fondo, ¿por qué hay un vacío de que si alguien, en el fondo una persona o un niño en este caso, tenía discapacidad auditiva o visual, no pudiera acceder? Entonces fue desde el acceso que yo empecé a meterme como en el tema de la inclusión, de las herramientas inclusivas. Y ahí conocí a muchas personas que me fueron introduciendo cada vez más a diversas temáticas. Sí, seguí colaborando como en proyectos audiovisuales principalmente y también musicales. Y nada, como en esas trayectorias que uno se da en la vida también, pues yo me di muchas vueltas hasta que me volví a centrar en la danza. Dentro de esas vueltas que me di en mi vida, ahora volví a las prácticas de danza como eje también. ¿Y qué danza me gusta? Así como, ¿desde dónde? Aparte que a mí me tocó mucho tiempo en la universidad y en la docencia, como en mis prácticas, hacer composición coreográfica, pero en composición coreográfica uno, en donde cada uno encontraba su propia danza. Entonces yo llevo harto rato como en eso, como de cómo las personas vamos encontrando nuestras propias danzas de forma creativa y no siempre, claro, yo tengo la técnica y como te formaste o te gusta mucho el ballet o te gusta mucho el moderno o según cada escuela, cada corriente, pero a mí me tocaba justo hacer el ramo creativo. Entonces,
0: Bien.
1: claro, como que y era el que me gustaba a mí hacer por lo demás, y eso y el análisis del movimiento como que me movían mucho, pero en el fondo desde ahí siempre he entendido que la danza no tiene que homologar o que buscar que todos seamos iguales. Lo hermoso para mí es justamente ver esa danza personal propia que yo he visto como emerge. Cuando emerge, ¿cachai? Y desde ahí encuentro que es lo más entretenido. Y siempre he visto a las personas como lo diversas que son. Entonces, desde ahí, como llego a la danza inclusiva, bueno, es todo eso, en el fondo, como entro desde encontrar esa particularidad.
0: Es como algo de la individualidad, ¿no? Que de última te hace, o sea, sos parte, sos persona, estás en el mismo lugar, estás compartiendo, pero hay algo que es único y que hace tu danza única. Estamos más allá de hablar de si hay personas o no con discapacidad en los grupos, en el
1: Sí.
0: hecho de que cada una tiene su danza, sus movimientos, su forma, y eso te hace única y a la vez te hace parte de ese
1: Sí,
0: conjunto.
1: y claro, y es justamente como esa particularidad la que hace que como que nos permeemos con el otro. Me pasa que cuando realmente uno ve a alguien bailando desde sus entrañas, es como lo que a mí más me gusta, como cuando uno deja esa forma establecida de que yo tengo que moverme así o asá, sino que realmente aparece esa danza muy personal que puede ser muy expandida, grande o puede ser muy pequeña, pero es muy honesta.
0: Auténtica, honesta, exacto. Sí,
1: Sí, y
0: sí,
1: eso es
0: sí.
1: hermoso de
0: Es
1: ser
0: hermoso.
1: testigo. Entonces ahí como cuesta, porque tiene que ver con encontrarla. A mí también estoy siempre buscándola. A veces siento que está aquí en mi espalda arriba, pero de luego la muevo y voy pillándola, por
0: Y
1: así
0: aparte
1: decirlo.
0: de ese costo personal, de ese esfuerzo de buscarla, creo que también se trata de encontrar los espacios. Y en esto les valoro el trabajo a ustedes, compañeras, de crear estos espacios donde no se juzga, donde una se sabe cuidada y respetada en esto que va a hacer y que va a ser, porque también hay que animarse a sacar
1: Sí.
0: esta verdad propia y necesitas ese resguardo para poder hacerlo.
1: Sí, totalmente. Y yo creo que yo al menos siempre me estoy preguntando si uno realmente facilita ese espacio o no. ¿Te fijas cómo? Yo creo que estoy siempre cuestionándome eso hoy, en realidad, cómo ir. Cómo respetar y ir profundizando esas prácticas. Y yo creo que eso en realidad es práctica, justamente son procesos, ir encontrando las formas posibles, pero nada, en eso estamos, es como ese camino. Pero es hermoso como poder ir generando esas posibilidades, como de ir viendo esos como entremedios, como que no tiene que estar algo resuelto, es parte del proceso, de un caminar, de un fluir, de una trayectoria, que en realidad yo me la estoy preguntando.
0: Y también, y claro, bueno, y ahora vuelvo a esto que contabas en el principio, ¿no? De esta formación de las profesoras, de los jardines de infantes y todo eso, que digo, bueno, también es eso, no solamente encontrar la danza, las dinámicas para accesibilizar, sino saber hacer este espacio de cuidado y de resguardo para que, sobre todo con los niños, las niñas, ¿no? Eso que va saliendo, esas verdades que están ahí. Que sigan vivas y que sigan
1: Sí.
0: creciendo y que prosperen. Entonces también es
1: Sí.
0: parte del trabajo de ustedes, me imagino, colaborar con eso, por eso también se lo cuestionarán tanto.
1: Sí, y además tiene que ver mucho como dónde voy poniendo la mirada, la mirada sensible, como de ser capaz de percibir al otro en su completud, en su otredad, o sea, como en eso de no buscar un resultado, por así decirlo, sino que realmente ser capaz de percibir lo que está ocurriendo. Y eso es súper difícil en realidad. Yo,
0: es un entrenamiento.
1: Yo lo
0: sí,
1: intento
0: claro.
1: Constantemente, pero en eso, uno está construyéndose en eso constantemente, ¿no? A mí me pasa ahora que la asignatura que me toca dar en UNIAC, en esta universidad que estoy trabajando ahora, es justamente didáctica para la danza. Y es el cómo hacemos que el otro baile. Y estoy constantemente preguntándome, y le pregunto a mis estudiantes también, es cómo lo hacemos, o sea, cuál es la danza que queremos que el otro genere o haga o produzca o lo que sea, pero en realidad desde dónde nos estamos situando. Y es claro, y no hay una respuesta a eso, en realidad se tiene que ir armando con el grupo. Porque yo tampoco es que vaya a poner mi visión o que yo les digo, yo no, lo que menos me interesa es que ustedes me imiten a mí, como que es poder en cómo yo encuentro eso que quiero, esa práctica que quiero hacer. Entonces,
0: más vale que estén registrando todo, ya están escribiendo todo eso. Por favor, es absolutamente
1: sí,
0: necesario.
1: Sí, no, ahora lo entretenido es que vamos, porque el primer semestre es eso, y el segundo semestre hago currículum y evaluación, pero ahí hacemos una práctica, y lo hacemos en conjunto con la Escuela de Psicología, y eso sí va a empezar a quedar registradísimo, porque sí, estamos haciéndolo junto con una institución que se llama Hogar de Cristo, acá en Chile, y que en el fondo son personas que claro, que viven en residencias. Entonces, sí, va a estar, sí, está muy entretenido.
0: Les digo algo, estamos escuchando todo el tiempo historias, experiencias que van pasando en muchos lugares. Este vínculo que están teniendo entre facultades, universidades, esto es excepcional. No pasa en muchos lugares, es difícil, sí. Es un logro sí. Enorme. Valórenlo inmensamente, sé que lo deben hacer, pero sí, es una cosa muy, muy difícil y es buenísimo que lo tengan. Compañera, se nos fue el tiempo, la hora, todo, pero me encantó charlar esta cosa así como tan filosófica que se nos da, que es distinto de otras sí. Conversas ahí como más prácticas, que todo está buenísimo, pero bueno, esta tuvo esta particularidad. Te voy a despedir, igual si tenés algo más que quieras contar.
1: No, agradecer el espacio y a ti, Claudia, por generar estas posibilidades, porque en realidad son únicas también.
0: Hasta el próximo encuentro, sea como sea. Gracias a vos, gracias a Adela que te prestó el espacio para hacer la charla. Un abrazo enorme.

0: Qué lindo es ver los caminos que van tomando aquellas cosas que hicimos, que compartimos. Gracias, Fer, por esta charla hermosa. Les cuento que estábamos escuchando en la apertura del programa a Denise Rosenthal cantando Lucha en Equilibrio. En la sección Al Margen, la voz de Jorge Albarracín nos decía el poema Yo en el fondo del mar de Alfonsina Storni, y la canción que la acompaña es La jardinera, por su creadora Violeta Parra. En el cierre, Nano Stern y Omar Camino nos invitan a que inventemos un país. Hoy le dedicamos toda la música del programa a Chile, al país de nuestra invitada. Acuérdense que pueden volver a escuchar todos los programas en todas las plataformas de podcast, pero además de Radio Seibo, nos replican RTV México, La Folk Argentina con sus repetidoras en Paraguay, Estados Unidos y Honduras, Nexo Radial 104.9 de Tigre y Gent TV 17.3 de la TDA. Para saber más de nosotras, como siempre, andar es danza inclusiva, y recuerden también que la música que nos identifica, que nos da identidad, es de Materere Trío. Nos despedimos, hasta el próximo programa. Gracias por estar en Andares por el Mundo.
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0: 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Hacemos una pausa, un breve espacio publicitario y ya regresamos. ¿Trabajás con serigrafía o necesitas yablones? 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

Hola, hola amigos, ¿cómo estamos en esta nueva edición de Folclore Manía? El comienzo con nuestro querido amigo Abel Peralta, Oro en el Recuerdo, Vuelvo a Tafí, samba que le pertenece, reivindicando ese suelo tan lindo de esa provincia tan pero tan visitada y con tanta historia en la Argentina. Vamos a seguir en Tucumán, pero ahora desde otra visión musical. Vamos al encuentro de un gran artista que tiene una personalidad, ya sea para cantar y para tocar, y les voy a ofrecer que escuchemos a Lucho Hoyos desde Tucumán.

La música en Folclore Manía, Chacarera del Patio de Carlos Carabajal y Pablo Raúl Truyenque por Lucho Hoyos, Gato de las Penas de Raúl Carnota por Mario Corredera, Los Ríos de mi Pago, Marcela Aguilera, autoría de Eduardo Velardi, Narciso Ledesma y Marcela Aguilera. El próximo día 11 de septiembre, o sea, hoy, a las 21 horas con entrada de 12.000 pesos, se va a presentar el grupo Huancara Andina Fusión. Esto me lo envía Horacio Streicher, con músicos que conforman esta agrupación: Valentín Chocobar en charango, quena, siku y canto; Cristian Narváez, siku, quena, canto; Leo Laborda, guitarra, stick y canto; Fernando Tomasenía, acordeón, tiple; y Horacio Streicher, batería legüera. Huancara sonando en Folclore Maníaco.

Es la amistad del abrazo. 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Sean los pueblos amigos, como en Ronda, como en Farra, como un pulso que se levanta y bordonea las fibras humanas. Yo no sé de palabras raras que teorizan la musicalidad cuyana. Igual me quedo en esas rondas tan urgentes como necesarias, donde se comulga al unísono la voz que nos hermana.

0: Folclore Manía en Cuyo. Jorge Viñas, Vendimia, Tonada y Cuyo de Ismael Guerrero y Jorge Viñas. Y el dúo Nuevo Cuyo, Compadre de Siempre, de Fabiano Navarro.
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2: Yo soy argentino y yo creo que mi música tiene que ser argentina. Mi música no tiene por qué ser ni suiza, ni francesa, ni alemana. Yo soy argentino, mi música tiene que representar mi país, tiene que tener perfume a mi tierra. Ernesto Sábato dice que hubo un tango antes de Astor Piazzolla y después de Astor Piazzolla, y que la música de Astor Piazzolla tiene los ojos, la nariz y la boca de su abuelo, el tango. El resto es de Astor Piazzolla.

0: ¿Sabías que Inglaterra tuvo que liberar al hombre que mató a sus oficiales en Malvinas porque admitieron que las islas no eran suyas? ¿Te mintieron en la escuela? El primer héroe de Malvinas no usaba uniforme, usaba poncho y un facón. 26 de agosto de 1833, mientras el Imperio Británico intentaba consolidar su robo, un peón de campo llamado Antonio Rivero dijo: ¡basta! Junto a 8 valientes sin más armas que su coraje, se alzaron en una rebelión sangrienta, bajaron la bandera inglesa y durante meses las Malvinas volvieron a ser soberanas bajo el mando de un gaucho. Se lo llevaron a Londres, cargado de cadenas para ejecutarlo. Pero ocurrió algo que la historia oficial olvida. La justicia británica tuvo que dejarlo ir. Sus propios jueces confesaron que no tenían leyes en las islas. Porque en 1833, Malvinas no era territorio inglés. Rivero humilló al imperio en su propia casa y volvió a la patria como un hombre libre. Pero su leyenda no termina en el mar. El gaucho que desafió a la corona en el Atlántico Sur entregó su vida defendiendo los ríos de la Confederación en la batalla de la Vuelta de Obligado, bajo el fuego de la flota anglo-francesa. Rivero murió peleando en las baterías de la costa. Antonio Rivero es el símbolo de que la soberanía no se negocia. Ahora te pregunto, ¿sabes de qué provincia era oriundo Rivero?
1: ¿Quién soy? Pues soy un argentino, cantor de artes olvidadas, que camina el mundo para que los pueblos no olviden el mensaje sereno y fraterno de los paisanos de mi tierra. Aspiro a expresar los 3 misterios argentinos: la pampa, la selva y el misterio de los Andes, de las montañas donde vagan libremente vicuñas y guanacos y donde el cóndor rubrica la historia del tiempo indio sobre la mañana azul del territorio. Amo la naturaleza, amo la música de Bach, amo al árbol, al viento y al caballo, y guardo un anhelo para mí profundo, el de sumarme un día a la legión de los anónimos, sin nombre, sin imagen, sin historia personal, solo un canto de amor y de paz que el viento lleva hacia un mundo de hermanos.

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Canciones que cumplen años el pasado 8 de septiembre, pero del año 1976, Ramón Ayala registró en Sadaic Posadeña Linda. Acá la compartimos en la voz de la querida y recordada Ramona Galarza.

La música en Folclore Manía, posadeña linda de Ramón Ayala por Ramona Galarza y de oficio tropero de Mateo Villalba, Carlos Pino. El pasado 8 de septiembre de 1989 recordábamos el fallecimiento en Bellavista Corrientes de Sito Segovia. Ramón Andrés Segovia, cantante, guitarrista, autor y compositor. Este cantante lo conocí en Cosquín, he charlado con él, lamenté muchísimo su deceso. Ramón Andrés Sito Segovia para nosotros. Nació en Resistencia, provincia de Chaco, el 19 de julio de 1953 y había grabado un material tan, pero tan lindo que se postulaba como uno de los cantantes principales del Chaco, ¿no? Que creo que lo es. Y criado en un ambiente de músicos, Sito Segovia era hijo de Ramón de la Rosa Segovia, integrante por muchos años del conjunto de Don Marcos Bassi. Su infancia transcurrió en el barrio Villa Libertad de la capital chaqueña y en la adolescencia, siguiendo los pasos de su padre, comienza a amenizar fiestas familiares, cantando acompañado de su guitarra. Su primer conjunto formal fue el dúo Las Voces del Quebrachal, junto a Ricardo Tito Gómez a mediados de los 70. Posteriormente viaja a Buenos Aires buscando horizonte como músico, presentándose en las peñas, la Peña de Fanny, El Hormiguero y La Cuesta. Por aquella época comienza a musicalizar trascendentes poetas como Miguel Hernández y José Pedroni, etapa en la que funda el dúo Nuevo Tiempo con el chaqueño Tito Gómez. En 1979 viaja a México, contratado por el Fondo Nacional para las Artes del gobierno de aquel país. Allí formó el trío Los Huincas junto a Jorge Basulto y a Cacho Ruth, formación con la que grabó dos discos. A finales de 1980, Sito Segovia vuelve a su residencia natal, donde estaba naciendo el GIACH, Grupo Independiente de Artistas Chaqueños. Por entonces participa activamente en la Peña Martín Fierro. Con integrantes de esta cofradía grabó el formato cassette Chaco Canto Vivo. Esta etapa fue el génesis de un movimiento que se conoció como la Nueva Trova Chaqueña, movimiento que lo encontró entre sus principales cultores junto a Vera Azar, Marta Quiles, Lino Mancuello, Raúl Cerruti, Carlos Alberto Báez Salcedo, Carlos Aguirre, Víctor García del Val y Eduardo Black, entre otros. Con ellos compartió la autoría de sus grandes sucesos como autor de obras como Charanda de la Libertad, Lucía de Arena, Ricardo Raíz, Canto a Paso de la Patria y Charanda Negra. En 1986 le llega la consagración nacional con su presentación en el Festival Nacional de Cosquín, donde fue ganador como solista vocal masculino. Grabó para el sello Polygram los discos El Varón, que ya no existe, y Las Voces de mi Gente, y en forma independiente El Cristo de los Villeros. En 1989 vuelve a Cosquín para recibir el premio Consagración, premio otorgado por el público, y en el esplendor de su carrera artística lo sorprende la muerte en la tragedia de Bellavista acaecida el pasado 8 de septiembre de 1989.

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1: 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Donde a veces Homero Espósito canta una canción a dúo con su perra, con perruna insistencia. 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

0: el tango en Folklore Manía. Tomé el 60 de y por Hamlet Lima Quintana, Volver de Gardel y Lepera por Carlos Jaco en charango, y Marejada de Roberto Firpo y Daniel López Barreto, Ryota Komatsu.
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1: Nos vamos con el mini recital de Pico Frank. Hasta la semana próxima, que sea todo lindo. Chau, chau.

0: Invitarla ahí a hablarle, decirle, chico, vamos a cantar folclore.
1: Vamos, canta folclore. No, las tonteras que...
2: que escuchan.
1: Que escuchan.
0: Escuche, bueno,
2: vamos, vamos y nos hagamos tremenda guitarra.

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Bueno, vamos a presentarnos. Somos tres trabajando haciendo este programa, así que bueno, ahí está Elvira Grillo haciendo la parte técnica. Yo, Gastón Contreras. Ah, me nombré antes. Mirá, yo no. Fausto Roa, desde San Antonio de Areco, haciendo que este programa sea un podcast, y Gastón Contreras, aquí, quien les habla. Vamos a contar también las radios por donde se transmite este programa, ¿sí? Desde Cafayate, provincia de Salta, Radio Sol, FM 101.1. Desde Trelew, provincia de Chubut, Radio Sudaca, FM 103.3. Desde Calamuchita, provincia de Córdoba, Así es lo Nuestro. Desde Comodoro Rivadavia, en la provincia del Chubut, Radio Cronos y FM Punta Borja 91.1. Desde Junín de los Andes, provincia de Neuquén, Radio Che Comunitaria, que es FM 90.5. Desde la ciudad de Buenos Aires, Radio Ancrof. Desde la ciudad de La Plata, Radio de Cultura. Desde la ciudad del Tigre, FM Folk y Nexo Radial, FM 104.9. Y desde el exterior, bueno, Ciudad de México, RTV México, FM La Folk, Honduras, Estados Unidos y Paraguay. Y también vamos a saludar a nuestros amigos y amigas de la radio de la Casa de la Cultura de Quito, en Ecuador. Así que una alegría enorme poder salir en Ecuador. Justamente hoy que vamos a hablar con Valentina Gachet, que es una ceramista muy destacada de Quito, justo. Así que bueno, también ahí para que todos puedan escuchar a Valentina contarnos su trayectoria, su forma, su vinculación con la cerámica. Ecuador es un lugar muy especial, muy especial. Tiene de los trabajos con barro y cerámica más antiguos de Latinoamérica, ¿no? Culturas muy especiales, muy, muy particulares, que bueno, que es cuna de civilizaciones muy antiguas y muy inspiradoras para el arte popular latinoamericano. Así que estoy muy contento de poder charlar hoy con Valentina. Otra cosa que les quiero contar es que Valentina tiene un proyecto musical, comparte con otra gente un proyecto musical que se llama Muy Tranquilo. Así que hoy vamos a escuchar tres temas de ellos, así que estoy muy contento porque es música muy potente, muy ecuatoriana, y me gusta mucho poder hacer un programa con la música de ellos, ¿sí? Vamos a empezar el programa con Alto el Fuego, así yo puedo llamar a Valentina y empezamos la charla. Muchas gracias.

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2: Hola, buenas tardes, ¿cómo están? Bueno, acá estamos en otro programa más de Historias del Viento de Arriba, acá en San Carlos, Salta, en los Valles Calchaquíes. Bueno, les cuento que estamos en Radio Ceibo, que nos escuchan por Radio

0: Y acá me encuentro con Valentina. Valen, ¿estás por ahí?
1: Acá estoy.
0: ¿Cómo estás, Valentina?
1: Bien, bien, iniciando el día por aquí.
0: Iniciando el día, claro. Qué bien, qué bien. Escúchame una cosa, Valen, contanos dónde estás.
1: Yo estoy en el volcán Ilaló, acá en Tumbaco. Ajá.
0: Impresionante.
1: Sí.
0: Tumbaco es una región, contanos un poco, estás en Quito, es un barrio de Quito, es una región, ¿cómo lo podemos nombrar?
1: Es el Valle de Quito. Uh-huh. Entonces es bajando en Quito, es un poquito más caliente que Quito, uh-huh. Un poquito más verde. Y sí, ya, bueno, más que un valle, hoy por hoy ya es, más que un pueblo, es una ciudad, ¿no?
0: Claro, claro, claro. ¿Y eso está cerca del centro, por ejemplo, de Quito?
1: Estamos a unos 45 minutos en carro.
0: Bien, bien.
1: No es muy lejos, o sea, llegamos relativamente rápido. Ajá, estamos cerca, pero claro, no es un... Sí nos queda lejos los que estamos acá.
0: Claro, ya se manejan ahí en Tumbaco directamente, claro.
1: Igual yo vivo aquí en el cerro, en este, bueno, el Cerro Ilaló, que realmente es un volcán. Le llaman un volcán de agua, uh-huh. Porque aún, o sea, tiene agüitas termales. Y nada, aquí yo habito a los 2.480 metros sobre el nivel del mar.
0: Wow, estás alto, ¿eh?
1: En general, Quito es alto, ¿no? Y claro. El valle es alto, pero yo vivo más arriba. O sea, yo vivo arribita en el cerro.
0: El volcán Ilaló, qué lindo. Cómo nos gusta Ecuador, ¿eh? Nos encanta.
1: Ay, qué bello. Sí, es hermoso.
0: Es hermoso. Escúchame, quiero saber, Valen, cómo ingresaste a la cerámica, cómo fue ese comienzo.
1: Bueno, a ver, yo entré desde el hacer, porque yo estudié biología, yo realmente soy bióloga de uh-huh. profesión.
0: Claro.
1: Y claro, en eso que yo trabajaba en una universidad, asistiendo, dando clases, ya empecé como a ahorrar y empecé a hacer cosas que siempre me habían llamado la atención. Y ahí tomé unas clases de cerámica y dije, oye, esto está... O sea, me gustó mucho como el, no sé si la facilidad con la que se me dio, pero la cómo me fluyó hacer. Y dije, claro. No, yo quiero seguir y buscando conseguir arcilla, ¿no? Porque yo buscaba en internet en esa época, hace 7, 8 años.
0: Sí.
1: Y me salió un lugar lejísimos de Quito y yo buscaba esto de la alta temperatura, como que entré por ahí. Entonces ahí yo me encuentro con Baroquema, que sí conoces.
0: Sí.
1: Voy a tocar la puerta, así a preguntar como que hola, aquí dan clases. Y en esa época la Juanita no estaba dando clases.
0: Ah.
1: Entonces ella me dijo como que no, yo no quiero nada, váyase de aquí. Y yo ya. Entonces les compro arcilla. Me dicen sí, bueno, sí puedes comprar arcilla, pero yo quería aprender, pues, o sea, no quería solo estar en mi cuarto en esa época, en el escritorio donde yo trabajaba, donde estudiaba. Yo me ponía a hacer cerámica. Entonces, yo le propongo a Juanita un día, como entré a conocer su lugar y veo que tenía una bodega, una galería hecha bodega llena de piezas, y le digo, ¿qué tal si yo les tomo fotos, les edito para el Facebook, para la página web, y me deja estar aquí? Me deja quemar aquí, me deja estar aquí. Entonces, yo entré más o menos así, como yo iba a Barroquema, tomaba fotos, veía cómo hacía la Juanita, por ahí me dio unas clases de torno. Por ahí me iba a la casa, hacía una pieza, se me rompía, le llevaba la pieza rota para que vea y me decía, mira, hiciste esto, así.
0: Claro.
1: O yo me grababa a veces y luego le decía, mira, me grabé haciendo y pasó esto. Y me dice, claro, pues mira cómo está cerrando. Entonces,
0: claro.
1: Yo entré a la cerámica desde el hacer.
0: Mira,
1: me metí con todo ahí a hacer como loca y...
0: Al hacer.
1: Por ahí tumbé la pared, tumbé una pared en la casa de mi pa, porque en esa época yo vivía ahí. Me dio chance, ahí en una bodega botada que tenía, me puse un tallercito, que fue mi primer taller, y empezó todo ahí.
0: ¡Qué genial, eh! ¡Qué bien! ¡Sos bióloga!
1: Sí, sí, sí.
0: Ahora me cierran un montón de cosas, diciendo, ahora que me decís esto, que sos bióloga. ¿Y en qué momento empezaron a encontrarse esos dos mundos? Porque hay mucha relación en tu obra cerámica con la biología.
1: Sí, o sea, siempre fue siempre tuve como esta idea desde el nombre, ¿no? Porque yo cuando empecé a hacer esto dije, ¿cómo me voy a llamar el proyecto, ¿no? El proyecto, este proyecto cerámico. Y por eso se llama Quitensis. Quitensis uh-huh. es el nombre científico de una planta, bueno, de par plantitas y de un pajarito acá. Por ejemplo, la mimosa quitensis es una plantita de acá.
0: Sí.
1: Y claro, lo que quiere decir es de Quito, Ecuador, oriundo de Quito. O sea, que es de acá. eso puede abarcar todo esto de la parte del territorio en la naturaleza y también lo que es de acá de Quito, o sea, lo que me representa como persona que nació aquí. Entonces, en la obra me ha llevado a esa búsqueda, ¿no? Como qué es lo que soy, sí, la naturaleza, y la naturaleza se representa en dónde, en las quebradas, en la ciudad, en cómo somos nosotros los quiteños, qué buscamos, qué objetos le gusta al quiteño, no sé, o a la persona que habita por aquí.
0: Alucinante, me encanta, bien situado, ¿no? Bien específico de un lugar.
1: Sí.
0: Qué bien, qué bien. En tu obra, bueno, aparece mucho la naturaleza, ahora ya entendemos por qué aparece la naturaleza, por este vínculo con la biología, ¿no? También los símbolos, sí, sí, ¿no? Y los elementos de las culturas latinoamericanas, ¿no? También hay como algo de, sí, eso, ¿no? ¿Cómo construís ese imaginario?
1: Sí, eso mucho ir apareciendo por, uh-huh, no sé, a través de libros, de, claro, como esto, estas cosas te llaman la atención, de museos, de no sé, ese impacto que es ir a un museo y ver ahí una obra prehispánica y decir como, wow, o sea, ¿cómo lograban llegar a esto y intentar llevarlo a mi contemporáneo, ¿no?
0: Buenísimo, claro, al hoy, ¿no? Al hoy, ese lenguaje latinoamericano, ¿no? Que nos acompaña, qué suerte que tenemos haciendo cerámica en este lugar del planeta.
1: Claro, o sea, tenemos de dónde inspirarnos en todo lado. Claro, antes, en el pasado, ahora, en lo que buscamos en el futuro.
0: Está buenísimo. ¿Sabes qué? Yo pienso en la cerámica de Quito, por ejemplo, ¿no? Pienso, uh-huh, cómo se vincula la producción cerámica con una ciudad como Quito, con un casco histórico tan importante, con toda un montón de técnicas y maneras de hacer, ¿no? El estuco, no sé, hablo con vos y me viene a la mente todo eso, ¿viste? Todas esas, el barroco andino, uh-huh, bueno, todas esas técnicas tan espectaculares que uno cuando visita la ciudad de Quito es lo primero que ves, ¿no? Esa cosa tan increíble, claro, tan increíble, ¿no? Y hablar a partir de la cerámica es todo un desafío también, ¿no? Generar piezas desde una ciudad como Quito. ¿Cómo son esas piezas?
1: A ver, bueno, yo siento que acá se trabaja mucho y es interesante, ¿no? O sea, yo eso comparo un poco ahorita que estuve en Argentina. Allá trabajan mucho la baja temperatura, ¿no? Uh-huh. Acá, en cambio, no se ve mucho baja temperatura. O sea, sí se puede ver la baja, pero en cosas tipo de molde y ese tipo de cosas, pero no mucho lo manual. Entonces, aquí se trabaja mucho la alta.
0: Claro.
1: Y también, no sé, yo recién ahorita estoy en esa búsqueda de encontrar como arcilla, empezar a investigar los suelos de alrededor, porque aquí tenemos suelos muy volcánicos, cuarcillosos.
0: Claro,
1: claro. Entonces, tal vez lo que más se ve acá es, claro, las arcillas de alta que son importadas, o tenemos la suerte de que Barroquema se lanzó a investigar y tienen una pasta cerámica espectacular, pero de ahí, no sé, yo creo que nos moldea mucho, como te decía, tal vez la geografía, ¿no?
0: Claro.
1: La geografía, eso es todo acá, como además en la obra de muchos siempre está el volcán, está, claro, la quebrada. Tenemos como mucho eso en muchos artistas que he visto, ceramistas, artesanos, se representa mucho nuestra geografía volcánica, que es, claro, para nosotros es tan normal, pero es rarísima, o sea.
0: No, es rarísimo, claro, es buenísimo lo que estás diciendo, tal cual, se me viene a la mente también las pinturas de Guayasamín, por ejemplo, ¿no? Esos cerros así como si fuesen ponchos, una maravilla, o los textiles, estos de Otavalo, también todo el tiempo con los volcanes de fondo, qué lindo.
1: Justo ayer estaba viendo un libro, no sé si has escuchado, de Pigua.
0: Pigua, no, lo voy a anotar.
1: Pigua. Anótalo.
0: Sí, lo voy a anotar.
1: Son unas pinturas, son unas pinturas de Tigua. ¿Dónde está Tigua?
0: Son pinturas.
1: Pero bueno, ahí también se ve. Sí, sí, son pinturas.
0: Bueno, la identidad, ajá, de Ecuador.
1: Ahí se representa mucho. Y, claro, y el color, ¿no? Aquí todos, no sé si es por donde estamos geográficamente en el mundo, pero el color aquí es súper vibrante.
0: Claro.
1: So, claro. Justo Tigua es en Cotopaxi. En Cotopaxi tienen como esta tradición de estas pinturas increíbles, y también hay mucho, mucho color.
0: Qué
1: sí,
0: bueno.
1: Sí, tenemos como mucho de dónde inspirarnos acá para para desarrollar el arte cerámico. Justo yo ahorita me ando como en la búsqueda de hacer una pequeña investigación que hable sobre las quebradas, pero más sobre los ríos que están contaminados. Entonces me ando ahí recolectando sedimentos de ríos contaminados y ver qué pasa.
0: Mira vos, claro, por actividades mineras o movidas así.
1: Más que eso, acá en la ciudad es la contaminación
0: de la ciudad en
1: sí, de las fábricas.
0: Claro.
1: Y encuentras todo, o sea, tenemos plomo, zinc, cadmio, todo lo que mata está en nuestros ríos. Y eso es algo muy loco de Quito, porque por más que nuestra geografía es preciosa, vivimos rodeados de ríos que están tan contaminados que no podemos entrar.
0: Qué lástima.
1: Y están aquí al lado del taller, a la vuelta, tengo un río precioso que tiene una playa, pero está tan contaminado que tú entras y no es agradable, ¿no?
0: Claro.
1: Y es muy, muy tóxico.
0: Claro, claro. Está bueno hacer esa resignificación, ¿no? Esa reinterpretación, eso, a ver qué es lo que pasa, qué es lo que sucede.
1: Ajá.
0: A partir de la cerámica, me encanta. Me quedé con las tierras, con los volcanes. Claro, tienen arenas, tienen cenizas, tienen todos estos materiales.
1: Uh-huh.
0: Para laburar la alta temperatura.
1: Sí, sí. Exactamente, no, porque de lo que sé, por ejemplo, se traen, o sea, una arcilla más plástica, ahí más hacia la Amazonía son más plásticas. Entonces, para crear una arcilla de alta temperatura necesitas una arcilla más plástica. Por ahí creo que se traen un caolín de afuera, porque acá la cosa... Y es un poco lo que a mí me ha detenido hacer mi propia pasta, es que requiere un procesamiento, requiere procesar.
0: Claro.
1: O sea, no es como allá en Argentina es, yo me quedaría loca, me compro la Tinkar y puta, haces todo, increíble.
0: Claro.
1: Yo sueño con que alguien importe esa arcilla.
0: Claro, claro. ¿Y cómo haces vos?
1: Pero
0: ¿Dónde compras? No... ¿Cómo haces con tu arcilla, con tu pasta?
1: Bueno, yo en eso siempre estoy, creo que cambiando. De acuerdo a lo que me pidan o a lo que venga. Por ejemplo, si quiero la escultura me gusta mucho, la arcilla de Barroquema, la arcilla de Juanita, es muy resistente. Uh-huh. Es increíble cuando le ves a ella trabajar, cómo le levantan las planchas, júntales. O sea, ella le trata, no es que le trata mal a la arcilla, pero le mueve, no es que le trata así con delicadeza, porque es una arcilla muy fuerte. O sea, a mí me parece la mejor arcilla para escultura.
0: Claro.
1: Utilitarios, todo, pero claro, ellos queman a una temperatura muy alta. Yo una época quemé en esa temperatura, que es la alta, alta de verdad, que es 1280.
0: Claro.
1: Es altísimo.
0: Altísimo.
1: Yo tenía mi horno a gas, que Marco, que también de Barroquema, el papá de Sofi, él me hizo mi horno a gas. Yo empecé con ese horno a gas quemando en 1280 grados.
0: Claro. Impresionante.
1: Claro, y luego ya tuve la oportunidad de comprarme un horno eléctrico que no llega a esa temperatura, entonces ya tienes que buscar arcillas que sean de cono 6, de 1220.
0: Claro.
1: Para
0: igual,
1: abajo.
0: Igual es un montón.
1: Claro, claro, igual es alto. Pero es lo que te digo, aquí es interesante, aquí la gente quema en eso. ¿Por qué? Porque yo creo que, o sea, de lo que entendí, es la luz. Acá nuestra luz es muy barata. O sea, en Argentina me decían como que no. O sea, nosotros quemamos en 1260 y sale carísimo.
0: Claro, carísimo. Claro.
1: Aquí es baratísimo. En eso aquí producir cerámica, yo creo que el Ecuador es muy barato producir acá. En ese sentido, si es que tienes hornos eléctricos. Uh-huh. Entonces, ahorita estoy por ejemplo, para vajilla. Me gusta usar una arcilla que es de española.
0: Uh-huh.
1: Veo que ya están trayendo la Montesa de Chile, entonces voy a probar esa. Como también depende un poco del mercado, de lo que traigan, ¿no? Antes traían la Laguna Clay y ahora ya están trayendo la Montesa, que bueno, al menos es chilena, ¿no? Es de acá, creo que es chilena.
0: Sí.
1: Ajá, entonces ya, bueno, al menos más una arcilla más cercana acá, para utilitarios, digamos. Entonces todo depende. Igual yo mezclo mucho, uso la arcilla que tengo mezclada en el taller de recuperada. Entonces tengo baldes de arcilla y ahorita justo estoy en proceso de recuperación y con eso hago toda una producción para Navidad. Para mis piezas no me hago mucho lío, pero claro, si es para un restaurante, ahí sí busco sea lo más estandarizado posible.
0: Valen, sigo pensando en el Ecuador, ¿no? Y esa historia así súper, súper antigua que tiene, ¿no? En relación a la cerámica y a las culturas en general, ¿no? culturas muy antiguas, de las más antiguas de Latinoamérica incluso, ¿no? ¿Cómo dialogás con esas tradiciones desde tu práctica contemporánea? Porque me imagino que ustedes deben ver eso en la escuela, cuando son chiquititos. Y hacer
1: es
0: hoy...
1: Es muy loco porque yo recuerdo en la educación general, que bueno, con la que yo crecí, y lo que más me quedó, yo me acuerdo que nos hablaba mucho de cómo nos colonizaron, cómo nos mataron, cómo nos colonizaron. O sea, hablaban mucho de eso, ¿no? De cómo llegó esa colonización y claro. Y después de eso, los 400.000 presidentes.
0: Claro.
1: Como realmente no se le dio, al menos en la educación del colegio.
0: No se le dio bola. Ecuador
1: creo que es el país con más presidentes.
0: Claro.
1: De la historia. Claro. Como realmente no, en el colegio no hay esa educación hacia el antes de, ¿no? O en el colegio sobre las diferentes culturas. Yo creo que, o culturas que tenemos. O sea, te dicen que Ecuador es pluricultural y tal vez sí, te muestran un mapa, pero no es algo que no hay una clase de cultura del Ecuador, digamos.
0: Claro.
1: No existe eso, ¿sabes? No sé ahora, hoy por hoy, pero a mí en mi época no, yo tuve hasta clase de constitución, o sea, que me hicieron aprenderme esa huevada de constitución.
0: Claro, claro, qué loco,
1: pero
0: ¿no?
1: No hay ese patrimonio de, no sé, de ser patriota por todo lo que tiene, ¿no?
0: Claro.
1: Sino por toda la riqueza que tiene, sino por la patria en sí. O sea, es como más... Es al menos mi educación y el descubrimiento hacia las culturas ha sido algo muy de la vida, de nada, de que te vas de paseo ni sé dónde y ve, aquí vive esta cultura. Y claro, ya uno crece y va estudiando y aprendiendo que somos pluriculturales. ¿Por qué? O sea, yo, por ejemplo, en uno de los... Aquí en Ecuador, no sé si has visto, has escuchado en las noticias cuando hacemos los paros.
0: Sí.
1: Cuando hay paros indígenas.
0: Sí.
1: Es una locura. Yo estuve participando en uno y cuando llegué a Quito, a la zona de la Casa de la Cultura, yo decía, Dios mío, ¿cómo es posible que aquí en Quito, en la capital, no haya algo, o sea, como un mega festival de todas las culturas
0: claro.
1: del Ecuador? O sea, tú llegabas y tiene que haber un contexto de quiebre político, un contexto de conflicto para encontrarnos
0: que se reúnan.
1: Con todas las culturas del Ecuador aquí en Quito. Yo era como, no podía creer, era una locura, todos los trajes, o sea, ver desde ahí en sus lanzas y trajes tradicionales, a los que vienen con ponchos, o sea, todos con sus trajes tradicionales de aquí en Quito, pero en un contexto de guerra, ¿no?
0: Claro, claro, qué fuerte.
1: Entonces, por ejemplo, acá no tenemos esa educación de vamos al festival pluricultural de las culturas, ¿cachas? Para conocer lo que existe a nuestro alrededor, que es a la final mucho de lo que nos inspira, o nos debería inspirar, ajá.
0: Bueno, lo tenés que hacer vos, Valentina.
1: Ajá, algún día.
0: Que es verdad eso que decís.
1: Al menos, o con la cerámica, por eso es que el barro, Cachiqui, es algo que a mí me dejó muy loco, porque yo digo, el barro es una fiesta popular a través del barro.
0: Claro.
1: Eso es lo que lograron, o sea,
0: claro.
1: Hacer que lo popular se mueva a través de la excusa del barro.
0: Es una excusa, la cerámica, ¿o no? Es una excusa que nos obliga
1: sí.
0: a encontrar, nos invita, no nos obliga, nos invita a encontrar.
1: Ajá.
0: Pero es una fiesta popular.
1: Nos invita a encontrarnos y a conocer, ajá, sobre la cultura que está alrededor de, es una locura. Y aquí imagínate todo lo que tenemos de cosas que yo cuando me meto, o sea, yo aquí estoy como en esa investigación, me encantaría, hubo una ruta alguna vez que hicieron, me acuerdo este chileno de Curahue Cerámica, él hizo una ruta de los alfareros por Latinoamérica.
0: Mira.
1: Y pasó por Ecuador y yo decía, qué loco, ¿y dónde está eso? Y los manes aún no publican, esto fue hace unos 2 años.
0: Mira,
1: pero
0: vos.
1: Aquí imagínate una ruta de todos los pueblos de alfareros para... Y claro, eso es algo que nosotros, lo que tú dices, hay que hacerlo, hay que agarrar el carro, agarrar el bus,
0: claro, y
1: irse a una comunidad, conversar, irse a otra, conversar, ir conectando, ¿no?
0: De una.

0: nosotros los ceramistas tenemos esa cosa de etnógrafos, ¿no? De etnografía, de ir, ¿no? De ver, a ver qué hacen, qué piensan, de dónde sacan el barrito, cómo lo hacen. Me gusta eso, esa es la parte que me gusta.
1: Claro, increíble, increíble. Además es, es que es una locura, ajá.
0: Qué genial.
1: Como, y es lo que te digo, acá no se conoce mucho la baja temperatura, entonces no claro. Se aprecia claro. En ese sentido, pero es increíble, ajá, yo ahorita ando con esas ganas de experimentar por ahí.
0: Y sí, me imagino que todas las culturas amazónicas hacen cerámica de baja temperatura. Igual la arcilla que tienen es espectacular, ¿no?
1: Claro, y también hacia el norte, ¿no? Hacia el norte, hacia Cotopaxi, hacia el norte de Pichincha.
0: Claro.
1: Hay culturas que también trabajan barro, ¿no?
0: Claro, claro.
1: En la historia, o sea, tenemos en el Ecuador realmente en...
0: Claro.
1: Sí hay.
0: Sí, hay un montón, claro.
1: Hay un montón.
0: Hay un montón. Valen, quisiera preguntarte qué pasa, ¿no? Cuando incorporas el movimiento y la música al laburo con arcilla.
1: Bueno, ahí yo medio que entre el camino de la cerámica también me llevó primero un poco al camino del yoga. Y bueno, ahí se me metió este bichito de la música. Acá hay una escuela de tantra y meten mucho música. Y entonces por ahí dije, o sea, la música, el movimiento, el barro, están relacionados. Y bueno, yo empecé un poquito desde cómo experimento el crear una pieza, el crear una figura con la música. Entonces yo tomaba la bolita de barro, ponía música y me vendaba los ojos y empezaba a hacer cosas. Mira. Y respiraciones y a ver qué pasa. En este como buscar hacer una pieza con música y este sentir con los ojos cerrados, o sea, que sea más la música y la respiración lo que te guía.
0: Sí.
1: Mi pareja Martín Balseca, él es músico, productor. Con él empezamos a hacer como estos talleres en los que él pone música, su selección musical, además de instrumentos, tambores, o sea, un mix entre, ¿qué sería? Música en vivo, digamos, con instrumentos y música digital, que es la parte de DJ, ¿no?
0: Sí, está buenísimo.
1: Y toda esta experiencia en la que se trabaja con los ojos cerrados una pieza, desde estar sentados o incluso hicimos algunas veces gente parada mientras bailaba, trabajaba una pieza con ojos cerrados.
0: Qué
1: y luego
0: bueno.
1: Ya se abre los ojos y claro, es muy loco porque creas desde otro lugar, ¿cachas? No desde el que estoy haciendo, para claro. Qué me sirve, qué es este objeto, sino qué es lo que estoy sintiendo. Y claro, ahí hay una respiración que te lleva a mover ideas y toda la cosa. Entonces ahí empezó un poco como la entrada entre el barro y la música. Y a la par, Martín tiene un proyecto, su banda muy tranquilo. Bueno, su proyecto musical es muy tranquilo y de ahí van haciendo la banda, en donde la música que él hace, claro, implica músicos, implica colaboración, implica gente cantando en los coros, como llevar esa experiencia del producir la música acá en el estudio. En vivo está el compita, que es un músico tamborero, a veces hay una persona tocando las maracas, Martín está mezclando su música en vivo y yo hago los coros, medio que soy como una animadora, y ahí hemos ido metiendo elementos cerámicos. Por ejemplo, hay un cuenco cerámico con agua y yo ahí hago como un ritual, le mojo a la gente en ciertas canciones. Por ejemplo, en una de las canciones que escuchaste dice mucho como quiero agua, como llamando el agua. Entonces yo voy y riego con agua a la gente, con un atadito. Tengo una copalera cerámica y también con la copalera todo el tiempo estoy prendiendo un fuego. Todo el tiempo estoy ahí prendiendo fuego y también tengo una máscara. Entonces con la máscara se hacen ciertas cosas. Entonces es como un performance donde ha entrado objetos cerámicos dentro de un contexto de fiesta, que es una fiesta relativamente de música popular, ¿no?
0: Espectacular, me encanta, está buenísimo.
1: Sí, sí, mi sueño este año, queríamos ver si Martín me acompañaba y yo te iba a proponer para hacer el show,
0: claro,
1: pero no se pudo.
0: La próxima
1: pero para Cusco
0: lo hacemos, sí, la próxima lo hacemos, me encanta. Sí. Sí, sí, sí.
1: Presentamos el show.
0: La próxima lo hacemos, me encanta. Mira, es la segunda banda con la que hablo que trabajan con cerámica y música. Y me gusta que vos lo tratás desde la experiencia. ¿Sabés quiénes son los otros, no? Aterciopelados, de Colombia. Hablé la otra vez con Andrea Echeverri, ella es ceramista, una genia, y también ella mezcla mucho la cerámica con el rock. ¿Viste? Yo le decía, es la banda rock cerámico latinoamericana. Bueno, ahora hay dos. Ahora está muy tranquilo y Aterciopelados.
1: Qué hermoso, mira.
0: Qué lindo proyecto, Me encanta aparte es como una experiencia, ¿no? Esto que haya surgido así como tan experimental de las sensaciones, eso me gusta.
1: Claro, yo creo que todo lo que he hecho se me ha dado justo desde el hacer. O sea, por ejemplo, claro, como Martín es mi pareja y yo le acompañaba a muchas fiestas, poco a poco, entre el que voy a tanta fiesta, por ahí me fui agarrando el micrófono y empecé a joder y a cantar así. Entonces, desde ir haciendo, se fue dando una cosa escénica y, claro, yo en teoría no tengo estudios en arte, ¿no? En ningún sentido, que eso también ha sido como mis crisis de identidad siempre van hacia eso, ¿no? Como que chuta, ¿yo qué hice? ¿Yo qué estudié? Pero claro, dedico a hacer cosas.
0: Pero sos artista, Valentina, sos una artista que aparte es bióloga. Que aparte
1: es bióloga. y artesana y todo.
0: Y todo, claro. ¿Cuál es el límite? No hay un límite, ¿no? El límite está para saltarse de un lado y del otro.
1: Claro, y por ahí eso es lo que la cerámica nos muestra, ¿no? La capacidad de crear que tenemos.
0: Claro, las formas de hacer, me encanta. Escúchame, bueno, este año participaste del Barro Calchaquí, eso que acabas de decir. Bueno, para nosotros fue un gustazo poder recibirte y conocerte, y conocer tu obra, y un poco la forma del hacer, ¿no? Con esos símbolos, ese imaginario de las culturas antiguas ecuatorianas, ¿no? Traerlo acá al Valle Calchaquí. ¿Qué significó para vos encontrarte con ceramistas de otros lugares de Latinoamérica?
1: Fue muy loco, fue muy surreal. Como, no sé, un mundo utópico ahí de...
0: Claro.
1: Como el paraíso del ceramista, o sea, porque es el compartir cosas tan sencillas como, claro, y el rato, yo al inicio no me di cuenta, pero la gente que visita el barro es gente que está en la cerámica, y no sé por qué no hice esa conexión, pero cuando la gente venía a hablarme... también me decían cosas que, ay, yo también podría hacer eso, y me decían, oye, ¿por qué no haces esto? Y yo ahí caché y dije, no, todos aquí somos ceramistas, los que visitan o son aficionados, no sé, como que no, yo realmente fui al barro sin encachar mucho la dimensión. Yo me acuerdo que escuchaba el podcast o el YouTube que hicieron antes, veía videos, y yo decía, ¿qué es esto? Así como que no entendía. No llegaba a entender hasta que estuve ahí.
0: Es complicado de entender. Claro, no, es que son vivenciales, es como la experiencia que proponés vos con la música, de taparte los ojos y hacer una pieza bailando. Es algo que hay que experimentar.
1: Que vivirlo, ajá, que no, es difícil incluso de venderlo, digo yo. Ese tipo de talleres para mí fueron muy difíciles de vender y no he vuelto a hacer y queremos retomar. Porque, ajá, es como, ¿cómo le explico a la gente que solo tienes que...? O sea, estoy harta de tener que explicarte lo que vamos a hacer en los talleres. Claro, no puedo más. Claro. Con tener que hacer publicidad de mis talleres y mis cosas y decirte, mira, vas a hacer una plancha y te voy a enseñar y vas a cerrar. No. O sea, no, venía a sentir, venía a vivir, ajá.
0: Qué maravilla, me encanta ese taller. Lo vamos a hacer en el Barro Calchaquí, ya te digo. Me encanta.
1: Me encanta ese taller. Y mi sueño, yo quiero mover ahorita, o sea, para lo del barro que se viene, con el Martín, queremos ver si llevamos músicos, o sea, músicos de acá y llevar toda la gente posible.
0: Alucinante. Y la música ecuatoriana, ¿no? Con tambores. Escúchame, por ejemplo, los gaiteros son colombianos, ¿o hay grupos de gaiteros en Ecuador?
1: Sí, hay, justo el Martín trabaja con los gaiteros de Tierra Alta, con el compita, el que está en los tambores, y él está muy ligado a los gaiteros. Por acá anda Martín, vea, saluda Martín.
0: Hey, Martín. Hola, Martín, me encanta tu música, muy tranquilo, me encanta, ya me hice fan.
2: Aguante el barro, hermano, gracias.
0: Gracias.
2: La orden.
0: Ya nos vamos a conocer.
2: Talpur se llama el compita.
0: Bueno, buenísimo.
2: Él es colombo ecuatoriano.
0: Claro. Claro, porque el origen es Colombia, ¿no? De los gaiteros.
2: Claro, sí. Al norte de Colombia, ya hacia el Caribe.
0: Claro,
1: Claro. Pero ahora que hay un movimiento grande de gaiteros y de música colombiana y...
2: Bueno, aquí subes del cerro y ya ves Colombia.
0: Ah, claro.
1: Yo justo, viste que el me tocó, una mundo. Vez me tocó al lado de estábamos de Ecuador y Colombia,
0: sí.
1: Y yo decía la gran Colombia, y era ¿por qué nos separaron? No, nos hicieron claro. mal a Ecuador a separarnos de la gran Colombia.
0: Claro, la gran Colombia de una, qué maravilla, ¿no? Qué lindo. Claro, estabas trabajando cerca de las compañeras de Colombia, claro.
1: Sí.
0: Qué bien.
1: Sí, sí, sí.
0: Qué bien, qué bueno, ¿eh? Qué maravilla. Qué movimiento, ¿no? Los movimientos, estos movimientos que tienen que ver con la cerámica, con la cultura popular, son cosas que nos movilizan también internamente, ¿no? Yo pienso, por ejemplo, uh-huh. ¿cómo se hace cerámica en el Ecuador y cómo se hace cerámica en los valles calchaquíes, que deben tener un uh-huh. montón de cosas en común, pero también deben tener un montón de cosas particulares, ¿no? Que dependen de los lugares, de los territorios, de los paisajes.
1: Uh-huh. Claro, o sea, desde lo más básico, que es el tipo de arcilla, claro, yo claro. ese fue el reto, ¿no? Encontrarme con una nueva arcilla, que esa uh-huh. arcilla es súper plástica, deliciosa, pero el clima fue una cosa de locos, o sea,
0: qué loco.
1: Claro, acá, clima, por ejemplo, acá tú tienes, el clima aquí es muy seco, bueno, en el valle, en Quito es mucho más frío, más húmedo, en Quito aquí a media hora, ¿no? Que eso es lo loco, Ecuador es tan chiquito que yo te digo, Quito es de aquí a 20 minutos, a media hora, y el clima es totalmente diferente, o sea, claro. yo cuando subo a Quito subo en botas y en saco, claro, en chompa. Sí.
0: Claro. Claro, te hace frío.
1: Pero claro, acá en el valle, en cambio, es bien caliente, es seco. Pero igual, bueno, ahorita en verano no se ve lluvia, ¿no? Que es lo triste, pero de ahí en todo el año tenemos época de lluvia, que hace una lluvia torrencial y de ahí sale un sol maldito que te quema dos claro. horas y vuelve a llover.
0: Claro, por eso
1: entonces,
0: se verde.
1: Tenemos un clima o muy seco
0: claro.
1: o muy húmedo. Entonces, para trabajar la cerámica es loquísimo porque depende claro. de la época. O sea, yo ahorita trabajo, me pongo a producir, se me seca todo en 2 segundos, como que en verano incluso prefiero trabajar de noche.
0: Mira
1: porque
0: vos.
1: Me aso y todo se me seca y es un lío.
0: Mira.
1: Pero claro. de ahí en invierno es perfecto porque el clima es así como húmedo y todo se sube bonito y que hace el sol, me seca la piel y luego vuelve la humedad y me deja trabajar. Entonces también implica como trabajar con el ambiente en el que estamos y claro, de ahí la inspiración que tenemos de alrededor y de qué queremos hablar, digamos, en la pieza.
0: De una. Qué bueno, ¿eh? Mira, uh-huh. yo pienso, ¿no? Tenemos, trabajamos con arcilla, ¿no? Pensamos en la arcilla como tierra, agua, fuego, tiempo, ¿no? ¿Qué uh-huh. piensas que nos puede enseñar el barro sobre la naturaleza? Yo pienso, yo sigo flasheando que sos bióloga, entonces voy para ese lado siempre, ¿viste? El barro, ¿qué nos enseña sobre la naturaleza? Vi trabajos que hiciste, por ejemplo, representando animales, que me pareció espectacular. Nosotros acá le llamamos comadreja, no sé cómo, o zarigüeya, no sé cómo le llaman ustedes.
1: Seguramente. Ah, la zarigüeya.
0: Zarigüeya se llama ahí, claro.
1: Sí, sí, aquí se llama zarigüeya.
0: Sí. Son comadrejas, pero dije zarigüeyas porque me imaginé que en Ecuador tenía otro nombre, no sé, porque en otros lugares se llama zarigüeya, entonces. Pero está uh-huh. buenísimo cómo abordás los animales, ¿no? Cómo los trabajás, hay mucha observación ahí también, ¿no?
1: Sí, justo una idea, o sea, una de los fuertes de algo que quise mover y claro, en esto dije como era esto de meterle en las redes, pero por ahí en el portafolio sí está, es esto de la escultura científica, como yo, claro, como bióloga, en la biología hay mucho la ilustración científica, yo decía como, ¿por qué no escultura científica? O sea, sentarte a hacer un bicho lo más posible, está buenísimo. Lo más parecido posible a la realidad, en dimensiones, en todo. Entonces, cuando me meto en ese proceso, sale como esa zarigüeya que parece que está viva. La
0: sí.
1: O sea, yo me quedé loca cuando salió. Dije, qué bestia me está viendo.
0: Así. Impresionante. La escultura científica, muy bueno.
1: Ajá, meternos en un trip de escultura científica porque, no sé, también la tridimensión y deshacerle en 3D al animal. Claro, y yo quería dar talleres de eso, pero me asusta, me deja uno.
0: Es un desafío, es un desafío. ¿Y hacia dónde sentís vos que está yendo tu trabajo, no? Porque hablamos de la música, ahora de la escultura científica, ¿no? Es como, son como caminitos, ¿no?
1: Claro, o sea, yo creo que el trip este del oficio cerámico, ¿no? Del vivir de esta artesanía, de este hacer, implica muchas cosas. Entonces, por ejemplo, a mí me cogen épocas, digamos, yo ahorita, aunque tenga muchas ideas en la cabeza y muchas ganas de hacer muchas cosas, en noviembre tengo una feria grande, ¿no? Entonces tenemos que vivir, tenemos que entrar al sistema y pagar deudas. Entonces, nada, pues tengo que ahorita enfocarme en la producción.
0: La producción,
1: ¿no? Y eso un poco, cuando uno entra en ese trip, es también qué es lo que me van a comprar. Y empiezas como en ese juego, ¿no? O sea, yo, por ejemplo, ahorita quería hacer espejos. Que mi sueño hacer miles de espejos, y hice como un sondeo con diferentes personas que están en el medio, en la venta de objetos, y todo el mundo me dice como que no hagas espejos, eso no vas a vender. O sea, haz un espejo, tres espejos, pero no vas a vender. Y yo, miércoles, pero quiero hacer como una pared de espejos. Pero ya, claro, el rato, sí tienes que entrar a la realidad y decir, no, pues, o sea, tengo que hacer mis guardianes de las aguas, que son una cosa que llaman mucho la atención y me encantan, pero ya estoy un poco como que yo me canso, entonces como que ya me cansé del osito en el agua. Como quiero otra cosa, pero también está bueno porque necesitamos vender y son ferias muy, o sea, esta feria de Cuenca que tengo es la Feria de Artesanías de América, es la feria más grande de América Latina de artesanías.
0: Sí, la conozco, impresionante.
1: Entonces, esa feria, claro, es una feria muy popular y queremos, y es ir a vender, entonces hay que producir para eso, digamos. Entonces, ahorita estoy como enfocada en eso, tengo un mes y medio de no dormir que se viene, ¿no? Porque ya debería haber empezado, pero ahorita yo llegué del barro y me di unas 3 semanas de, yo digo la depresión post-barro. Justo hablábamos con Sol Shedro y ella me decía como, oye, está interesante, estoy a preguntar si más gente tiene depresión post-barro. Creo que es un tema. Y yo creo que sí, de ley, ¿o qué?
0: Puede ser. A mí me pasa.
1: Yo creo que sí.
0: A mí me pasa la depresión post-barro.
1: Que aprendas mucho y te lleves mucho y salgas inspirado. Hay una depresión post-barro. O sea, yo llegué y yo estuve en la cama una semana así como, no quiero nada, no me hablen.
0: Qué maravilla, genial. Me encanta, yo te agradezco profundamente esta charla. Realmente porque bueno, un placer poder charlar con vos desde Ecuador, que nos cuentes sobre la cerámica de quitensis, sobre los quitensis, y nada, un placer total. Ya se nos ha terminado el programa.
1: Qué gusto estar aquí conversando con ustedes ahí. Nada, pues sigan mi trabajo, sigan a muy tranquilo también, ahí la musiquita que escucharon aquí en el programa.
0: Sí. Empezamos con Alto el Fuego, después hemos pasado Petróleo en el Río y vamos a terminar con Serpiente. Yo ya estoy fan de Muy Tranquilo, así que ahí está buenísimo que ya lo conocimos a Martín, también ya nos vamos a conocer personalmente, así que nada.
1: Sí.
0: La gente ahí va a seguir en Spotify a Muy Tranquilo y en Instagram a Quitensis. Ahí estamos.
1: Qué hermoso. Bueno, muchas gracias. Y bueno, nos vemos en Cusco, ¿no?
0: Nos vemos en Cusco. Te mando un gran abrazo y te agradezco muchísimo, Valen.
1: Gracias a ti, Gastón. Qué gusto.
0: Abrazo. Bueno, hemos tenido un programa buenísimo. Muchísimas gracias, Valen. Muchísimas gracias. Les cuento que pasamos otros dos temas más de Muy Tranquilo, es Petróleo en el Río y Serpiente. Así que busquen en Spotify al grupo Muy Tranquilo de Ecuador, que está muy bueno. Muchísimas gracias, nos escuchamos la semana siguiente.

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Hacemos una pausa, un breve espacio publicitario y ya regresamos. ¿Trabajás con serigrafía o necesitas yablones? 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
2: Algunos oficios tienen algo de paisaje. Oficios que se hacen al aire libre, al sol, abajo de la lluvia, con viento, con frío. Oficios en los que las manos terminan llenas de tierra y el cuerpo se acostumbra al cansancio de las jornadas largas. El oficio de maquinista vial es uno de ellos. Desde afuera podemos ver una máquina enorme avanzando sobre un terreno, una pala que levanta toneladas de tierra, una niveladora que transforma una superficie, una retroexcavadora que abre una zanja. Pero adentro de esa cabina hay alguien que, mientras va apretando palancas, pone en juego su conocimiento, su concentración, su sensibilidad. Para manejar una máquina de esas dimensiones hay que aprender a escucharla, a reconocer sus sonidos, sus movimientos, sus pequeñas señales. Hay que conocer el terreno y entender cómo responde la máquina frente a una circunstancia. Y en esa relación entre una persona y una máquina, después de tantas horas de trabajo, quien maneja termina conociendo a la máquina como se conoce a un compañero. Sabe cuando algo no funciona bien, cuándo exigirla y cuándo parar. Aprende sus tiempos, sus movimientos, sus silencios. De alguna manera, ser maquinista es aprender a transformar lo que tenemos adelante. Mover la tierra, sacar lo que sobra, nivelar lo desparejo, abrir un camino. Todas esas imágenes podrían ser metáforas de la vida. Y la más linda que se me ocurre es hacer posible que otras personas puedan pasar. Durante mucho tiempo ese mundo tuvo casi exclusivamente nombre de hombres. No porque las mujeres no tuvieran capacidad para hacerlo, sino porque ni siquiera existía la posibilidad de pensarlo. Y hoy, ya ganando de a poco ese lugar, cuando una mujer se sienta frente a una máquina vial, no solamente está comenzando un trabajo, está ocupando un espacio que durante generaciones estuvo cerrado. Es un camino que todavía estamos recorriendo como sociedad. Lo bueno es saber que ya se está empezando a recorrer, gracias a quienes tuvieron que salir adelante a pesar de las miradas que decían esto no es para vos. Y ellas se animaron a mover, como quien mueve toneladas de tierra, esos límites que parecían imposibles. Hoy, en Mujer Patagonia, queremos detenernos a mirar a esas mujeres que trabajan detrás del ruido de los motores, a veces en la tierra, en la nieve, los caminos, en las máquinas. Mi nombre es Gabriela Carel, soy cantora de la Patagonia. Bienvenidas, bienvenidos al 44º programa de Mujer Patagonia.
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2: ¿Cómo les va, amigos? Bienvenidos, bienvenidas todos los que están reunidos del otro lado de la radio para compartir este momento de la semana en donde vamos tejiendo identidad en la voz de las mujeres, vamos desandando historias desde el arte, desde la ciencia, desde un oficio, pero siempre desde el compromiso con la comunidad. Y esas mujeres van construyendo sus vidas enlazadas a otras y de esa manera vamos entre todos haciendo esto que pisamos, este suelo hermoso que es la Patagonia. Hoy queremos conocer una de esas historias, la de una mujer que se animó a entrar en un mundo que era definitivamente de hombres y que descubrió que también podía construir su propio camino desde la cabina de una máquina. Nuestra invitada es oriunda de Allen, Río Negro, y en 2022 se convirtió en la primera mujer maquinista en desempeñarse en la obra pública neuquina. Hasta poco antes de ese momento, ella se ganaba la vida vendiendo tortas fritas y buscaba una alternativa laboral que le permitiera alcanzar mayor estabilidad. Con el impulso de su cuñado, realizó una capacitación y obtuvo su licencia profesional, comenzó a prepararse para manejar diferentes tipos de máquinas viales, y su primera experiencia en la obra pública fue manejando una pala frontal de 5 toneladas en la construcción del Parque Lineal del Oeste en Neuquén. Y así comenzó una historia de capacitación, perseverancia y buscando siempre oportunidades. Hoy queremos conocer a la mujer detrás de esa máquina, sus desafíos, sus aprendizajes y todo lo que tuvo que vencer para ocupar su puesto actual. Ella es Margarita Troncoso y ya está en línea, la vamos a escuchar dentro de un ratito.
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2: Hola Margarita, bienvenida.
3: Hola, ¿qué tal? Gracias por la entrevista y por contactarse conmigo.
2: Bueno, gracias a vos por brindarnos este momento de tu día. Queríamos charlar un ratito y que nos cuentes sobre, bueno, la experiencia de trabajar detrás de una máquina y todo lo que significa ser mujer y estar en ese lugar, ¿no? Que debe haber sido un gran desafío ese comenzar. ¿Alguna vez te habías imaginado desde niña o adolescente que ibas a poder tener un oficio como este?
3: Y la verdad que no, nunca estuvo en mis planes. Nunca me imaginé estar donde estoy ahora, en todo lo que he podido avanzar. Y nada, realmente feliz porque hago algo que me gusta.
2: ¿Y qué sentiste cuando apareció esa posibilidad? Ahí leíamos en otras entrevistas que has tenido anteriormente que te ayudó tu cuñado, no sé si te ayudó, te alentó, o él era también maquinista y te dijo hay una posibilidad. ¿Cómo fue ese inicio?
3: Y nada, él fue maquinista muchos años, y cuando vio que yo estaba media desorientada en ver qué podía hacer como para poder salir adelante y sostener mi familia, que son mis hijos, él me dijo, mira, yo te ayudo, te paso plata para que te pagues el curso, y bueno, entonces habló en un lado, habló en el otro, me prestaban la máquina en un lado, me prestaban en el otro, y bueno, así fue como fui arrancando este camino.
2: ¿Y vos te acordás ese día, el primer día que te sentaste en una máquina? ¿Sabías manejar autos? Sí, me imagino. Y te sentaste en una máquina inmensa. ¿Qué sentiste en ese momento?
3: Y no, muchos nervios. Quedó evidencia en un video que lo tenemos todavía y nos reímos, porque yo le digo, no levantaba nada de tierra. Fue un mundo diferente que yo nunca pensé en encontrarme. Y nada, fue muchos nervios, mucho... pero bueno, de a poquito cuando me senté yo dije, esto es lo mío, esto es lo que quiero.
2: Claro, y bueno, y le fuiste tomando el gustito. Y contame, ¿qué cosas tiene que tener en cuenta una persona que maneja una máquina vial? ¿Qué son las leyes del maquinista, los tips? Contanos.
3: Sí, muchos. Depende el suelo que estás trabajando. Depende mucho si hay cableado, si hay mucha gente trabajando alrededor tuyo, con lo que vas a trabajar. Me ha pasado que se ha hecho canales pluviales y hemos estado trabajando con los chicos encima de uno, tirando hormigón en 20 centímetros de ancho y tirando con mucho cuidado. Entonces, depende mucho el suelo que uno pisa, porque... depende con la máquina que uno ande, se te puede ir, así que nada, uno al sentarse es mucha la responsabilidad que tiene también, así que, pero nada, uno se va acostumbrando a medida que va aprendiendo a trabajar. Uno nunca termina de aprender. Yo creo que todos los días estás aprendiendo algo nuevo.
2: Me imagino que, requiere como una gran concentración. Te escuchaba lo de la responsabilidad y claro, tenés que estar atenta a un montón de cosas. Esto de que si hay gente alrededor, que la máquina no se te vaya, no se te vuelque, qué sé yo. ¿Alguna vez tuviste algún accidente con la máquina?
3: Sí, una vez con una cargadora se me bloqueó el balde y me levantó. Y bueno, cuando se zafó, fue el azote bastante grande. Pero bueno, en esas partes así que uno dice, ay, ¿dónde me metí? Pero nada, uno lo tiene que hacer con miedo, pero seguir. Porque yo creo que el miedo no te tiene que paralizar, uno tiene que seguir.
2: Muy bien, es como cuando te caes del caballo, ¿no? Viste que dicen los paisanos, claro, dicen que te caes del caballo, hay que subirse enseguida, porque si no, después te agarra miedo, y ¿cómo seguimos?
3: Claro.
2: Me encanta, y en esto de ser valiente y de ir para adelante, me imagino que al principio el ambiente que, nada, yo intuyo, no lo sé, te pregunto, debe haber sido medio chocante que una mujer se meta en un ambiente que es de históricamente de hombres, ¿no? ¿Qué caras encontraste? ¿Sorpresa, resistencia, curiosidad, compañerismo? ¿Cómo fue el recibimiento?
3: Bueno, yo he estado ya varios años en la empresa en la que estoy, en la que arranqué, volví y sigo estando. Gracias a Dios me han tocado muy buenos compañeros, actualmente amigos, y nada, que me han dado muchos consejos, me han aconsejado mucho. También me ha pasado un par de veces que por allá encontrás a alguien que es medio machista, por decirlo de esa forma, y lo ve como, ah, no, una mujer. Las miradas muy metidas en lo que uno está haciendo, como esperando a ver cuándo se va a equivocar. Pero nada, uno aprende a ser muy cuidadosa, a tratar de hacerlo con la paciencia que requiere cada trabajo, y nada, vas aprendiendo a sobrellevar. También me pasa mucho que pasan muchos nenes chicos, yo tengo el más chiquitito, tiene 10 años mi hijo, y pasan muchos nenes de la edad de él, que quedan mirando y sonríen, saludan, muchas mujeres también, que me hacen como muy bien, y nada, eso pone muy contento a uno, porque cuando empecé era ir abriendo un camino que no estaba, porque no había muchas chicas. Actualmente no veo retristas, se ve muy pocas, y si ahí están en las empresas privadas,
2: claro,
3: y son poquitas. Hay más con cargadoras, con camiones mineros, que también estuve trabajando con uno de ellos, pero con la retro son poquitas, y nada, es lindo por allá cuando uno va andando y ve a alguna maquinista, porque hay otra obra cerca donde estoy actualmente y que está con una máquina, y es re lindo, uno dice, vamos, que se puede.
2: Somos cada vez más. ¿Y te ha tocado así alguna mujer o alguna joven que te ha dicho, che, a mí me gustaría arrancar por ahí, cómo es, o que te han preguntado?
3: Sí, bueno, yo tengo TikTok, y con eso por allá hubo un tiempo que estuve haciendo vivos y todo, y por allá muchas chicas me preguntaban. Entonces yo les decía, mirá, empezá con el curso, pero no te quedes con eso, tratá de conseguirte alguna máquina o alquilar para ir siguiendo, pero porque por allá lo ven como que es una máquina tan grande y como que no vamos a poder porque somos mujeres o no tenemos tanta fuerza como el hombre. Uno se va acostumbrando y el equipo hace la fuerza. Uno es más que nada habilidad que va adquiriendo y que va acostumbrándose al equipo, al tamaño de cada máquina, pero nada, yo siempre que por allá me preguntan les digo que se metan, que si no les gusta o si no tienen la gana de seguir, bueno, pero que prueben, porque no pierden nada.
2: Claro. Me encanta, además tiktokera, una genia, buenísimo. Y ahí tantas horas en la máquina, me imagino que también tendrás tiempo para pensar en vos misma. ¿Qué aprendiste de vos misma desde que empezaste este camino?
3: Y nada, uno lo ve a lo que es ahora, y ya van 4 años más o menos que me dedico con los equipos, y nada, se ve el avance, que he agarrado varios equipos, porque empecé con una cargadora, después seguí con una retropala, Después estuve con un camión minero que le dicen algunos fuera de ruta. Actualmente estoy con una retroexcavadora. Y nada, uno ahí ve o dice, oh, wow, llegamos lejos, o sea, vamos bien. Uno siempre sigue aprendiendo todos los días, pero bueno, se siente lindo el no haberme quedado en una sola cosa y seguir llenándome de más cosas, de seguir aprendiendo, y la verdad que eso está muy bueno.
2: Me encanta. Y te quería preguntar si trabajás con tierra o también te ha tocado trabajar con nieve, ese tipo de manejos también, o solamente con tierra.
3: Solamente con tierra, y bueno, estuve en una cantera que estuvimos con barro de las piletas de lodo, que le dicen que era una cantera de una empresa privada, que era para fracking y todo eso que hacían arenas, lavaban la arena. Claro. Pero bueno, solamente con ese material.
2: Y si te pregunto, si le tuvieras que decir a las chicas que me decías que por ahí en TikTok te preguntaban y eso... porque siempre acá en este programa tratamos de generar vocación, tal vez alguien está escuchando y quiere empezar, me gustaría que puedas contarles.
3: Y bueno, nada, a la que por allá le interesa, o capaz que nunca lo ha pensado como yo, porque a mí nunca se me había cruzado por la cabeza, que prueben, porque a veces uno, yo en mi caso que tengo mis peques y soy la cabeza del hogar, por necesidad encontré este hermoso oficio que ya lo tengo hace casi 4 años. Y nada, es algo que, primero, que algo que amo hacer, que es un trabajo que realmente amo hacer. Y que bueno, que si les interesa, si les gusta, si en algún momento se les ocurrió o pensaron, que lo hagan. No pierden nada con intentarlo, con hacer un curso. Cuanto mucho perderán la plata, pero se van a sacar las ganas y que no se queden con eso. ¿Qué hubiese pasado si lo hubiese hecho? No, que lo hagan, que la verdad que para la que le gusta manejar o que le gusta los camiones o las máquinas, que lo hagan, porque yo creo que ya nos hemos metido bastante en distintos rubros, en distintos oficios, y que se puede, que solamente son horas arriba del equipo, que todos los días se va aprendiendo algo diferente, que de a poquito se le va perdiendo el miedo, pero no el respeto, como decimos nosotros siempre, que siempre hay que tenerle respeto, pero el miedo se va pasando. Y nada, que es algo hermoso.
2: Me encanta. ¿Querés dar tus redes? ¿Así te pueden encontrar?
3: Sí, en Facebook o en Instagram o en TikTok salgo como Marga Troncoso.
2: Marga Troncoso, así nomás como suena.
3: Sí, sí.
2: Bueno, ahí sí, te sí. Van a ir buscando... Bueno, una alegría enorme estar charlando con vos. Me encantó, un ejemplo de vida. Te quiero agradecer. Te mando un abrazo grande y ojalá si ando por allá. ¿Vos vivís ahora actualmente en Neuquén?
3: No, estoy en Allen viviendo y trabajo en Neuquén.
2: Ah, vas y venís. Todos los días sí, vas sí, y venís.
3: Sí. Todos los días. Sí. Ahora, gracias a Dios, voy en mi auto, pero pasé gran parte del invierno yéndome en moto, así que...
2: Uy, con el frío.
3: Sí, sí, sí. Pero bueno, todo tiene su recompensa y bueno, el hecho de hoy en día tener un trabajo estable y que a uno le guste, está bueno. Así que bueno, las
2: te
3: otras
2: permitió
3: son cosas.
2: Tener tu autito, me encanta. Bueno, felicitaciones, sí, sí, sí, por eso es lindo que estás construyendo y avanzando por tu familia y por vos misma. Me encanta, sos un orgullo, te felicito.
3: Bueno, muchas gracias.
2: Bueno, un abrazo, Marga. Bueno, ahí está Margarita Troncoso, que vive en Allen, Río Negro, pero trabaja en Neuquén, que sabemos que está cerquita. No sé si todos saben, si todos tienen el mapa en la cabeza, pero son localidades que si bien están en distintas provincias, están muy cerquita una de otra. Y realmente un orgullo. Me encanta porque de a poquito las mujeres vamos rompiendo esas barreras que parecían imposibles. Y bueno, y ya que andamos por la zona de Neuquén, Cipolletti, por ahí, voy a saludar con música a un gran amigo con el que grabé una canción que no es mía, es de un compositor patagónico que todos los que somos de por acá amamos, que es don Abelardo Epuyén, y esta canción la canto a dúo con mi amigo Rolando Lobos. Pueden bailar esta cuequita si quieren en casa, les vamos a dejar Mi Arroyo.

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1: Y ahora vamos a viajar con la música hacia otra tierra de nuestra Patagonia cultural, la provincia de La Pampa. Nuestra próxima cantora es una mujer que encontró en el tango un lenguaje para recorrer el mundo. Antonella Alfonso nació en Saliqueló, pero desde muy chiquita se radicó en General Pico, donde comenzó a construir su camino artístico. Estuvo vinculada al canto, la danza, el teatro, y ya desde muy joven empezó a presentarse como cantante. Sus primeros pasos estuvieron ligados al folclore y a la música popular, pasando por escenarios como Jesús María, Cosquín y Varadero, hasta que el tango fue ganando un lugar cada vez más profundo en su vida. En 2016 se radicó definitivamente en Buenos Aires para dedicarse a desarrollar su carrera tanguera. Desde entonces, su voz ha recorrido escenarios argentinos y también internacionales, integrando distintas orquestas y proyectos. Antonella dice que la música es también la memoria de sus abuelos, la voz de su infancia y el legado que la conecta con su tierra. Vamos a escucharla ahora interpretando Lluvia de Abril.

0: Ahí la estábamos escuchando a Antonella Alfonso. Qué tremendo vozarrón, impresionante. Pampeana, bueno, ahora radicada en Buenos Aires por su carrera, pero ella siempre sigue reconociendo sus raíces. Y bueno, ya se nos acaba el tiempo, ¿vieron cómo es este programa cortito, como patada de chancho? Y nos tenemos que despedir, ¿qué va a ser? Bueno, como siempre, los invitamos a seguir charlando a través de las redes sociales, @ Gabriela Carel, con C de casa y una sola L de lindos al final, en YouTube y TikTok, Gabriela Carel Música, en YouTube, Gabriela Carel Música separado, en TikTok, Gabriela Carel Música, todo junto, con minúsculas, sin acento, así como está, así como Gabriela Carel Música, todo junto, ahí está. Y en las plataformas musicales, en Spotify y en todas las plataformas, pueden escuchar mi música, me buscan ahí nomás con mi nombre. Gracias, gracias a todo el equipo de Radio Municipal. En la operación técnica, como siempre, nuestro querido amigo Raúl Roberts, gran profesional. Gracias, Raúl. Gracias a la Municipalidad de Rawson, al Consejo Deliberante de Rawson y a Sadop Chubut, que nos brindan su apoyo para que este programa sea posible. Y por supuesto, gracias a todos ustedes, fieles oyentes, y a las más de 120 emisoras de toda la Argentina y el mundo hispano también, que son parte de esta red. Hoy saludamos a Radio Bar de Uspallata, provincia de Mendoza, la música del Garage de Torkins, provincia de Buenos Aires, FM Patagonia Andina 93.3 del Bolsón, provincia de Río Negro, Radio Play Sónico de la ciudad de Rosario, en Santa Fe, y a nuestra vecina de acá cerquita, la querida LU17 AM540 FM100.3 de Puerto Madryn, provincia de Chubut. Bueno, nos vamos yendo. A lo mejor transformar el mundo no siempre significa hacer grandes discursos. A veces significa simplemente animarse a ocupar un lugar que antes parecía prohibido, que parecía imposible. Una mujer frente a una máquina puede estar moviendo tierra, construyendo un camino, preparando una obra, pero también puede estar moviendo la idea de lo que todos podemos ser, de lo que todos podemos proponernos. Cada vez que alguien se atreve a romper un límite, el límite deja de parecer tan grande para quienes vienen atrás. Todos y cada uno de nosotros tenemos el enorme poder de cambiar la vida de los demás. Los quiero mucho. Que tengan una hermosa semana. Chau.
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1: 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Sigamos creando caminos. 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Hacemos una pausa, un breve espacio publicitario y ya regresamos. ¿Trabajás con serigrafía o necesitas yablones? 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

Gracias, Carlos Franco. ¡Salud, cacharpalleros de la noche de Cosquín! Desde ahora y hasta que la luz del sol nos alumbre, vamos a ver si el público de la noche de Córdoba nos acompaña.

0: Amigas, amigos, nuevamente con ustedes y en esta oportunidad para presentarles a uno de los personajes, a uno de esos hombres que ponen la cara, su imagen, su voz, su palabra, pero también su sentimiento. Eduardo Tuna Esper.
1: El gusto de estar contigo, el gusto de compartir estos instantes. Vos tenés más cosquín que yo, porque la vivís en las peñas, la vivís por las calles, la vivís profundamente y la llevás muy dentro tuyo. Yo quiero agradecerte esta oportunidad, que me honra compartir contigo, porque vos sabés cómo te quiero, vos sabés bien toda la trayectoria que hemos hecho juntos, y creo que es valedero que también sepan que, así como estás haciendo este trabajito de apoyo y de cosas, vos sos grande dentro de lo que es Cosquín, en las trasnochadas, en las peñas, cuántas veces estuvimos juntos aquí arriba del escenario en la cacharpalla de las amanecidas. Yo quiero felicitarte y les pido a quienes me estén escuchando que te brinden el apoyo que vos te mereces y le pido a Dios que te ayude para que puedas llegar a donde realmente debes estar.
0: Claro, pero el motivo de esta nota no era recibir los halagos que, inmerecidos por cierto, y que agradezco muchísimo, sino es simplemente recabar la opinión tuya de la magia esta de Cosquín.
1: Sí, vive. Cuando nosotros creíamos que estaba sofocado, cuando se dijo que no se hacía por todas las cuestiones, por todo este flagelo, por todo este calvario que está viviendo Córdoba, y además porque decían que ya no existe más el folclore y todas esas cosas, pero ahí está, vive, está vivito y coleando, y con qué fuerza que está la cosa. Muy bonito, muy bonito.
0: Muy bien, Tuna, la mejor de las suertes para vos y para toda tu familia.
1: Gracias, igualmente.
2: De la Comisión Municipal de Folclore. Por favor, Irigoyen, hace entrega a Eduardo Tuna Esper de esta plaqueta en agradecimiento por los 20 años que ha colaborado el Tuna Esper en las amanecidas de Cosquín. Así que, por favor, vamos a saludarlo con todo el afecto.

respeto que se merece. Gracias, Tora, querido. Tora Esper. Hace 20 años que comienza a las 2 o 3 de la mañana y amanece con los cantores.

0: ustedes estarán viendo, nos encontramos con Eduardo Tuna Esper y pienso que al decir ese nombre todas las palabras están de más. Solamente quiero decir 20 años y le doy el micrófono.
1: Bueno, gracias. 20 años de Cosquín es toda una vida, es toda una sucesión de sueños, es toda una emoción. Un duende tremendo que se pasea por un escenario con la gente que ya no está, con la gente que alguna vez estuvo y que nos alentó a seguir, y con aquellos que hoy, al venir a este homenaje a los 20 años, supieron darme un abrazo pleno de recuerdos y de cariño. Solo puedo decir dos cosas: gracias, gracias a los cacharpalleros, gracias a todos, gracias a Dios especialmente, que me ha dado esta tremenda emoción y este recuerdo que no voy a olvidar jamás. Cosquín seguirá por siempre y para siempre siendo Cosquín. Y yo soy hombre de Cosquín, fiel a Cosquín, y no lo he cambiado ni lo pienso cambiar. Si Cosquín muere, habrá muerto el Tuna Esper.
0: Muchas gracias, Tuna. Una sola pregunta para la gente que no sabe qué es lo que significa cacharpalla. Porque vos estás catalogado hace muchos años como el cacharpallero. ¿Qué es lo que significa cacharpalla para la gente que no lo sabe?
1: Cacharpalla quiere decir esperar el amanecer cantando. El gaucho, que lo sorprendió a la noche, no podía seguir porque se perdía. Entonces optaba por quedarse en la casa de un amigo, en una pulpería, en algún lado, a cantar, guitarrear y esperar que amanezca. Cuando amanecía, seguía su camino.
2: En el fútbol están jugando chicos de 16 años que son una maravilla. En todos los lugares. Aquí te ponen palos en la rueda hasta que te sentís viejo. Cuando ya te estás perdiendo la voz, te lleva una grabadora y te hace una grabación que no sé si va a caminar. Esa juventud del chico de 17 años que toca el piano, de la otra nena de 18 años que yo te digo que canta, hay que darle su lugar. No se puede seguir. Vos ves la programación de Jesús María igual que la de Cosquín, va a ser igual que la de Varadero y vamos a seguir lo mismo. Hay gente que si no está, el público no va. Y te digo que eso tiene que terminarse. Cosquín era, comparativa con el fútbol, Argentino Junior. Argentino es una beta permanente de fabricación de jugadores, y Cosquín era una beta permanente de consagración de artistas. Ahora hay cosas muy sospechosas. Ahora un tipo se consagra en enero y en noviembre le está cantando al Papa. ¿Al Papa? ¿Qué es lo que mueve todo eso? Y ahora no viene porque pide una calamidad de plata y porque está manejado de otra forma. El hombre ya no canta más folclore. Usó a Cosquín, por eso yo te decía que hay que hacer un contrato para que durante 5 años. Le diría que pechen, pero que se unan. Bien. Hay que hacer encuentros nacionales sin ninguno de los consagrados. Invitar a las grabadoras que los escuchen. Invitar al periodismo serio. Porque vos tenés 200 periodistas, pero ¿cuál sirve de todos? ¿A quién leen de todos? Bueno, eso, traer la gente que sirve, que escuchen las nuevas cosas, y la grabadora que no le haga una grabación a fulano, que imprima 2 temas de cada uno, uno de Jujuy, el otro de Salta, el otro de Trelew, entonces la grabación recorre el país y reparte. Eso hay que hacer, porque si vamos a esperar que nos manejen con consagraciones de festivales, nos vamos a morir de hambre.

Que claro, yo quiero explicarles todo, porque después tal vez vayan a escuchar esta cinta o alguna vez, o esta grabación, y ya ahí no va a haber las explicaciones. Pero mi madre era de acá, de Moquehue. Mi madre era de la familia Puel, muchos de ustedes conocerán esa familia. Mi padre era europeo. Por lo tanto, cuando una vez dijeron que mi madre estaba esperando un niño que había llorado antes de nacer, mi padre y yo, lo pienso ahora, imposible científicamente. Bueno, es imposible. Es imposible. Pero sepa Dios, ¿no? Entonces, se dice que cuando llora antes de nacer un niño mapuche, es un entugli, ¿no? O sea, un poeta. Yo no soy poeta, mucho menos. Se equivocó la cigüeña. Pero esto me dio pie para decir siempre que yo vine al mundo a cantar milongas. Como yo no las canto, las digo, que es una manera de que el corazón cante. Y después los que, gracias a Dios, tienen su voz, Dios les ha dado ese don, las entonan y las cantan. Yo vine al mundo cantando milongas, del mundo así me abre dir. Fino tiento de una lonja es la vida que me ha tocado vivir. Y si me apura la ausencia o me da por aflojar, busco en la raíz de mi origen y el viento me dice que vine a cantar. Yo vine al mundo y mi madre sabía que era cantor y varón, porque sintió desde el vientre una tarde de que escuchaba mi voz. Al nacer me ató la sangre con una cuerda cantora que soñaba en las guitarras y eterna me amarra la vida a las coplas. Yo vine al mundo y mi padre me dijo, cuando ya pude entender, te dejo mi nombre limpio y la vida que en ti voy a recorrer. Y aquí ando alzando aquel nombre por la senda de mi padre, con la presencia sonora que puse en la aurora de mi nueva sangre. Yo vine al mundo cantando milongas, del mundo así me deberé de ir. Y en la herencia germinada que dejo, dejo la idea y también la guitarra de mi vida, manantial que quiero tanto para vencer el silencio y habitar el tiempo, soñador del canto.

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0: Y ahora, amigos, un espacio de música folclórica con una nostalgia anticipada.
1: Despedimos hoy a Félix Dardo Palorma, cuya actuación ante los micrófonos de Radio Splendid constituyó un señalado éxito. Le auguramos igualmente triunfos y agradecemos en nombre propio y de los oyentes los gratos momentos que nos ha deparado.
0: Y ya inicia Félix Dardo Palorma su actuación de despedida.
1: Con sus guitarristas Bianchi, Núñez y Laine nos ofrece la samba del que es autor, titulada La Llamadora.

0: Muy buenos días, ¿cómo le va? Saludamos a www.pampeanía.com.ar, AM1420, la radio de General Conesa, FM106.1, Radio Tordillo, Aldo Aspitar, de su director, puesta en el aire, Héctor Egardo. www.radiohoracioguaraní.com.ar, Daniel Spinelli y Brenda Digiano. Radio Libertad en los pagos de Maipú, Gustavo Abello, Tito Loboti. FM107.7, cadena líder General Lavalle, Ariel Larrea. Saludamos a la gente de FM Unión 107.5, Río Gallegos, la capital de Santa Cruz, Don Coco Cortés. Radio Abasto TV en la ciudad de Mar del Plata, Martín, muy buenos días. FM Del Mar 100.1, Punta Alta, Rolando Ramón, Carlos Montaldo. FM Acuario 92.5, Germania, General Pinto, Esquique, Minervino. FM La Sada de la Oriente, Coronel Dorrego, Alejandro Pugliese. FM 96.9, Colonia Alberdi, Emiliano Leyes. FM Colonia 98.1, Colonia Marina, provincia de Córdoba, Alcide Rivadero. FM 98.1, capital de San Luis, Estela Mares Campos. Y el querido amigo Lito Lucero, tu radio amiga en celeste y blanco. Anoche pasaron a Lito Lucero a través de Argentinísima Satelital. Queda el jueves que viene también Lito, ¿eh? Y bueno, todos los cantores que han estado saliendo ahí por Argentinísima Satelital, que anoche nos estuvieron llamando, saludando a los diferentes artistas que están y pidiendo otros también. Ahí andaba saliendo Luis Montserrat también. En Radio Mega Hit, Gerardo Funes, en San Luis, La Fol Argentina, La Fol Paraguay, Nexo Radial 104.9, Enrique Obregón, su director, puesta en el aire, y muchas gracias, ¿eh? Radio FM Latina 94.5, en la ciudad de Mar del Plata. Mario Lisandro Bazano, muchas gracias. Radio Simen, Ciudad Autónoma de Buenos Aires, muchas gracias. Guillermo Aguilar, Blanca Liliana Mazacote.
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0: Saludamos a la gente de 93.5 FM Digital. Gracias a la gente de FM 91.1 Punta Alta. FM Borja en Comodoro Rivadavia. Y por la web dice que estamos en Radio Cronos. Roxana, su directora. Y por supuesto, agradecemos a todos ustedes.
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0: Arrancamos con nuestro querido amigo Rodolfo Casco en la mañana de Pampeanía. Buen día, Juan Antonio y amigos de Pampeanía, dice Tito Collazo. Hermoso inicio con el recuerdo de mi amigo Rodolfo Casco, dice Tito Collazo. Eduardo Díaz dice, feliz día, amigo, excelente música. Mil bendiciones desde Bogotá, Colombia. Muchas gracias, Bogotá, Colombia. Vasco Salaverre dice, muy buenos días, Juan. Abrazo patagónico para todos y todo lo mejor, ¿eh? Bueno, gracias, hermano querido. El Valvarengo que anda por ahí, Mirta, que anda espiando por allí también, ¿eh? Luis Bevilacqua dice, muy buenos días, Juancito, equipo de la radio y audiencia. Los saludo desde la página de la radio digital FM en Palme Lobos, la 93.5 de Luciano Rojas. Che, ¿cómo anda la gente de los pagos de la Valle? ¿Todo bien? ¿La Chu? ¿Ya abrió la panadería, la Chu? ¿Ya abrió la carnicería, el amigo Luquez? ¿Cómo anda esa gente, che? Hace rato que no los veo. ¿Quién anda por acá? Dice Mirta, muy buenos días, Juan. Buen día, señora, gusto saludarla por acá. Néctor Ángel Pedrosa dice, buen día, Juan Antonio y audiencia, saludos a Trabuco González y a Tito Collazo. Abrazo grande para los amigos. Mamá querida, ¿cómo andan los chicos? Che, temprano se ha levantado. Mauro Estanga dice, buen día, Juan, abrazo grande para todos. ¿Con quién está Estanguita? Está trabajando, se ve, ¿eh? Está en la lucha, compañero. Bueno, saludos, Estanga. Qué gana de ir a tomar unos mates con ustedes por ahí, ¿eh? Abrazo grande, hermano querido. Ariel Omar Castro dice, hola, buen miércoles y saludos para todos desde Damasio, Vélez, Córdoba, los pagos de Cosquín, de toda esa zona, Bueno, saludo para todos los amigos, Bueno, ¿quién anda por acá? Dice Linda Gutiérrez, bendiciones, Juan, buen día. Dejamos Rodolfo Casco y me voy a compartir la música con Marita Carabajal, cantora de los pagos de Mar del Plata. Vamos, querida amiga, cante, vamos.

¿Qué pasó con Marita Carabajal? ¿Qué le pasó? Bueno, por ahí es capaz que se cortó un poquito la distancia del internet, digo yo, ha pasado eso, ¿eh? Vamos, vamos, vamos. Mientras tanto, vamos tratando de compartir la música de Marita Carabajal, cantora querida que estábamos poniendo recién. José Alberto, José Prense dice: buen día, amigos de Pampeanía, saludos desde Puerto Madryn. Querido hermano, un abrazo a la distancia, gracias por estar en sintonía. ¿Cómo anda Mirta, hermano? ¿Todo bien? Por esos pagos, le mando un saludo grande para Mirta y para José Prense, que por supuesto anda enganchado en la radio con nosotros en aquellos pagos. Así que le mandamos un abrazo.

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1: Seguimos en la mañana de la radio. Bueno, pudimos hacer cantar a Marita Carabajal, que se estaba haciendo la remolona, che. Bueno, José Alberto, José Prense había comunicado con nosotros. Se saludan entre ellos por acá. Bravo, bravo, bravo, Marita Carabajal dice. Me gusta mucho Jujuy. Qué lindo tema musical que nos estaba interpretando Marita Carabajal en la mañana de la radio. Se viene la nueva herradura. La nueva herradura se viene. Gran chamameseada, dice, el 20 de septiembre. Recibimos la primavera. Ya la estamos recibiendo nosotros. La primavera, ahora voy a poner una planta acá, che. La primavera se viene con todo el 21 de septiembre.
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1: A tirarse con todo. ¿Dónde? Y nos vamos a ir a tirar ahí al parque.
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1: Con unos colapé.
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1: ¿Qué será colapé?
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1: Bueno, dice.
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1: Grupo San Gabriel.
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1: Música del litoral, típica y tropical. Che, Elía, Turco Elía, prendete para esta jornada, ¿eh?
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1: Servicio de buffet económico, atención.
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1: Comidas típicas.
2: Bien.
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1: La nueva herradura, qué lindo. Mediodía de chamamé, mediodía de chamamé, y tarde, y tarde, y tarde, charla al litoral, la música que a usted le gusta. Ariel Alvarado dice buen día, Juan Antonio y audiencia de Pampeanía, abrazo grande, hermosa samba, Juan Antonio, y muy bueno el dúo con Yuyo Mon, Yuyo Gonzalo. Luis Bemilacqua dice buen día, Ariel. Buen día, buen día, buen día a todos los amigos. Ahí andamos echándole el chamamé con nuestro querido amigo de Puerto Madre. Anda José Prense y el amigo Antonio Romero. Qué asado se hicieron un día por aquellos pagos, ¿eh? Qué buen asado. En la casa de doña Rosa, ¿era? ¿Rosa? O estoy confundido. Cuando se hicieron un... no me acuerdo qué era. No era cordero, para mí era otra cosa. Bueno, el asunto que la pasamos bárbaro. Que comimos de primer nivel, amigo. Vamos más.

0: Estábamos escuchando la música de José Prense y Antonio Romero. Música del litoral. Se vienen festivales, mis amigos, y vamos a echarle con la bolsa llena. Vamos, vamos.
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0: Comprala ya, dice la Fiesta Nacional del Gaucho en General Madariaga. Toda la suerte para la Fiesta Nacional del Gaucho en Madariaga. Atención, ¿cómo andan toda esa linda gente de Madariaga? ¿Todos bien? ¿Tranquilos? Bueno, María Elvira Mori dice: buen día, Juan Antonio y Nora. Y a toda la audiencia, los saludo. Bueno, gracias, querida amiga. Marita Iriar dice: buen día, Juan, buen día. Héctor Ricciardi, a ver dónde anda Héctor Ricciardi. ¿Qué dice acá? Bravo, bravo, bravo. José Prense, dice Tito Collazo. Héctor Ricciardi dice: muy buenos días, Juan Antonio y queridos amigos de Pampeanía. Estaba saludando, che, a la gente de la panadería La Chut. ¿Cómo anda la gente de Panadería La Chut? ¿Todo bien? Abrazo a Tete y a toda la familia. Saludos para la carnicería... Claro, la carnicería del amigo Luque, de los Pagos de la Valle. ¿Quién más anda acá, che? ¿Algunos mensajes que se repiten por acá? José Prense dice: en la casa de Ana Rosa. ¿Y yo qué dije? ¿No dije Rosa? ¿O qué dije, Humirta? Era en la casa de Ana Rosa, sí, señor. Ana Rosa Durán. Cordero patagónico comimos. Sí, señor. Qué lindo, che. Qué cordero, por Dios. Ah, me da hambre, loco. A esta hora de la mañana que uno tiene que tomar un tecito, algo nomás. Pero bueno. Yo estoy acostumbrado cuando éramos chicos que salíamos a reseriar y a la mañana bien temprano, porque salíamos a las 4 de la mañana a rear con papá, y allá por las 7 y media, 8 se comía huevo frito, se comía churrasco ahí donde fuera, en la manga, donde fuera, y se comía bien, claro. Eduardo Basabe, por ahí anda. José Alberto Séparo dice: muy buenos días, Juan Antonio. Abrazos, saludos para todos. Ramón Dovidio, ¿cómo andás, hermano? Querido Ramón Dovidio, buen día. ¿Cómo le va, Ramón? ¿Todo bien? Estábamos escuchando a Alejandra Rodríguez, querida cantora platense. Pará, Después vamos a buscar algo de Ramón Dovidio. Nilda Gutiérrez, que dice: genio, José Prense, viva el litoral. Ramón Dovidio dice: buen día, Juan Antonio, Nora, Mili, saludos a todos desde Chivilcoy. Olga y Ramón, abrazo grande para todos. Qué bárbaro, hermano querido, gracias por estar en sintonía de la radio. ¿Estás ahí en Chivilcoy ahora? ¿O a dónde andás? José Alberto Séparo dice: Ramón Dovidio, feliz cumpleaños. Hoy es el cumpleaños de Ramón Dovidio. No. Claro que es el 16 de septiembre. Que los cumpla feliz. Que los cumpla feliz. Que los cumpla Ramoncito. Que los cumpla feliz. Chon, chon, chon, chon. Feliz cumpleaños, Ramón Dovidio.

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Bueno, una fiesta del talar que se viene con todo, una fiesta del talar en general. Madariaga, Carlos Sila, buen día. Abrazo a la distancia para toda la gente que trabaja con Carlitos Isla. Allí andaremos, si Dios quiere, el 31 de octubre cantando con el Daniel Ortiz, con el Walter Claverie y bueno, con una banda. Ramón Dovidio dice buen día, Tito, buen día, abrazo grande para todos. Juan Carreal dice muy buenos días, Juan Antonio y audiencia. Saludos a Pampeanía. ¿Quién más anda por acá? Eduardo Basabe dice que sea un buen miércoles para vos, Nora y toda la audiencia. Recién me conecto, dice. ¿Tenés puesto Tirol? ¿Puerto Tirol? ¿Tenés Puerto Tirol? Interpretada por algún amigo de este lindo grupo de radio. No sé si tengo por algún amigo, pero pues si yo busco Puerto Tirol, tiene que estar. Tito Collazo dice, hola. Luis Lumi Gutiérrez. Lumi Gutiérrez dice, buen día. Juan Antonio, abrazo y bendiciones para todos. Gracias, querida cantora. Graciela Coronel anda por ahí también, bichando Pampeanía. Ramón Dovidio dice, muchas gracias, Juan Antonio. Hoy en casa. Gracias. Adiós y disfrutando de la familia y a los amigos, abrazo grande. Gracias por saludar el cumpleaños de nuestro querido amigo Ramón Dovidio. Que hace rato que no te veo, hermano. Elba Alvarengo dice, genia, Alejandra Rodríguez. Qué bien que canta Alejandra Rodríguez. Lindo fue verla aquí cantando con nosotros y bueno. Ramón Dovidio dice, José Alberto Séparo, muchas gracias, chamigo, qué lindo. Bueno, se me pasa el tiempo volando, hermano. Parán cachito, que ya vamos a escuchar esta zamba, que veo que ha hecho un video nuevo este amigo, Ramón Dovidio. 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A ver quién más anda por acá, che. Dice Ernesto Alberto Cuello, dice, a todos y a cada uno, gran abrazo a la distancia, amigo entrerriano. María Elena González dice, buen día, Juan Antonio, saludos, querida cantora. Hoy te voy a pasar el tema de tus hermanos, que cantan tus hermanos, ¿eh? Mucha gente de Entre Ríos, che, se comunica con nosotros. Santa Fecina, Entre Ríos, se comunica con nosotros a través de la señal de... dice Ernesto Alberto Cuello, dice, a todos y a cada uno, gran abrazo a la distancia, amigo entrerriano. María Elena González dice, buen día, Juan Antonio, saludos, querida cantora. Hoy te voy a pasar el tema de tus hermanos, que cantan tus hermanos, ¿eh? Mucha gente de Entre Ríos, che, se comunica con nosotros. Santa Fecina, Entre Ríos, se comunica con nosotros a través de la señal de Argentinísima Satelital, que salimos los viernes de 19:20, los sábados al mediodía y sábados a las 22 horas, los martes, ayer fue el martes, ¿no? Martes, ayer a las 22:30 horas salió el programa, y los jueves a las 22 horas, ¿eh? Así que la verdad, muchos mensajitos que hoy vamos a leer también. Nilda Gutiérrez dice, siempre de verano, Juan. Acá 6 grados. Y acá nosotros tenemos 32 grados. Ando de remera porque no me aguanto más nada. Qué lindo canta Alejandra Rodríguez. Cantoraza, dice el Tito Collazo. Graciela Coronel dice, buen día, don Juan. ¿Cómo anda? Bien. Con ganas de comer torta frita, señora. ¿Qué va a ser? Vio que a veces uno se le antoja cada cosa también. Nilda Gutiérrez, saludo para vos, dice José Alberto Séparo. Lumi Gutiérrez dice, feliz cumpleaños al señor Ramón Dovidio.
que ahora canta para todos ustedes y han hecho un video espectacular en el hornero, che. A ver, a ver, a ver, ¿de qué se trata?

Bueno, bella samba que nos estaba interpretando Ramón Dovidio y se la estaba cantando a su esposa. Che, qué lindo video, ¿eh? Hermoso video musical que nos estaba entregando Ramón Dovidio. Sí, señor, qué lindo. Che, bueno, a ver. Me quedé por arriba. Vamos. Felicitaciones a Ramón Dovidio. Muchas gracias, dice Ramón. Tito Collazo dice, bravo, querido amigo Ramón Dovidio. Abrazo, Tito, querido, dice Ernesto Alberto Cuello. Facundo Carrera.

Felicitaciones, muy lindo ese lugar, el Zorzal. José Alberto Sépara dice, bien ahí, Ramón Dovidio. Bajo Salaverri dice, Luis, mis saludos. Feliz cumpleaños

0: Bueno, buen día, Juan Antonio, dice audiencia, saludos a la familia. Ahí anda la señora Olga Ibarra en la mañana de la radio. Bueno, escuchá, vamos a pegar una tanda publicitaria ya. Y ya regresamos con muchos cantores más que tenemos preparado, vamos.
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0: Bueno, qué lindo, che, que ande Adrián. Adrián Morales, escuchándonos allí por los pagos de Lezama. Donde nosotros cruzamos siempre, che, nunca te veo ahí, Adrián. ¿Qué andas en la campaña? Enganchate en nuestro Facebook que nos vas a encontrar. Adrián, nos hemos encontrado tantas veces, ¿no? Con Adrián Morales y toda su familia. Un abrazo a la distancia, querido hermano.

0: Tremendo tema, nos habían pedido, sí señor. Vamos, vamos, vamos. ¿Qué dice acá, che? Pará, que me quedé confundido y aparte no he dicho todo lo que tengo que decir, Ojo, ojo a la bicicleta, bueno, mucha suerte para Ivana Fortunati, para el amigo Miki Yomayel, que se van a presentar por ahí, por los pagos de...
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0: Por los pagos de...
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0: Pergamino, mucha suerte, si queridos amigos. 15 de noviembre, te recordamos, el 15 de noviembre se viene la fiesta del Centro Tradicionalista y Cultural de la Costa Santa Teresita. Atención, que se salen a probar los potros. Con tres fiestas, la fiesta del Centro Tradicionalista y Cultural de la Costa Santa Teresita y la fiesta nacional del gaucho de Madariaga, también la fiesta Lucila del Mar. Te recordamos, esto se sale a probar a partir del 17 de octubre. Comunicate con el Negro Cuta. ¿Quién más? Va a haber prueba de rienda de manso de potros. Va a haber una carrera de moto, cuatriciclo y caballo. También habrá gran jineteada, por supuesto, con un gran broche de oro. Y también le vamos a recordar que habrá baile popular para todos ustedes. Sí, en la fiesta del Centro Tradicionalista y Cultural de la Costa de Santa Teresita, que están enloquecidos comprando los puestos. 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A ver, che, ¿qué dice acá? Para un poquito, que se me va una cosa, viene la otra, ay Dios. Bueno, dice, saludo para Olga Ibarra, dice, aquí Nilda Gutiérrez dice, genio total, Nora Nieto en las tandas, la voz, la mejor voz. Eduardo Basaber dice, gracias Juan Antonio, Puerto Tirol, hermoso tema para empezar a sentir la primavera, Puerto Tirol, que nos estaba interpretando Rosario y Ofelia. Ivana Fortunati, Cantoraza, dice José, Alberto Séparo, Daniel Paliza. Daniel Paliza, tenés que venir a Pampianilla Televisión el otro jueves. Te lo dije. No hace cosa que me diga después, me parece que no lo vi el mensaje. El jueves que viene, no este mañana. Mañana no, el otro. Bueno, Tito Collazo dice, espectacular, la señora del tango, Ivana Fortunati. Daniel Pelice dice, buen día, Juancho, amigos y audiencia, abrazo para ustedes. Abrazo grande, Daniel Pelice, Mirna querida. Ramón Dovido dice, muchas gracias, che, pero muchas gracias. Bueno, qué lindo, canta Ivana Fortunati, que se van a presentar con el Miki Yomayel. Qué lindo, me alegra que el Miki Yomayel vuelva a cantar,
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0: Bueno, felicitaciones a Ivana Fortunati, que estaba cantando recién con todos nosotros. No quiero que me queden cosas en el tintero. No. Qué lindo que se viene la fiesta del Talar en General Madariaga, la fiesta del Gaucho en General Madariaga, la fiesta del Centro Tradicionalista y Cultural de la Costa Santa Teresita. ¿Cuántos encuentros que hay en la provincia de Buenos Aires? Sí, señor. Mucha, pero mucha suerte. Queríamos escuchar este tema que nos va a interpretar el querido Carlitos Lima, y en el recuerdo, un amigo que venía siempre a compartir jornadas de Pampeanía Televisión y Radio acá en este estudio, el amigo Ricardo González. Bueno, lo vamos a compartir. Bella samba que grabaron juntos estos queridos hermanos. Vamos.
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Hermosa samba que nos estaba interpretando Regalo de Mama, Carlos Lima y el querido Ricardo González. Se me había pasado hace un rato a Ariel Alvarado este tema musical. Yo voy a tratar de llegar, cumplir. Dice: buen día, Juan Antonio, comparto una samba. Se llama La

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1: Bueno, ay, ay, ay, ay. María Elena González dice: gracias, Juan Antonio, mi querido hermanos. Hermosa samba y excelente interpretación de ese Tito. Daniel Pelice dice: hola, Tito. José Alberto Sepa dice: espectacular. Carlos Lima, hermosa samba. Fernando Vázquez.

0: querido hermano, tanto tiempo. Muy buenos días, Juan y audiencia. Buen día, Fernando Vázquez. Gracias por andar por ahí. Ninta Gutiérrez dice, para el viernes me regalás dos temas, Juan. Para el viernes es tu cumpleaños, sí. Elena González dice, hermosa samba. Carlos Lima dice, gracias por la difusión junto a mi hermano. Abrazo, Carlitos Lima. ¿Cómo le va, querido amigo? Gracias, loco. Ariel Alvarado dice, muchas gracias, Juan. No, hermano, de nada. Nosotros tratamos de pasar a todos y no quiero que se enojen, ¿eh? Claro, no es un compromiso, pero a mí me gusta pasar a todos. Estela Correa, hoy no vas a cerrar vos, porque hoy cierra Daniel Pelisa. Nos vemos, si Dios quiere, mañana a las 8 de la mañana en punto. Chao.
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0: 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Hacemos una pausa, un breve espacio publicitario y ya regresamos. ¿Trabajás con serigrafía o necesitas yablones? 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
4: Soy Antonio Tadalorros. Somos los chamameceros. Hoy, Cardón. Para el desfile de Cardón preparé esta música así suave para cuando aparecía la ropa de las damas. Entonces aquí van a escuchar ustedes Luna Pallecera, la versión, digamos, más pop, y Luna Pallecera, la misma galopa que me pertenece, pero con orquesta de cuerdas.

Ahora otra música de películas. Perros de la Noche, de la película de Theo Kosman, del mismo nombre, ¿no? Perros de la Noche.

0: 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Hacemos una pausa, un breve espacio publicitario y ya regresamos. ¿Trabajás con serigrafía o necesitas yablones? 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
4: Soy Antonio Tallagorros, somos los chamameceros.
5: El Paraná se va. Un regido doble que escribí cuando estaba regresando de México, que estaba todo contaminado, y llegué acá y el río Paraná también lo estaba. Santa Fe no podía tomar agua del río, de las tomas, porque estaba todo contaminado.

Melodía callada, con orquesta de cuerdas, que escribí con cierta nostalgia por quién era yo cuando era muy gurí y que también no me iba. Es una especie de canción de autolástima. Decir, fa, pobre gurí, ¿no?

0: 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Hacemos una pausa, un breve espacio publicitario y ya regresamos. ¿Trabajás con serigrafía o necesitas yablones? 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
5: Quiero un rasguido doble que hicimos con Juan Genaro González Bedoya.

0: Yo voy mariscando, esta versión que grabé con una orquesta de cuerdas dirigida por el maestro Oscar Layera.
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1: Esta chamarrita, que se llama Yo también te amo, es la música que hice para una versión del Martín Fierro, para Muñecos Animados, una producción colombiana, cubana, argentina, que me recomendó Leonardo Fabio a mí para que yo haga la música de esa película. Leonardo dijo, la música de esa película tiene que ser Antonio. Así que también me recomendó para hacer la música de La Ciudad Oculta, Leonardo. Aquí va, Yo también te amo.

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Hacemos una pausa, un breve espacio publicitario y ya regresamos. ¿Trabajás con serigrafía o necesitas yablones? 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
5: Ahora la ciudad oculta, pero una versión con orquesta de cuerdas.

Canción para Carito, que hicimos con León Gieco, la versión del disco Soy el Chamamé, que teníamos Vientos en esa época, era la banda pueblera.

Y ahora Soy el Chamamé, del mismo disco Soy el Chamamé. Por supuesto que son canciones que nosotros preparamos para el desfile de Cardón, la ropa de campo, ropa criolla argentina.

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0: 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Hacemos una pausa, un breve espacio publicitario y ya regresamos. ¿Trabajás con serigrafía o necesitas yablones? 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
4: 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Ahora una entrevista a José María Gauto, Mencho de la Estancia San Juan, por Yahoo. Mencho quiere decir mensual, de ahí viene esa denominación, que cobra todos los meses. A fin de mes cobra el sueldo, el salario, por eso se dice Mencho. Mencho viene de mensual, los chamameseros.
5: El trabajo de campo, ¿cómo es? Nosotros no sabemos. ¿Cómo a la mañana qué hora se levantan ustedes, por ejemplo? En Buenos Aires se levantan a las 8 y para ellos la madrugada.
6: De acuerdo al trabajo.
5: Está bien.
6: No tanto
5: pero
6: como antes.
5: Pero vos te hallás en la cama cuando es temprano, aunque no haya trabajo, paseamos, ¿sí? Día de lluvia, por ejemplo, ¿lo mismo te quedan en la cama o no? ¿Te levantas lo mismo?
6: Me levanto lo mismo. Hay días que me voy y si llueve muy demasiado no me voy también.
5: Sí, claro, está bien. Sí. Es cierto que los días de lluvia, sí que hay humedad, se trabaja con la huaca, eso se saca viento.
6: Pero lo principal es eso que podemos hacer.
5: Ah, claro.
6: Sí, porque cuando no podemos salir en el campo, podemos hacer unas trenzas, una cortada de lonja.
5: Claro.
6: Para cabresto de mano, puede ser para bozal y por ahí puede ser para un lazo también.
5: Claro, puede ser la herramienta. Por
6: la herramienta, exactamente. Sí. El campo es eso.
5: Sí. Y si a vos te dan una espuela, por ejemplo, de pihuelo corto. No, te allá, o te allá lo mismo. ¿Te gusta el pihuelo largo, medio?
6: Medio largón, no sí. Muy largo también. Mediano, medio así como tengo acá.
5: Sí. ¿Hay pihuelo más largo?
6: Pero que no, ahí tienen un geme, una cuarta.
5: Ah, mira.
6: Sí, son grandotes.
5: Este no es
6: ese más o menos,
5: geme.
6: Una este cuarta.
5: Y la cuarta sí, y
6: sí,
5: el geme así.
6: La cuarta, sí.
5: Ah. ¿Vos usás la herramienta que usás, digamos, lazo, manea, cabresto, todo eso,
6: completo,
5: hace vos?
6: Completo. Yo
5: hago, hace todo.
6: Lazo también hago yo también.
5: ¿Y hacerlo de qué animal tiene que ser? ¿Animal nuevo, animal viejo para que el cuero mejor?
6: Sí, depende del... Nosotros allá cuando se carnea, nosotros probamos y todo el cuero. Le agujereamos un poquito y le estiramos.
5: Si
6: se rompe ahí donde está cortadito, entonces sirve para...
5: Ese
6: para
5: ya guardá para vos. Lo
6: guardamos ya.
5: Y el... ¿De cuánta tiene que ser la trenzada, la rienda? Porque cuando es rienda trenzada, casi medio catete y así.
6: Y medio de 5 y puede ser de 9.
5: Para que sea redondito.
6: Sí.
5: Ah, pero ¿y vos has hecho ensayo de 9?
6: Hasta de 12.
5: Hasta de 12.
7: Me parece que la harina no se...
5: ¿Y ensayas para otros, sí, o...?
6: Casi para mí nomás, y por ahí hay alguno que menos sabe que yo, y entonces le puedo hacer. No hay ningún problema, no tengo problema con los compañeros.
5: Sí, sí, sí. Así que cuero de yeguarizo sirve para hacer herramientas, ¿no?
6: Y ese es todo lo que se hace, los, como en los, para contadores, y una lonja para costurear cualquier cuero que vos querés hacer, un revén, que por ejemplo, para costurear el...
5: como fuera un hilo, digamos, ¿sí? En vez de hilo.
6: En vez de hilo, nosotros cuero de utilizamos eso, el cuero de potro, sí.
5: ¿Y por qué se corta menos o qué?
6: Pero tironea como queréis, no se corta nada. Y así no. ¿Sí?
5: ¿No se suele hacer lazo, cabresto, eso de...?
6: ¿Yeguarizo?
5: Ajá.
6: No,
5: medio solo,
6: no. No, no, no. Para lonja, sí.
5: Ah, para lonja, sí.
6: Para la trencita, sí.
5: Capaz que medio duro también.
6: Y no aguanta, no es como el animal vacuno.
5: Ajá.
6: Sí, no aguanta.
5: ¿Y hay diferencia en el animal, por ejemplo, de eso cebú, eso que hay a veces?
6: Y eso sale alguno fuertísimo.
5: El cuero bueno.
6: El cuero bueno sale. Para la trenza, y para más que es medio parejo también.
5: Ajá.
6: Sí.
8: ¿Quieres acá nomás para...?
5: ¿Y y la carne del animal, cuál es el que más te gusta? Para comer de vacuno, vamos así.
6: ¿Sí?
5: ¿De qué raza?
6: El cebú blanco no es lindo tanto.
5: Ah, no es lindo, amigo, que tiburón.
6: No, sí, exactamente. Y tiene que ser por los brazos, por eso.
5: Ah. Sí. ¿Y sabés cocinar bolas como cocina de campo, sí o no?
6: Pero ¿por qué no?
5: Claro.
6: Asado. Lo que me dicen, no, lo que es valle, polenta, locro, cualquier cosa, no. No tengo problema en la comida. Sí, hacer también.
5: Sí. Y cuando se andan en tropa, sí que llevan, oye, eso no.
6: No, casi asado nomás hacemos.
5: Ah, llevan carne.
6: Sí, carne.
5: Que ponen ahí por el cojinillo, como así.
6: Sí, exactamente. Sí. Y ahora quedamos, cocinamos.
5: Está bien, y le va tocando a uno y después a otro, o hay alguno que es más.
6: Sí, hay casi ya alguno que casi ya eso no haya el oficio de.
5: Ah, el valle.
6: No, todo, el mismo ahí, porque es una zona de turismo ahí donde nuestra estancia. Y como entonces, cuando hay mucha gente, le deja un personal para que haga el asado.
5: Ah, está bien.
6: Sí.
5: Y ya eligen el
6: que ya hace elige mejor, porque él ya está sabiendo ya más o menos quién puede ser.
5: Sí.
6: Sí.
5: Sí, hay payaguabicho, eso por ahí. Los bisontes, sí, eso no se sabe.
6: Pero nos... Según los comentarios dice que suele haber, pero yo no...
5: Bueno, ¿viste nunca?
6: No le puedo engañar. Si le digo, le engaño.
5: Sí. Y nunca de alguno con biche tuyo que dio, por ejemplo.
6: Nunca.
5: Ni pombero, nada.
6: Nada.
5: Pero mira que hay que ha visto.
6: Pero bueno, hay algunos que se recuerdan, dice, sí. Pero nosotros no.
5: Sí, bueno,
6: le hacemos a este.
5: Y... Sí, claro, ahí se va.
6: Sí, pues.
5: Claro, sí. Este, la procesión de Dios.
6: Sí, exactamente.
5: Bueno, hermano, la música que más te halla vos. El rock and roll, la cumbia.
6: Chamamé, sobre todo, pues cumbia, poco y nada.
5: Chamamé,
6: me gustó de chicos y ahora que estoy viejo, peor.
5: No,
6: ya estoy acostumbrado por eso ya.
5: Antoñito Gil. Antoñito Gil, ¿te fuiste en Antoñito Gil alguna vez?
6: No, señor.
5: Ah, no. La Virgen del Tatí, sí.
6: Ahí sí.
5: Sí. Que Dios te bendiga, hermano, y muchísimas gracias por darnos tanto. Con tu identidad y tu cultura.
6: Gracias.
9: Que se lleven también ellos la emoción de una noche tan feliz, tan particular, para esta presentación de temporada. Ellos también engrandecen al Cardón.
10: Los chamameceros agradecemos a la Asociación de Periodistas de la Televisión y Radiofonía de la Argentina, APTRA, habernos otorgado el premio Martín Fierro al mejor programa musical de folclore de radio del año 2007. Los chamameceros hemos ganado el Martín Fierro del año 2007. Los chamameceros, es decir, ustedes, nosotros y los grandes del chamamé de todos los tiempos. Chamamé quiere decir estoy en la lluvia con el alma mía. Ñemboé Yiroku, himnos de alabanza a Dios, primero de rogativa cuando no llovía, de gratitud mientras estaba lloviendo y posterior a la lluvia de agradecimiento. Chamamé quiere decir estoy en la lluvia con el alma mía. El chamamé es un antiguo ñembo eyroku que significa criar la palabra mientras se está danzando en ronda y mientras llueve. Y para el guaraní, la palabra era el alma, o el alma estaba en la palabra. El guaraní reza danzando. Estoy en la lluvia con el alma mía. El chamamé, primero de rogativa cuando no llovía, de gratitud mientras estaba lloviendo, y posterior a la lluvia, de agradecimiento. Además, las reuniones para tomar decisiones importantes se hacían los días de lluvia. Y vienen los amandayé. Amá es la lluvia, dayé lo que dice la lluvia. Escuchaban la lluvia y en ese silencio determinaban las cosas importantes. Chamamé, estoy en la lluvia con el alma mía.

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2: 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Hacemos una pausa, un breve espacio publicitario y ya regresamos. ¿Trabajás con serigrafía o necesitas yablones? 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
6: Hola amigos, soy Lucía Ceresani y los invito a acompañarme y a compartir la esencia de este sentir surero.
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6: ¿Cómo están? Bienvenidos a este espacio. Nos encontramos nuevamente en este programa dedicado, como ustedes saben, a difundir este repertorio, el canto regional pampeano, el folclore de nuestra provincia de Buenos Aires, de nuestra llanura pampeana. Y como cada programa, dedicamos a diferentes temas. Hoy vamos a dedicarnos de manera especial al paisaje de La Pampa, a este horizonte inmenso de llanura que tenemos la suerte inmensa también de tener en nuestro país, tantos kilómetros y kilómetros de extensa llanura, de tanto paisaje, de tanto silencio, de tanto misterio que también envuelve este gran horizonte, y que los que tenemos por ahí la suerte de andar recorriendo los caminos también podemos disfrutar cotidianamente, y para aquellos que también viajan de vez en cuando, quizás también puedan encontrar en este paisaje ese aire de llanura, ese respiro que a veces nos da la naturaleza y el estar en contacto con este paisaje del que vamos a estar hablando en el día de hoy. Y vamos a empezar haciendo referencia a esto con una canción milonga que es parte de uno de mis trabajos discográficos, Hace un tiempo, Trabuco González, que es quien me acercó a esta melodía y es de su autoría, me la hizo escuchar y la verdad quedé maravillada con lo que me transmitió al escucharla, ¿no? Y así es que pudimos agregarle esta letra que justamente es lo que me inspiró esta melodía. Este paisaje del cual estábamos hablando, este de pampa y cielo que vamos a escuchar a continuación entonces.

Escuchábamos de Pampa y Cielo, bueno, esta bellísima melodía de Trabuco González, y bueno, me acompañaba también en este caso mi hermano Javier, con primera guitarra y en segunda voz ahí acompañando los estribillos. Así que bueno, seguimos recorriendo este horizonte de llanura y nos vamos a un querido cantor surero que también ha dejado un gran legado en cada una de sus obras, en cada uno de sus trabajos discográficos, que son verdaderamente una reliquia y que gracias a Dios lo tenemos en los escenarios. Hemos compartido muchas veces encuentros, diferentes lugares que nos han tocado y que hemos compartido hermosas charlas con este gran maestro, Atilio Reynoso, y él le ha dedicado también una canción, en este caso una huella, a sus pagos, a este pago de Ameguino, y ahí viene entonces con este Domingo Pampeano.

Qué linda huella compartíamos de y por Atilio Reynoso, Domingo Pampeano. El domingo, un día tan especial para las personas que trabajan en el campo y que a veces también encuentran en este día ese momento de encuentro con este paisaje, porque bueno, cuando lo ven cotidianamente y forma parte de su rutina diaria, a veces pienso que el domingo es especial para encontrarse con todas estas cosas que cuenta Atilio en esta canción, ¿no? Seguimos ahora compartiendo otro gran cantor de los pagos de Mar del Plata. Él se llama Mario Triviño Montiel y hay una milonga que le pertenece junto con Julio Mariano y habla justamente de este pedacito de tierra que tiene allá en La Pampa. Vamos a escuchar Resuello.

Dios. Guarda tu naturaleza, como si entre la maleza germinara un cautiverio. ¿O acaso será el sahumerio del aroma que respiro, por donde llega un suspiro del pasado que me contagia y va dejando una magia en cada cosa que miro?

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Hacemos una pausa, un breve espacio publicitario y ya regresamos. ¿Trabajás con serigrafía o necesitas yablones? 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
5: Soy Lucía Ceresani y seguimos compartiendo este sentir surero. Aquí estamos nuevamente y para este bloque trajimos una selección de canciones bellísimas para compartir con ustedes. Vamos a empezar escuchando como parte de este tema del día de hoy, que es la inmensa Pampa. Y en esta inmensidad de llanura también, de repente uno encuentra alguna sierra, alguna colina, algún monte. Y de esto habla la canción que vamos a escuchar a continuación, en la voz de Nelly Omar, Allá en el Monte.

Compartíamos la voz de la querida Nelly Omar en este valsecito de Francisco Canaro, Allá en el Monte. Y continuamos hablando de la pampa, las pampas que fueron el hábitat original del gaucho y también del misterio de la pampa. Este misterio que surge de los espejismos producidos por su gran expansión y chatura, y además la pampa influía también en las emociones del viajero por este absoluto aislamiento y profundo silencio de la gran planicie, como así mismo moldeó el estilo de vida y el carácter de los hombres que lo habitaron psicológica y económicamente también. La pampa, este vocablo que viene de la palabra indígena que significa llanura sin árboles, y por eso hablábamos de sus misterios también, ¿no?, de este gran paisaje. Y hay unas estrofas de Jorge Luis Borges en los que define de una manera especial a la pampa y que quería compartirla con ustedes. Dice así: hay una hora de la tarde en que la llanura está por decir algo. Nunca lo dice, o tal vez lo dice infinitamente, y no lo entendemos. O lo entendemos, pero es intraducible, como una música.

La voz del señor del sur, Alberto Merlo, y este estilo, Semblanza Sureña, de Alberto Merlo y Andino Álvarez, que compartíamos también como parte de este paisaje de llanura en el cual nos adentramos en el programa del día de hoy. Y quería compartir con ustedes también algunas décimas de otro querido amigo que tuve el inmenso honor de poder conocer hace algunos años, y entre sus obras, un gran poeta, ha dejado esta también, que pinta de una manera especial este paisaje. Estamos hablando del señor Víctor Abel Jiménez, el Vasco Jiménez, y voy a compartir con ustedes estas décimas que se titulan Mañanera. La laguna amaneció más temprano que otro día, y entre sus juncos lucía hecha plata su esplendor. El chajá la saludó antes de tender su vuelo, y el grito de algunos teros que estaban en campo abierto hizo despertar flamencos, garzas, patos y boyeros. Y el campo empezó a mostrar el oro de sus caudales, y por entre pastizales se vio mil y un animal. El sol empezó a brillar para mostrar el paisaje, la luna terminó el viaje que en la noche había empezado y se ocultó en un costao, espiando desde el celaje. Un ternero retozando la perdiz hizo volar y cerquita fue a parar de donde están ordeñando, y se pudo ver el tambo que estaba en pleno apogeo, balde que ha quedado lleno mientras las ubres se agotaban y babas que gota a gota suelta el maniado ternero. Y comienza la jornada para todos repartida, y ya esperan las gallinas su comida cotidiana. El gauchito ansioso bala, y en un peticito overo montadito sobre un cuero, sale el gurí como un rayo para ir a echar los caballos que están en otro potrero. El molino está mirando desde el lado de la tranquera, y parece que estuviera a una lechuza imitando. Un mensual pasa silbando una milonga sencilla, y el rocío en las cuchillas termina por dibujar esta estampa singular del campo y sus maravillas. Y hablando de esta estampa singular, vamos a escuchar Estampa Pampeana, esta milonga en la voz de Carlos Linares.

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0: 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Hacemos una pausa, un breve espacio publicitario y ya regresamos. ¿Trabajás con serigrafía o necesitas yablones? 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
5: Soy Lucía Cerezani y seguimos compartiendo este sentir surero. Aquí estamos y vamos a escuchar más canciones, y en este bloque también traemos una linda selección de temas en las voces de artistas consagrados y también los que vienen, quizás un poquito en estos últimos tiempos muy comprometidos con este cancionero. Y vamos a empezar escuchando la voz de la Calandria, su surera, su Mapaz, la madre cantora. Y vamos a escuchar en la voz de ella también una canción relacionada con el hombre de campo que recorría muchos kilómetros y largos caminos en las inmensas llanuras, a veces también, como hemos comentado en algunos programas anteriores, durmiendo al llano y pasando heladas y pasando frío, y también enfrentando las inclemencias del tiempo, que a veces no eran las mejores condiciones para seguir el camino, pero era parte de su trabajo. Y de esto habla la huella que vamos a escuchar a continuación, de Máximo Aguirre y su Mapaz, Alopampa.

Escuchábamos a Lo Pampa, esta huella en la voz de la querida madre cantora Suma Paz, y seguimos ahora compartiendo algunas historias que también están relacionadas con este primer escenario del gaucho, que es la inmensa llanura, también viendo quizás los cambios que se fueron dando en los últimos años, este deterioro de lo que es la naturaleza, del hombre con su modernismo que a veces va modificando un poco las cosas. Es curioso que tengamos que observar que el gaucho, con la infinita sabiduría que le daba la vida en contacto permanente con la naturaleza, conocía y respetaba también el equilibrio ecológico. Y todas sus tareas y su propio criterio estaban íntimamente ligados con el respeto a la creación, lo que lo llevaba a no modificar las condiciones naturales de su hábitat, sino precisamente a adaptarse a ellas, ¿no? A diferencia quizás de lo que hoy conocemos como el hombre civilizado, que modificó todas estas condiciones para ponerlas a su servicio, el gaucho al revés, ¿no? Era un respeto reverencial que le daba a todo lo que lo rodeaba y también era un severo crítico de cualquier actitud que pudiera justamente modificar negativamente las condiciones de la naturaleza, ya que veía con muy malos ojos cualquier agresión al sistema. Y como lo habíamos prometido, vamos a escuchar a un querido cantor también muy joven de los Pagos de Mar del Plata y nos trae este valsecito, Mi Vida, La Pampa.

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0: Mi vida La Pampa, este vals de Pablo Gallastegui en la voz de Germán Montes. Y empezando a despedirnos de a poquito, quería compartirles también unas estrofas que encontré de Roberto Graham, que escribió unas palabras dedicadas justamente a La Pampa y que dicen así: todo era espacioso, la tierra y el cielo en ondeante continente de hierbas, las fieras y enceguecedoras tormentas, y sobre todo la sensación de libertad en la mente de los hombres, de estar cara a cara con la naturaleza bajo esos cielos del sur. Vamos a escuchar ahora, para despedirnos, esta milonga en la cual me acompañan, aparte de mi hermano Javier, el querido don Agustín López y el recordado tío Firpo, quien nos acompañaba en cada actuación y en cada escenario, y que lo recordamos a través de su voz también en esta milonga de charrúa, Lo que quisiera tener.
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Lucía y vuelve con el encanto de amanecer Argentina. 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

0: Y así llegamos al final, escuchando esta milonga, bueno, de charrúa, en la que tengo la inmensa fortuna de tener grabada la voz de mi tío Firpo, quien nos acompañaba en cada actuación y en cada escenario durante tantos años, y que ahora lo tenemos en el recuerdo a través de estas grabaciones, así que lo traíamos bueno, con su voz y con el recuerdo querido a mi tío Firpo. Y a don Agustín López, que nos acompaña siempre y que es parte imprescindible de este programa, con sus versos, con sus décimas, siempre está presente. Y también él me contó esta historia, ¿no?, de la milonga, Lo que quisiera tener. Una mujer se le acercó a charrúa y le comentó todo lo que desearía tener. Eran un rancho, unas vacas, y todo lo que va contando, y charrúa lo plasmó bueno, de una manera maravillosa en esta letra que hemos cantado y que hemos compartido con ustedes. Y cuando la cantamos en vivo también aparecen los floreadores que siempre nos acompañan, y siempre invito también a cerrar los ojos y trasladarse imaginariamente a lo que cuenta la canción, para también los que no tenemos la suerte de vivir en el campo o en el de disfrutar en el día a día este paisaje, que lo podamos hacer también a través de las canciones. Y ese es el objetivo un poco de este espacio, de este programa: hacer llegar a través de estas canciones todo este universo surero, las historias, los paisajes y los diferentes temas que vamos tratando en cada programa. Así que yo les agradezco que estén del otro lado, que nos acompañen y que también lo puedan hacer a través de las redes sociales, que nos acerquen sus inquietudes, que nos hagan sus comentarios, que nos den sugerencias para seguir desarrollando en los sucesivos programas, y que también puedan participar de alguna manera de este espacio. Y gracias a Trabuco González, que está siempre también en la operación y en la puesta al aire de este programa, y que hace posible que estemos también acercando a algunos cantores que llegan de la mano de Trabuco y que me hace escuchar y me hace conocer. Así que muchísimas gracias por estar acompañando este camino, este programa que seguimos adelante, y que gracias a ustedes que están del otro lado lo podemos hacer. Muchísimas gracias. Yo me despido y será hasta el próximo encuentro con más Sentir Surero.
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0: casa. Y así llegamos al final del programa. Conducción, quien les habla, Lucía Cerezani. Idea y realización, Lucía Cerezani y Héctor Trabuco González. Puesta en el aire y operación técnica, Trabuco González y Marcelo Acosta. Cortina musical de Pampa y Cielo, Sentir Surero y Huella del Camino. Producción, Estela Correa, Javier Cerezani, Agustín López y Fernando Cerezani. Nuestras vías de comunicación: página web www.luciacerezani.com y las redes sociales Facebook y Twitter @luciacerezani. Muchas gracias por acompañarnos. Será hasta el próximo encuentro, si Dios quiere.

0: 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Hacemos una pausa, un breve espacio publicitario y ya regresamos. ¿Trabajás con serigrafía o necesitas yablones? 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
4: Ando tranqueando caminos con mi madero sonoro, y hoy a René Favaloro quiero dejarle mis trinos, a un noble y grande argentino que fue injusto no ayudarlo, también injusto olvidarlo, porque salvó tantas vidas, y hoy con mi voz dolorida, así quiero recordarlo. Nació en el barrio El Mondongo de la ciudad de La Plata y fue el cardiocirujano más grande que dio esta patria. Sencillo como su barrio, mas su formación fue amplia, humano y solidario, con ideales y causas. Escribió con fundamento sobre el santo de la espada y dio todo para todos, sin pedir en cambio nada. Y fue el médico rural, quiso así que lo llamaran, porque allá en Jacinto Araos, un pueblito de La Pampa, hizo a la vez de partero, consejero y pediatra. Fue uno más de la familia de esa pequeña comarca. Y el pueblo dejó de ser solo un punto en el mapa después del viaje soñado, donde su carrera alza en los Estados Unidos, donde investigan y trabajan profesionales del mundo con tecnología avanzada. Y él, un gaucho que venía de un pueblito de La Pampa, estudio y sabiduría con sus pares intercambia, y de a poco su nombre cruza fronteras y avanza

poniendo al frente la vida y la muerte a las espaldas. Su nombre corre y llueven las ofertas millonarias de diferentes países, de las clínicas más altas, pero a lo material nunca le dio importancia. Con una mano recibe y con la otra las rechaza. Y un día, sin previo aviso, decide emprender su marcha como diciendo: perdonen, me necesita mi patria. Y regresa a la Argentina y en Buenos Aires se instala la Fundación Favaloro, obra cumbre en esta patria. Los más diversos pacientes por su fundación pasan atendiendo del mismo modo a la clase alta y baja, y la orden del doctor: el que no puede no paga. Pero para el que es honrado y por la derecha marcha, cumplirse torna difícil, la carga es más pesada, y siente la fundación el principio de aquel drama: las mutuales que no cumplen, los sueldos que no alcanzan, y en la desesperación le escribe al gobierno cartas, golpea puerta por puerta, igual que un mendigo anda galopando contra el viento, como decía Atahualpa. Y el vaso llega al borde de su filo y rebalsa, y un 29 de julio un gran disparo estalla en todos los corazones que sienten, lloran y sangran. Se ha matado Favaloro, porque nadie ha hecho nada por salvar su fundación y la gente que ahí trabaja. Y ahora yo me pregunto, ¿los gobiernos dónde estaban? Porque esto no es de ahora, ya muchos años arrastra. Los senadores, los diputados, las empresas privadas, los empresarios famosos que tantos autos regalan, pensando solo en el rating y el nivel de sus programas. Los futbolistas, pregunto, ¿qué tantos millones ganan un partido a beneficio? ¿Qué puede costarles? Nada. Y los mismos periodistas que hacen notas, escriben páginas, entran en cada rincón, pero no hicieron nada. Hoy sí nos tiñen de luto, bien grande en la pantalla, no se olviden de Favaloro y hacen comedia del drama. Doctor René Favaloro, le pido perdón y gracias. Perdón como argentino, me avergüenza y me da rabia porque lo abandonamos cuando más nos precisaba. Y gracias por lo que fue y lo que hizo por mi patria y millones de pacientes de otros colores y razas. Doctor René Favaloro, el pueblo llora su marcha.

¿Qué tal? ¿Cómo les va? ¿Cómo están? Bienvenidos, amigos, a nuestro Con Sabor a las Cosas Nuestras. Jorge el Tito Pérez nos dejaba de Carlos Esferra Favaloro. Nuestro recuerdo permanente a ese gran cardiocirujano que dio nuestro país para el mundo, ¿no? Que lamentablemente tuvo un final trágico, lamentablemente. En la cortina musical de mi madre, Juan Bautista,

Argentinas, estaremos hablando de Ariel Acuña. Ariel, un cantautor correntino nacido en Paso de los Libres, cantor y guitarrista. De él estaremos hablando en nuestro programa del día de hoy. Y estaremos compartiendo su música en este Con Sabor a las Cosas Nuestras. Quien se quiera comunicar con nosotros, la línea es el 34-34-066-875. Se los repito, 34-34-066-875. Estaremos juntos por espacio de una hora. Hora que tiene su continuidad con Carlos Ramón Fernández. De Carlos Loray nos deja Mi Perro Falucho.

Juan Bautista, que falleciera muy joven, ¿no? Era cantante y locutor, animador también de festivales. Falleció hace algunos años, muy joven, muy muy joven. Lo tenemos a él en la cortina musical. Hoy tenemos efemérides folclóricas argentinas.

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Para comunicarte, 3434-066-875.

Les cuento que un día como hoy del año 1882 nace en Tucumán Ricardo Rojas, poeta, historiador, escritor, propulsor del folclore. Pasó su niñez en Santiago del Estero, autor de Eurindia, El País de la Selva, Historia de la Literatura Argentina, El Santo de la Espada, El Profeta de la Pampa, Ollantay y La Salamanca, entre otras. El Día de la Cultura Nacional, 29 de julio, es en su honor. Ricardo Rojas murió a los 74 años de edad.

En 1936 nace en Posadas, Misiones, Blas Martínez Riera, músico, bandoneonista, compositor. Pasó por el Cuarteto Santa Ana, integrando luego su propio grupo musical. Autor de Cuchillero, Chámame con Osvaldo Sosa Cordero y A mi tierra colorada, Un rajío doble con Sisto Ríos, entre otros. Blas Martínez Riera murió a los 65 años de edad.

En 1944 nace en Buenos Aires Pedro Pablo García Caffi, músico, director, integrante fundador del Cuarteto Supay en 1966, conjunto que integró por 25 años. Fueron la gran renovación de la música de origen folclórico del país. Director ejecutivo de la Camerata Bariloche.

0: En 1946 nace en Córdoba Hugo Varela, humorista, cantor, músico, luthier, autor de La Guitarra Grandota, El Aljibe, Carnavalito, entre otros. Participó de varias películas. En Viña del Mar obtuvo premios en 1989 y 2005.
1: Comprarme un barbijo. Eso. Échale. Tengo miedo al embarazo. Ayer mi china me dijo. Tengo miedo al embarazo. Ayer
0: mi en 1953 es declarado el juego del pato como deporte nacional. En mérito a sus tradiciones y arraigo, por decreto número 17.468. Ni los españoles introdujeron este bravío deporte, ni los practicaban los aborígenes. Parecería que se trata de un juego muy criollo, elaborado por los conquistadores mismos o por sus inmediatos descendientes.

en 1974 muere en Buenos Aires Augusto Raúl Cortázar, folclorólogo, abogado, autor del Carnaval del Folclore Calchaquí. ¿Qué es el folclore? Indios y gauchos en la literatura argentina. Poesía gauchesca, andanzas de un folclorista, entre otros. Miembro del Fondo Nacional de las Artes. Como docente, creó una verdadera escuela de folclore argentino. Al morir, Augusto Raúl Cortázar tenía 64 años de edad.

En 2004 muere en Posadas, provincia de Misiones, Miguel Viarengo, músico, guitarrista, compositor, autor del último Menzú, Viejo Carro Polaco, Yo Soy la Galopa, entre otros. Integró Chispazos de Tradición y Los Tareferos. Participó de la Orquesta Folclórica de Misiones. Miguel Viarengo, al morir, tenía 79 años de edad.

Estas son fechas y personalidades que forman parte de nuestra historia folclórica argentina y que nosotros recordamos en consabor a las cosas nuestras. En el día de su cumpleaños queremos disfrutar del humor de Hugo Varela.

0: A veces se encallan esos animales que no se entiende nada.
1: Quieto, sultán.
0: 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Pa' mí que es el piso, viejo podrido. No, seguro es la pared, vieja rajada. Bueno, ¿quiere un mate, viejo amargo? ¿No habrá usado la pava, vieja oxidada? No, esa tiene el fondo, viejo carcomido. Bueno, pero cámbiale la hierba, vieja lavada. Hablando de hierba, hoy le veo un color, viejo verde. Es que anoche tuve un sueño, vieja horrible. Y le habrá caído el locro, viejo pesado. O debió ser la tormenta, vieja eléctrica. Y hablando de otras cosas, ya me planchó la camisa, vieja arrugada. Es que no está la plancha, viejo caliente. Míremela la campera, vieja mugrienta. Entonces póngase el traje, viejo rayo. Bueno, debo irme al pueblo. Voy a ensillar la yegua, vieja mañosa. Yo lo espero con un matambre, viejo arrollado. Voy a ver si le traigo una manta, vieja peluda. Vaya nomás, vaya. Y espero que no vuelva, viejo fundido.
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3: 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Hacemos una pausa, un breve espacio publicitario y ya regresamos. ¿Trabajás con serigrafía o necesitas yablones? 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

Escuchábamos a Ariel Acuña junto a guitarras de Curuzú. Nos dejaban Pueblo del Camino Largo. Ariel Acuña, cantante, guitarrista, autor y compositor. Como les dije al comenzar el programa, nacido en Paso de los Libres, en la provincia de Corrientes, el 23 de enero del año 1961. Hijo de un reconocido cantor de la región, Ramón El Montaraz Acuña. Con solo 12 años forma su primer conjunto, el trío Lapachito, junto a Mario Coutinho y el acordeonista cruceño Honorio Serpa. Con este trío se presenta con singular suceso en el Festival de Santo Tomé, en Corrientes. A los 13 años compone su primer tema musical, un vals dedicado a su madre, Carmen. Posteriormente forma junto a su hermano Néstor, pianista y acordeonista, el dúo Néstor y Ariel, interpretando folclore nacional y latinoamericano, realizando presentaciones en festivales de la zona y exitosas giras. En 1978 se presenta en el Festival Nacional del Folclore en Cosquín, integrando el trío Aguapey, representando a la provincia de Corrientes, acompañado de su padre Ramón y el nombrado Honorio Serpa. En 1980 obtiene el segundo premio como solista de canto en el certamen nacional Cantemos Argentina, realizado en el Luna Park en Buenos Aires. En 1983 concurre por segunda vez al Festival Nacional del Folclore de Cosquín, esta vez con el grupo Nueva Esencia, integrado por José Luis Gutiérrez, Carlos Romero y su hermano Néstor Acuña. A mediados del año 85, Ariel se radica en Buenos Aires, donde además de presentaciones en distintos circuitos de diversos géneros musicales, se aboca a estudiar música y canto. En el año 85, recibe la invitación de Teresa Parodi para integrarse a su conjunto. En esta agrupación permanece por espacio de 5 años, coincidiendo con el despegue y posterior reconocimiento nacional del público a Teresa Parodi, lo que le valió giras por el país y el exterior y la participación en las grabaciones de los discos Baepar, Rico Chamigos, Teresa, El Otro País y Letra y Música. En esta etapa comparte la agrupación con su hermano Néstor y el cantante y arreglador cordobés Carlos Vergesio. Desvinculado de Parodi en 1989, Ariel Acuña se inicia como solista, recibiendo en el año 1991 el premio Consagración del Festival de Cosquín.

Escuchábamos a Ariel Acuña. Nos dejaba de su autoría El sol de los cielos limpios. Les decía que en el año 1991 recibió el premio consagración del Festival de Cosquín. Es en ese año que ve la luz su primer disco solista, Pinturas, grabado para el sello M&M. En el año 2007, y luego de un prolongado paréntesis, graba su segundo disco, Días Nuevos, una producción independiente en la que lo acompañan destacados artistas como Rubén, El Mono Izarralde, Franco Luciani, su hermano Néstor Acuña, Germán Arriazu, Pochi Fernández, además de sus hijos Rocío y Leonardo. Con una carrera solista que ya lleva 30 años, se ha presentado en los principales escenarios del país, como el Teatro Presidente Alvear de Buenos Aires, el Centro Cultural San Martín, también de Buenos Aires, el Festival Nacional del Chamamé de Corrientes, el Festival Nacional del Folclore de Cosquín, además de presentaciones en Río Grande do Sul, en el Brasil, Estados Unidos y la República Popular China. Como le decíamos, destacado autor y compositor, llevan su firma temas como Duende del Sol, Mi Tierra en Cantares, Solo Hay Que Amar, La Canción de los Días Nuevos y el chamamé El Sol de los Cielos Limpios, canción finalista en el Festival de Cosquín. En el 2010, Ariel Acuña ganó el premio Atahualpa al solista vocal masculino, otorgado por el Instituto Cultural de Buenos Aires. Continúa residiendo en Buenos Aires, realizando presentaciones como solista junto a su hija Rocío Ayelén Acuña y a su inseparable compañero, su hermano Néstor. Ariel Acuña, una voz privilegiada, autor y compositor, guitarrista. Hoy aquí estamos compartiendo su música y hablando de su obra. Lo que escuchamos ahora, solo de su autoría, Solo Hay Que Amar.

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0: el querido amigo Raúl Bocha Rechner, invitando a compartir este Con Sabor a las Cosas Nuestras. Y en la cortina musical, lo que estamos escuchando es el Picaflor. Con el Bocha Rechner nos vamos, si Dios lo permite, hasta mañana, día en que volveremos a estar juntos para disfrutar de un programa de características similares a las del día de hoy. Espero que la propuesta haya sido de su agrado. Los espero mañana, ¿sí? Nos vamos con el Bocha Rechner, una página que le pertenece en letra y música. La interpreta junto a su amigo Esteban Puntín, que nos deja el recitado y también interpreta el acordeón. Junto a Esteban Puntín, los músicos del Bocha Rechner en esta grabación, Mauro Menón en guitarra y Mario Reyes en percusión. Lleva por título Quiero Volver a Mi Pueblo, dedicado a su ciudad de Seguí, Raúl Bocha Rechner. Hasta mañana, amigos. Gracias por haber estado. Dios me los bendiga. Chau.
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1: 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Hacemos una pausa, un breve espacio publicitario y ya regresamos. ¿Trabajás con serigrafía o necesitas yablones? 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

Hola, hola amigos, ¿cómo estamos en esta nueva edición de Folclore Manía? El comienzo con nuestro querido amigo Abel Peralta, Oro en el Recuerdo, Vuelvo a Tafí, samba que le pertenece, reivindicando ese suelo tan lindo de esa provincia tan pero tan visitada y con tanta historia en la Argentina. Vamos a seguir en Tucumán, pero ahora desde otra visión musical. Vamos al encuentro de un gran artista que tiene una personalidad, ya sea para cantar y para tocar, y les voy a ofrecer que escuchemos a Lucho Hoyos desde Tucumán.

La música en Folclore Manía, Chacarera del Patio de Carlos Carabajal y Pablo Raúl Truyenque por Lucho Hoyos, Gato de las Penas de Raúl Carnota por Mario Corredera, Los Ríos de mi Pago, Marcela Aguilera, autoría de Eduardo Velardi, Narciso Ledesma y Marcela Aguilera. El próximo día 11 de septiembre, o sea, hoy, a las 21 horas con entrada de 12.000 pesos, se va a presentar el grupo Huancara Andina Fusión. Esto me lo envía Horacio Streicher, con músicos que conforman esta agrupación: Valentín Chocobar en charango, quena, siku y canto; Cristian Narváez, siku, quena, canto; Leo Laborda, guitarra, stick y canto; Fernando Tomasenía, acordeón, tiple; y Horacio Streicher, batería legüera. Huancara sonando en Folclore Manía.

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Yo no sé de palabras raras que teorizan la musicalidad cuyana. Igual me quedo en esas rondas tan urgentes como necesarias, donde se comulga al unísono la voz que nos hermana.

0: Folclore Manía en Cuyo. Jorge Viñas, Vendimia, Tonada y Cuyo de Ismael Guerrero y Jorge Viñas. Y el dúo Nuevo Cuyo, Compadre de Siempre, de Fabiano Navarro.
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2: Yo soy argentino y yo creo que mi música tiene que ser argentina. Mi música no tiene por qué ser ni suiza, ni francesa, ni alemana. Yo soy argentino, mi música tiene que representar mi país, tiene que tener perfume a mi tierra. Ernesto Sábato dice que hubo un tango antes de Astor Piazzolla y después de Astor Piazzolla, y que la música de Astor Piazzolla tiene los ojos, la nariz y la boca de su abuelo, el tango. El resto es de Astor Piazzolla.

0: ¿Sabías que Inglaterra tuvo que liberar al hombre que mató a sus oficiales en Malvinas? Porque admitieron que las islas no eran suyas. Te mintieron en la escuela. El primer héroe de Malvinas no usaba uniforme, usaba poncho y un facón. 26 de agosto de 1833, mientras el Imperio Británico intentaba consolidar su robo, un peón de campo llamado Antonio Rivero dijo: basta. Junto a 8 valientes sin más armas que su coraje, se alzaron en una rebelión sangrienta, bajaron la bandera inglesa y durante meses las Malvinas volvieron a ser soberanas bajo el mando de un gaucho. Se lo llevaron a Londres, cargado de cadenas para ejecutarlo. Pero ocurrió algo que la historia oficial olvida. La justicia británica tuvo que dejarlo ir. Sus propios jueces confesaron que no tenían leyes en las islas. Porque en 1833, Malvinas no era territorio inglés. Rivero humilló al imperio en su propia casa y volvió a la patria como un hombre libre. Pero su leyenda no termina en el mar. El gaucho que desafió a la corona en el Atlántico Sur entregó su vida defendiendo los ríos de la Confederación en la batalla de la Vuelta de Obligado, bajo el fuego de la flota anglo-francesa. Rivero murió peleando en las baterías de la costa. Antonio Rivero es el símbolo de que la soberanía no se negocia. Ahora te pregunto, ¿sabés de qué provincia era oriundo Rivero?
1: ¿Quién soy? Pues soy un argentino, cantor de artes olvidadas, que camina el mundo para que los pueblos no olviden el mensaje sereno y fraterno de los paisanos de mi tierra. Aspiro a expresar los tres misterios argentinos: la pampa, la selva y el misterio de los Andes, de las montañas donde vagan libremente vicuñas y guanacos y donde el cóndor rubrica la historia del tiempo indio sobre la mañana azul del territorio. Amo la naturaleza, amo la música de Bach, amo al árbol, al viento y al caballo, y guardo un anhelo para mí profundo, el de sumarme un día a la legión de los anónimos, sin nombre, sin imagen, sin historia personal, solo un canto de amor y de paz que el viento lleva hacia un mundo de hermanos.

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Canciones que cumplen años el pasado 8 de septiembre, pero del año 1976, Ramón Ayala registró en Sadaic Posadeña Linda. Acá la compartimos en la voz de la querida y recordada Ramona Galarza.

La música en Folclore Manía, Posadeña Linda de Ramón Ayala por Ramona Galarza, y De Oficio Tropero de Mateo Villalba, Carlos Pino. El pasado 8 de septiembre de 1989 recordábamos el fallecimiento en Bellavista, Corrientes, de Sito Segovia. Ramón Andrés Segovia, cantante, guitarrista, autor y compositor. Este cantante lo conocí en Cosquín, he charlado con él, lamenté muchísimo su deceso. Ramón Andrés Sito Segovia, para nosotros, nació en Resistencia, provincia de Chaco, el 19 de julio de 1953, y había grabado un material tan, pero tan lindo, que se postulaba como uno de los cantantes principales del Chaco, ¿no? Que creo que lo es. Y criado en un ambiente de músicos, Sito Segovia era hijo de Ramón de la Rosa Segovia, integrante por muchos años del conjunto de Don Marcos Bassi. Su infancia transcurrió en el barrio Villa Libertad de la capital chaqueña, y en la adolescencia, siguiendo los pasos de su padre, comienza a amenizar fiestas familiares, cantando acompañado de su guitarra. Su primer conjunto formal fue el dúo Las Voces del Quebrachal, junto a Ricardo Tito Gómez, a mediados de los 70. Posteriormente viaja a Buenos Aires buscando horizonte como músico, presentándose en las peñas, la Peña de Fanny, El Hormiguero y La Cuesta. Por aquella época comienza a musicalizar trascendentes poetas como Miguel Hernández y José Pedroni, etapa en la que funda el dúo Nuevo Tiempo con el chaqueño Tito Gómez. En 1979 viaja a México, contratado por el Fondo Nacional para las Artes del gobierno de aquel país. Allí formó el trío Los Huincas, junto a Jorge Basulto y a Cacho Ruth, formación con la que grabó dos discos. A finales de 1980, Sito Segovia vuelve a su residencia natal, donde estaba naciendo el GIACH, Grupo Independiente de Artistas Chaqueños. Por entonces participa activamente en la Peña Martín Fierro. Con integrantes de esta cofradía grabó el formato cassette Chaco Canto Vivo. Esta etapa fue el génesis de un movimiento que se conoció como la Nueva Trova Chaqueña, movimiento que lo encontró entre sus principales cultores junto a Vera Azar, Marta Quiles, Lino Mancuello, Raúl Cerruti, Carlos Alberto Báez Salcedo, Carlos Aguirre, Víctor García del Val y Eduardo Black, entre otros. Con ellos compartió la autoría de sus grandes sucesos como autor de obras como Charanda de la Libertad, Lucía de Arena, Ricardo Raíz, Canto a Paso de la Patria y Charanda Negra. En 1986 le llega la consagración nacional con su presentación en el Festival Nacional de Cosquín, donde fue ganador como solista vocal masculino. Grabó para el sello Polygram los discos El Varón, que ya no existe, y Las Voces de mi Gente, y en forma independiente El Cristo de los Villeros. En 1989 vuelve a Cosquín para recibir el premio Consagración, premio otorgado por el público, y en el esplendor de su carrera artística lo sorprende la muerte en la tragedia de Bellavista, acaecida el pasado 8 de septiembre de 1989.

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0: del tango en Folklore Manía, tomé el 60 de y por Hamlet Lima Quintana, Volver de Gardel y Lepera por Carlos Jaco en charango y Marejada de Roberto Firpo y Daniel López Barreto, Ryota Komatsu.
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1: Nos vamos con el mini recital de Pico Frank. Hasta la semana próxima, que sea todo lindo. Chau, chau.

0: Invitarla ahí a hablarle, decirle, chico, vamos a cantar folclore.
1: Vamos a cantar folclore. No, las tonteras que...
2: que escuchan.
0: Escuche, bueno,
2: vamos y nos hagamos tremenda guitarra. Claro.

0: 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Hacemos una pausa, un breve espacio publicitario y ya regresamos. ¿Trabajás con serigrafía o necesitas yablones? 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
4: 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Bienvenidos a esta ronda de voces de nuestro sur.
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8: Algunos oficios tienen algo de paisaje. Oficios que se hacen al aire libre, al sol, abajo de la lluvia, con viento, con frío. Oficios en los que las manos terminan llenas de tierra y el cuerpo se acostumbra al cansancio de las jornadas largas. El oficio de maquinista vial es uno de ellos. Desde afuera podemos ver una máquina enorme avanzando sobre un terreno, una pala que levanta toneladas de tierra, una niveladora que transforma una superficie, una retroexcavadora que abre una zanja. Pero adentro de esa cabina hay alguien que, mientras va apretando palancas, pone en juego su conocimiento, su concentración, su sensibilidad. Para manejar una máquina de esas dimensiones hay que aprender a escucharla, a reconocer sus sonidos, sus movimientos, sus pequeñas señales. Hay que conocer el terreno y entender cómo responde la máquina frente a una circunstancia. Y en esa relación entre una persona y una máquina, después de tantas horas de trabajo, quien maneja termina conociendo a la máquina como se conoce a un compañero. Sabe cuando algo no funciona bien, cuándo exigirla y cuándo parar. Aprende sus tiempos, sus movimientos, sus silencios. De alguna manera, ser maquinista es aprender a transformar lo que tenemos adelante. Mover la tierra, sacar lo que sobra, nivelar lo desparejo, abrir un camino, Todas esas imágenes podrían ser metáforas de la vida. Y la más linda que se me ocurre es hacer posible que otras personas puedan pasar. Durante mucho tiempo ese mundo tuvo casi exclusivamente nombre de hombres. No porque las mujeres no tuvieran capacidad para hacerlo, sino porque ni siquiera existía la posibilidad de pensarlo. Y hoy, ya ganando de a poco ese lugar, cuando una mujer se sienta frente a una máquina vial, no solamente está comenzando un trabajo, está ocupando un espacio que durante generaciones estuvo cerrado. Es un camino que todavía estamos recorriendo como sociedad. Lo bueno es saber que ya se está empezando a recorrer, gracias a quienes tuvieron que salir adelante a pesar de las miradas que decían esto no es para vos. Y ellas se animaron a mover, como quien mueve toneladas de tierra, esos límites que parecían imposibles. Hoy, en Mujer Patagonia, queremos detenernos a mirar a esas mujeres que trabajan detrás del ruido de los motores, a veces en la tierra, en la nieve, los caminos, en las máquinas. Mi nombre es Gabriela Carel, soy cantora de la Patagonia. Bienvenidas, bienvenidos al 44º programa de Mujer Patagonia.
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8: ¿Cómo les va, amigos? Bienvenidos, bienvenidas todos los que están reunidos del otro lado de la radio para compartir este momento de la semana en donde vamos tejiendo identidad en la voz de las mujeres, vamos desandando historias desde el arte, desde la ciencia, desde un oficio, pero siempre desde el compromiso con la comunidad. Y esas mujeres van construyendo sus vidas enlazadas a otras y de esa manera vamos entre todos haciendo esto que pisamos, este suelo hermoso que es la Patagonia. Hoy queremos conocer una de esas historias, la de una mujer que se animó a entrar en un mundo que era definitivamente de hombres y que descubrió que también podía construir su propio camino desde la cabina de una máquina. Nuestra invitada es oriunda de Allen, Río Negro. En 2022 se convirtió en la primera mujer maquinista en desempeñarse en la obra pública neuquina. Hasta poco antes de ese momento, ella se ganaba la vida vendiendo tortas fritas y buscaba una alternativa laboral que le permitiera alcanzar mayor estabilidad. Con el impulso de su cuñado, realizó una capacitación y obtuvo su licencia profesional, comenzó a prepararse para manejar diferentes tipos de máquinas viales. Y su primera experiencia en la obra pública fue manejando una pala frontal de 5 toneladas en la construcción del Parque Lineal del Oeste en Neuquén. Y así comenzó una historia de capacitación, perseverancia y buscando siempre oportunidades. Hoy queremos conocer a la mujer detrás de esa máquina, sus desafíos, sus aprendizajes y todo lo que tuvo que vencer para ocupar su puesto actual. Ella es Margarita Troncoso y ya está en línea, la vamos a escuchar dentro de un ratito.
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8: Hola Margarita, bienvenida.
9: Hola, ¿qué tal? Gracias por la entrevista y por contactarse conmigo.
8: Bueno, gracias a vos por brindarnos este momento de tu día. Queríamos charlar un ratito y que nos cuentes sobre, bueno, la experiencia de trabajar detrás de una máquina y todo lo que significa ser mujer y estar en ese lugar, ¿no? Que debe haber sido un gran desafío ese comenzar. ¿Alguna vez te habías imaginado desde niña o adolescente que ibas a poder tener un oficio como este?
9: Y la verdad que no, nunca estuvo en mis planes. Nunca me imaginé estar donde estoy ahora, en todo lo que he podido avanzar. Y nada, realmente feliz porque hago algo que me gusta.
8: ¿Y qué sentiste cuando apareció esa posibilidad? Ahí leíamos en otras entrevistas que has tenido anteriormente que te ayudó tu cuñado, no sé si te ayudó, te alentó, o él era también maquinista y te dijo hay una posibilidad. ¿Cómo fue ese inicio?
9: Y nada, fue él fue maquinista muchos años Y cuando vio que yo estaba media desorientada en ver qué podía hacer como para poder salir adelante y sostener mi familia, que son mis hijos, él me dijo, mira, yo te ayudo, te paso plata para que te pagues el curso. Y bueno, entonces habló en un lado, habló en el otro, me prestaban la máquina en un lado, me prestaban en el otro. Y bueno, así fue como fui arrancando este camino.
8: ¿Y vos te acordás ese día, el primer día que te sentaste en una máquina? ¿Sabías manejar autos? Sí, me imagino. Y te sentaste en una máquina inmensa. ¿Qué sentiste en ese momento?
9: Y no, muchos nervios. Quedó evidencia en un video que lo tenemos todavía y nos reímos, porque yo le digo, no levantaba nada de tierra. Fue un mundo diferente que yo nunca pensé en encontrarme. Y nada, fue muchos nervios, mucho... pero bueno, de a poquito cuando me senté yo dije, esto es lo mío, esto es lo que quiero.
8: Claro, y bueno, y le fuiste tomando el gustito. Y contame, ¿qué cosas tiene que tener en cuenta una persona que maneja una máquina vial? ¿Qué son las como las leyes del maquinista, los tips? Contanos.
9: Sí, mucho. Depende el suelo que estás trabajando, depende mucho si hay cableado, si hay mucha gente trabajando alrededor tuyo, con lo que vas a trabajar. Me ha pasado que se ha hecho canales pluviales y hemos estado trabajando con los chicos encima de uno, tirando hormigón en 20 centímetros de ancho y tirando con mucho cuidado. Entonces, depende mucho el suelo que uno pisa, porque depende con la máquina que uno ande, se te puede ir. Así que nada, uno al sentarse es mucha la responsabilidad que tiene también. Así que, pero nada, uno se va acostumbrando a medida que va aprendiendo a trabajar. Uno nunca termina de aprender. Yo creo que todos los días estás aprendiendo algo nuevo.
8: Me imagino que requiere como una gran concentración. Te escuchaba lo de la responsabilidad y claro, tenés que estar atenta a un montón de cosas. Esto de que si hay gente alrededor, que la máquina no se te vaya, no se te vuelque, qué sé yo. ¿Alguna vez tuviste algún accidente con la máquina?
9: Sí, una vez con una cargadora se me bloqueó el balde y me levantó. Y bueno, cuando se zafó fue el azote bastante grande. Pero bueno, en esas partes así que uno dice, ay, ¿dónde me metí? Pero nada, uno lo tiene que hacer con miedo, pero seguir. Porque yo creo que el miedo no te tiene que paralizar, uno tiene que seguir.
8: Muy bien, es como cuando te caes del caballo, ¿no? Viste que dicen los paisanos, claro. Dicen que te caes del caballo, hay que subirse enseguida, porque si no, después te agarra miedo. ¿Y cómo seguimos?
9: Claro.
8: Me encanta. Y en esto de ser valiente y de ir para adelante, me imagino que al principio el ambiente que... Nada, yo intuyo, no lo sé, te pregunto, debe haber sido medio chocante que una mujer se meta en un ambiente que es de históricamente de hombres, ¿no? ¿Qué caras encontraste? ¿Sorpresa, resistencia, curiosidad, compañerismo? ¿Cómo fue el recibimiento?
9: Bueno, yo he estado ya varios años en la empresa en la que estoy, en la que arranqué, volví y sigo estando. Gracias a Dios me han tocado muy buenos compañeros, actualmente amigos, y nada, que me han dado muchos consejos, me han aconsejado mucho. También me ha pasado un par de veces que por allá encontrás a alguien que es medio machista, por decirlo de esa forma, y lo ve como, no, una mujer, las miradas muy metidas en lo que uno está haciendo, como esperando a ver cuándo se va a equivocar, pero nada, uno aprende a ser muy cuidadosa, a tratar de hacerlo con la paciencia que requiere cada trabajo, y nada, vas aprendiendo a sobrellevar. También me pasa mucho que pasan muchos nenes chicos, yo tengo el más chiquitito, tiene 10 años mi hijo, y pasan muchos nenes de la edad de él, que quedan mirando y sonríen, saludan, muchas mujeres también, que me hacen como muy bien y nada, eso pone muy contento a uno, porque es cuando empecé era ir abriendo un camino que no estaba, porque no había muchas chicas. Actualmente no veo retristas, se ve muy pocas, y si hay están en las empresas privadas.
8: Claro.
9: Y son poquitas, hay más con cargadoras, con camiones mineros, que también estuve trabajando con uno de ellos, pero con la retro son poquitas, y nada, es lindo por allá cuando uno va andando y ve alguna maquinista, porque hay otra obra cerca donde estoy actualmente y que está con una máquina, y es re lindo, uno dice, vamos, que se puede.
8: Somos cada vez más. ¿Y te ha tocado así alguna mujer o alguna joven que te ha dicho, che, a mí me gustaría arrancar por ahí, cómo es, o que te han preguntado?
9: Sí, bueno, yo tengo TikTok, y con eso por allá hubo un tiempo que estuve haciendo vivos y todo, y por allá muchas chicas me preguntaban. Entonces yo les decía, mira, empezá con el curso, pero no te quedes con eso, tratá de conseguirte alguna máquina o alquilar para ir siguiendo, pero porque por allá lo ven como que es una máquina tan grande y como que no vamos a poder porque somos mujeres o no tenemos tanta fuerza como el hombre. Uno se va acostumbrando y el equipo hace la fuerza. Uno es más que nada habilidad que va adquiriendo y que va acostumbrándose al equipo, al tamaño de cada máquina. Pero nada, yo siempre que por allá me preguntan les digo que se metan, que si no les gusta o si no tienen la gana de seguir, bueno, pero que prueben, porque no pierden nada.
8: Claro. Me encanta, además tiktokera, una genia, buenísimo. Y ahí tantas horas en la máquina, me imagino que también tendrás tiempo para pensar en vos misma. ¿Qué aprendiste de vos misma desde que empezaste este camino?
9: Y nada, uno lo ve a lo que es ahora, y ya van 4 años más o menos que me dedico con los equipos y nada. Se ve el avance, que he agarrado varios equipos, porque empecé con una cargadora, después seguí con una retropala, después estuve con un camión minero que le dicen algunos fuera de ruta, actualmente estoy con una retroexcavadora, y nada, uno ahí ve o dice, llegamos lejos, o sea, vamos bien. Uno siempre sigue aprendiendo todos los días, pero bueno, se siente lindo el no haberme quedado en una sola cosa y seguir llenándome de más cosas, de seguir aprendiendo, y la verdad que eso está muy bueno.
8: Me encanta. Y te quería preguntar si trabajas con tierra o también te ha tocado trabajar con nieve, ese tipo de manejos también, o solamente con tierra.
9: Solamente con tierra, y bueno, estuve en una cantera que estuvimos con barro de las piletas de lodo, que le dicen que era una cantera de una empresa privada, que era para fracking y todo eso, que hacían arenas, lavaban la arena.
8: Claro.
9: Pero bueno, solamente con ese material.
8: Y si te pregunto, si le tuvieras que decir a las chicas que me decías que por ahí en TikTok te preguntaban y eso... porque siempre acá en este programa tratamos de generar vocación, tal vez alguien está escuchando y quiere empezar, me gustaría que puedas contarles.
9: Y bueno, nada, a la que por allá le interesa, o capaz que nunca lo ha pensado como yo, porque a mí nunca se me había cruzado por la cabeza, que prueben, porque a veces uno, yo en mi caso que tengo mis peques y soy la cabeza del hogar, por necesidad encontré este hermoso oficio que ya lo tengo hace casi 4 años y nada, es algo que, primero, que algo que amo hacer, que es un trabajo que realmente amo hacer, y que bueno, que si les interesa, si les gusta, si en algún momento se les ocurrió o pensaron, que lo hagan. No pierden nada con intentarlo, con hacer un curso. Cuanto mucho perderán la plata, pero se van a sacar las ganas, y que no se queden con eso. ¿Qué hubiese pasado si lo hubiese hecho? No, que lo hagan, que la verdad que para la que le gusta manejar o que le gustan los camiones o las máquinas, que lo hagan, porque yo creo que ya nos hemos metido bastante en distintos rubros, en distintos oficios, y que se puede, que solamente son horas arriba del equipo, que todos los días se va aprendiendo algo diferente, que de a poquito se le va perdiendo el miedo, pero no el respeto, como decimos nosotros siempre, que siempre hay que tenerle respeto, pero el miedo se va pasando. Y nada, que es algo hermoso.
8: Me encanta. ¿Querés dar tus redes? ¿Así te pueden encontrar?
9: Sí, en Facebook, en Instagram o en TikTok, salgo como Marga Troncoso.
8: Marga Troncoso, así nomás como suena.
9: Sí, sí.
8: Bueno, ahí te van a ir buscando. Bueno, una alegría enorme estar charlando con vos. Me encantó, un ejemplo de vida. Te quiero agradecer. Te mando un abrazo grande y ojalá si ando por allá. ¿Vos vivís ahora actualmente en Neuquén?
9: No, estoy en Allen viviendo y trabajo en Neuquén.
8: Ah, vas y venís. Todos los días venís.
9: Todos los días. Sí. Ahora, gracias a Dios, voy en mi auto, pero pasé gran parte del invierno yéndome en moto, así que...
8: Uy, con el frío.
9: Sí, sí, sí. Pero bueno, todo tiene su recompensa y bueno, el hecho de hoy en día tener un trabajo estable y que a uno le guste, está bueno. Así que bueno, las
8: te
9: otras
8: permitió
9: cosas.
8: Tener tu autito, me encanta. Bueno, felicitaciones, sí, sí, sí, por eso es lindo que estás construyendo y avanzando. Por tu familia y por vos misma, me encanta, sos un orgullo, te felicito.
9: Bueno, muchas gracias.
8: Bueno, un abrazo, Marga. Bueno, ahí está Margarita Troncoso, que vive en Allen, Río Negro, pero trabaja en Neuquén, que sabemos que está cerquita, no sé si todos saben, si todos tienen el mapa en la cabeza, pero son localidades que si bien están en distintas provincias, están muy cerquita una de otra. Y realmente un orgullo, me encanta porque de a poquito las mujeres vamos rompiendo esas barreras que parecían imposibles. Y bueno, ya que andamos por la zona de Neuquén, Cipolletti, por ahí, voy a saludar con música a un gran amigo con el que grabé una canción que no es mía, es de un compositor patagónico que todos los que somos de por acá amamos, que es Don Abelardo Epuyén, y esta canción la canto a dúo con mi amigo Rolando Lobos. Pueden bailar esta cuequita si quieren en casa, les vamos a dejar Mi Arroyo.

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1: Y ahora vamos a viajar con la música hacia otra tierra de nuestra Patagonia cultural, la provincia de La Pampa. Nuestra próxima cantora es una mujer que encontró en el tango un lenguaje para recorrer el mundo. Antonella Alfonso nació en Saliqueló, pero desde muy chiquita se radicó en General Pico, donde comenzó a construir su camino artístico. Estuvo vinculada al canto, la danza, el teatro, y ya desde muy joven empezó a presentarse como cantante. Sus primeros pasos estuvieron ligados al folclore y a la música popular, pasando por escenarios como Jesús María, Cosquín y Varadero, hasta que el tango fue ganando un lugar cada vez más profundo en su vida. En 2016 se radicó definitivamente en Buenos Aires para dedicarse a desarrollar su carrera tanguera. Desde entonces, su voz ha recorrido escenarios argentinos y también internacionales, integrando distintas orquestas y proyectos. Antonella dice que la música es también la memoria de sus abuelos, la voz de su infancia y el legado que la conecta con su tierra. Vamos a escucharla ahora interpretando Lluvia de Abril.

Ahí la estábamos escuchando a Antonella Alfonso. Qué tremendo vozarrón, impresionante. Pampeana, bueno, ahora radicada en Buenos Aires por su carrera, pero ella siempre sigue reconociendo sus raíces. Y bueno, ya se nos acaba el tiempo, vieron cómo es este programa cortito, como patada de chancho. Y nos tenemos que despedir, ¿qué va a ser? Bueno, como siempre, los invitamos a seguir charlando a través de las redes sociales, @ Gabriela Carel, con C de casa y una sola L de lindos al final, en YouTube y TikTok, Gabriela Carel Música, en YouTube, Gabriela Carel Música separado, en TikTok, Gabriela Carel Música, todo junto, con minúsculas, sin acento, así como está, así como Gabriela Carel Música, todo junto, ahí está. Y en las plataformas musicales, en Spotify y en todas las plataformas, pueden escuchar mi

0: Música, me buscan ahí nomás con mi nombre. Gracias, gracias a todo el equipo de Radio Municipal. En la operación técnica, como siempre, nuestro querido amigo Raúl Roberts, gran profesional. Gracias, Raúl. Gracias a la Municipalidad de Rawson, al Consejo Deliberante de Rawson y a Sadop Chubut, que nos brindan su apoyo para que este programa sea posible. Y por supuesto, gracias a todos ustedes, fieles oyentes, y a las más de 120 emisoras de toda la Argentina y el mundo hispano también, que son parte de esta red. Hoy saludamos a Radio Bar de Uspallata, provincia de Mendoza, la música del Garage de Torkins, provincia de Buenos Aires, FM Patagonia Andina 93.3 del Bolsón, provincia de Río Negro, Radio Play Sónico de la ciudad de Rosario, en Santa Fe, y a nuestra vecina de acá cerquita, la querida LU17 AM 540 FM 100.3 de Puerto Madryn, provincia de Chubut. Bueno, nos vamos yendo. A lo mejor transformar el mundo no siempre significa hacer grandes discursos. A veces significa simplemente animarse a ocupar un lugar que antes parecía prohibido, que parecía imposible. Una mujer frente a una máquina puede estar moviendo tierra, construyendo un camino, preparando una obra, pero también puede estar moviendo la idea de lo que todos podemos ser, de lo que todos podemos proponernos. Cada vez que alguien se atreve a romper un límite, el límite deja de parecer tan grande para quienes vienen atrás. Todos y cada uno de nosotros tenemos el enorme poder de cambiar la vida de los demás. Los quiero mucho. Que tengan una hermosa semana. Chau.
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1: 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Hacemos una pausa, un breve espacio publicitario y ya regresamos. ¿Trabajás con serigrafía o necesitas yablones? 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

0: Hola, hola, hola, bienvenidos.
1: Hola amigos, ¿cómo están? Estamos aquí con ustedes para brindarles lo mejor de esta edición del Canto Vivo de América.
0: Que se transmite desde Buenos Aires, República Argentina. Y bueno, vamos a comenzar este viaje que es un viaje, yo les diría, tiene muchas vueltas, idas y venidas, dimes y diretes, como decían antiguamente los abuelos. Los lugares paradisíacos que vamos a visitar en esta entrega del Canto Vivo de América hoy, nace en Brasil. Bueno, luego viajaremos por Canadá, Estados Unidos, México, Bolivia, España, Paraguay, Guatemala. Bueno, en Brasil, hace muy poquito tiempo, se celebraron los 200 años de la independencia de ese país. Vamos a compartir una bellísima propuesta musical. En la conmemoración de este bicentenario de la independencia de Brasil, se realizó un clip inédito a cargo de la Jazz Sinfónica Brasil, en homenaje a este Museo de Ipiranga, que es el Parque de la Independencia. El clip, en realidad, bueno, si ustedes van a buscarlo en la web, van a encontrar que este clip muestra imágenes exclusivas de los músicos presentándose solos, cada uno ejecutando su instrumento en diferentes espacios de ese museo de Ipiranga. Al mismo tiempo que se ve a los operarios que están dando forma a este arreglo, a esta restauración. Entonces, a alguien se le ocurrió extraer las sonoridades de las herramientas a cargo de un hilo conductor, que es el alma de este homenaje que se le hace a cada habitante de este suelo. Esas herramientas, ese pico, esa pala, las sierras, los martillos, todos fueron perfectamente ensamblados, como si fuera un casamiento perfecto, presentando este conjunto rítmico que la orquesta luego respalda con sus maestros músicos, cada uno maestro en su área. La patria que crece, que trabaja, que se somete a la creación. Esto fue grabado con tecnología de audio Dolby Atmos, que permite a ustedes, los espectadores, tener una experiencia más inmensa. Esta Sinfónica Brasil Jazz, con 70 maestros músicos, y en la batuta está el maestro Ruria Duprat, frente al Monumento de la Independencia, que da al parque, y va presentando este himno. Así que los invito a disfrutar de la reconstrucción de este espacio cultural tan importante para la cultura brasilera, como este Museo do Ipiranga, para resaltar el papel de los trabajadores que restauran ese símbolo que pertenece a la historia nacional. Para ustedes, un homenaje, 200 años, Jazz Sinfónica Brasil, así.

Y en ese marco imponente vamos a tener la presencia de esta leyenda, quien fuera Elsa Soares. Interpreta a Molière du Fin du Mundo, junto a la Orquesta de Jazz Sinfónico. Elsa Soares fue una cantante y compositora brasileña de samba, bossa nova y música popular brasileña. Había nacido un 23 de junio de 1930 en Río de Janeiro, en el estado de Río de Janeiro, en Brasil, y comienza a transitar la eternidad un 20 de enero del 2022, también en Río de Janeiro, Brasil. Para ustedes, la leyenda continúa. Elsa Soares dice, presente en el canto vivo de América. Oh.

0: Obrigada. Obrigada. Obrigada. Amo vocês. Obrigada, minha gente. Obrigada. Obrigada.
1: Y ya saben, algo que me fascina es este bloque de Música sin Fronteras. ¿Por qué? Porque iniciamos en Brasil, ¿verdad? Bien. Y ahora vamos a escuchar un, yo diría, una de esas obras que uno dice, ah, esto es tal lugar. Esto representa a este sitio. Cuando uno dice Garota de Ipanema, sabe que está en Brasil. Pero en esta oportunidad, desde Canadá, llega Diana Krall. Diana Krall es una pianista y cantante de jazz canadiense que ha vendido más de 6 millones de discos en Estados Unidos y más de 15 millones en todo el mundo. Bueno, en total vendió más discos que cualquier otro artista de jazz durante las décadas de 1990 y 2000. Nació un 16 de noviembre de 1964 en Nanaimo, Canadá. Y dentro de muy poquito va a presentarse en Buenos Aires, en el Teatro Gran Rex, en la ciudad de Buenos Aires. Así que van a poder disfrutar de esta puesta en escena de esta gran cantante que, de la mano de esta canción brasileña, nos recuerda que la música, cuando se hace desde el corazón, no tiene fronteras. Garota de Ipanema, Diana Krall, aquí en El Canto Vivo de América Hoy.

0: Y la música es universal. Y por allí en México estaba Armando Manzanero sentado en una mesa de café, viendo, esperando a su compañera, y comenzó a llover, y esta tarde vi llover y vi gente correr y no estabas tú, estaba ahí esperando. Otro día les prometo que Armando les va a contar cómo fue esa instancia, ese momento en el que nació uno de los clásicos que lo representa en el mundo. Entonces llega desde Estados Unidos Tony Bennett interpretando esta tarde vi llover junto a Alejandro Sanz desde España. O sea, esta música sin fronteras es universal. Eso es lo que cuenta. Todo aquello que nace del corazón florece. Por eso esta canción hoy nos va a acompañar para siempre. Esta tarde vi llover, Tony Bennett y Alejandro Sanz, aquí en el Canto Vivo de América, hoy.
1: Alejandro Sanz. Buenas noches.

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0: Bueno, ¿cómo venimos de este viaje musical desde el Brasil? Marcela también hizo hincapié en Canadá, Estados Unidos, con España y México. Y nosotros ya venimos más acá, más cerca de la Argentina. Me refiero a Bolivia, es un país que es muy lindo para conocerlo, a pesar de que le han sacado la salida al mar. Pero este país es muy bello también, tiene lugares, ciudades donde vive mucha gente que conserva las costumbres y las formas musicales y de la danza y de las comidas. Bueno, Bolivia es un poco así, ¿no? Es un país que tiene otra riqueza, tiene otra cosa para descubrir, ¿no? Bolivia siempre nos llama la atención de sus fiestas y de su algarabía. Hace unos años atrás viajé con unos amigos, viajamos hacia la zona de Tarija, la otra parte, la zona este de Bolivia, pegada al límite con Argentina, y allí descubrí que esos campesinos cultivaban otro tipo de música, porque allí está cerca del Gran Chaco, que es el lugar de casa que siempre explico, entre el Paraguay, Bolivia y la Argentina, ahí conforman una zona muy grande del Chaco. Y en esa oportunidad estaban actuando Los Canarios del Chaco, este grupo que yo pensé que iban a tocar quenas, pero las quenas están del lado de la cordillera, del lado oeste, y del lado este están allí la caña, que nosotros la llamamos erque, y el erque que ellos llaman es el erquencho nuestro, y aparte allí abundan los copleros, toda la gente es de caja, y sobre todas las cosas, en el Chaco, el violín es el instrumento, conjuntamente con la guitarra y el bombo, muy importante para esa zona. Vamos a disfrutar de 2 minutos 54 segundos con Los Canarios del Chaco, desde Tarija, Bolivia, bajando San Antonio.
1: Voy llegando a San Antonio.

¿Y qué decir de esta música tan alegre? Allí escuchaban el violín en pleno monte. En el video se ve gente bailando en el patio de tierra, ahí así en medio de, abajo de un árbol, se ponen a bailar, se ponen a celebrar. Es como era antes, como se vivía antes todo eso. La cueca boliviana tiene una parte que es la que ellos resaltan y la hacen como que va a terminar, es la parte final que se llama la quimba. Por eso tiene un alargue a las cuecas nuestras, es más larga la cueca boliviana. Y si tuviera letra, se cantan la mitad de la cueca dos veces igual. O sea, acá en Argentina no, cada pie tiene un verso distinto. En Bolivia no, se hace la cueca y se vuelve a cantar la otra parte igual que la primera, las dos veces. Las que son instrumentales, con la quimba te das cuenta que va a finalizar porque ahí aumenta el volumen y la intensidad de la obra. Eso es referente a Bolivia. Referente a Brasil, que Marcela ya estuvo, pero yo siempre vengo para el sur de Brasil. El sur de Brasil, que también es una parte de Brasil muy, muy parecida a la nuestra, porque allí habitan los gaúchos. Y toman mate, comen churrasquiño o churrascario y tienen costumbres muy parecidas acá a nosotros los argentinos. También la música es muy parecida. Yo pensé que había solamente chamarrita en la provincia de Entre Ríos, en la provincia de Santa Fe, y por lógico, al otro lado del río Uruguay está el país vecino de Uruguay, que también cantan chamarritas. Pero esta viene del sur de Brasil. Noel Guaraní es el que nos va a interpretar esta chamarrita da costureira. Se dice que la chamarrita es una danza que vino desde el Portugal. Algunos dicen que significa llamando a Rita, chamarrita. Y se ha fincado mucho, sobre todo en la zona de la provincia de Entre Ríos, también en Santa Fe, es muy, muy pedida allí. Bueno, son ritmos que se van fusionando y que van, la música no es quieta en un solo lugar, sino que va, cada cantor la va llevando de un lugar a otro y se va haciendo conocer. Esta me llegó a mí y me encantó porque no sabía que había chamarrita en Río Grande do Sul. Chamarrita da Costureira y el intérprete Noel Guaraní.

0: Y volvemos a la madre patria. Y sí, estamos aquí en Buenos Aires, Argentina, que somos, según la UNESCO, fuimos declarados, gracias al tango, patrimonio inmaterial de la humanidad. Y uno cuando habla del amor siempre dice, bueno, el día que me quieras, ta, ta, ta, ta, ta, lo que sigue. Es como una especie de promesa, de legado. Y si uno se pone a pensar, ¿cuándo se compuso el día que me quieras? Data del año 1934, como la primera vez que el día que me quieras, bueno, salió a la luz de la mano del compositor Carlos Gardel, nuestro Carlitos, con letra de Alfredo Lepera y arreglos musicales por aquel entonces de Terrin Tucci. Esta historia del día que me quieras cruzó las grandes aguas, desembarcó allá en España y vuelve a nosotros, en nuestro suelo, Diego el Cigala, dándole ese vuelo, ese garbo, ese sabor que tiene la música de aquellos lares. En la guitarra, magistralmente, él mismo lo presenta. Escuchen a Juanjo Domínguez, un gran guitarrista, un eximio guitarrista, junto a su compañero de vuelo, Diego el Cigala, en el Canto Vivo de América hoy, el día que me quieras.
1: Yo tengo el gusto ahora de presentaros a uno de los invitados. Y estoy feliz de que esté a mi lado y poder compartir música con él. Con todos ustedes, señor Juanjo Domínguez.

Bueno, llegamos a Paraguay, otro país muy, pero muy interesante. Su música también y su legado. Siempre difundimos Paraguay, no solamente por el idioma guaraní, que también es la otra parte de las lenguas vivas que hay en América. Antes la música no tiene fronteras como ahora, pero

porque abundaba este cordófono, este instrumento, el arpa, y encontrábamos arperos en Tucumán, en Mendoza, en Catamarca, ¿qué más? En Salta. Y después estaban los que heredaban este toque y este instrumento bajado desde el Paraguay a toda esa zona de la Mesopotamia, de Misiones, de Corrientes, de Entre Ríos. Y esto se fue conformando así hasta que hubo un desplazamiento después de la gran inmigración venida desde Europa, donde allí traían bandoneones y acordeones. Y la historia dice de que esta arpa, este cordófono de 36 a 33 cuerdas, versión criolla de la antigua arpa diatónica europea, de construcción local, aún se ejecuta en Misiones, Formosa y más raramente en Santiago del Estero. En Corrientes fue desplazada por el acordeón. Pero en el Paraguay es el instrumento que realza la música allí junto con el acordeón. Es una forma muy, muy distinta y muy linda de tocar. He visto muchos conjuntos paraguayos y me quedo horas y horas escuchando la belleza de tocar esas cuerdas, hermosísimo. Un sonido que no se puede poner otro. El arpa es única aquí en América y en el mundo. Nosotros elegimos este que ya lo conocíamos hace mucho tiempo y cantábamos, el pájaro chogui. Pero ellos cantan el pájaro chogui, que pertenece al indio Pitagua, Paraguay Purajey, y nos vamos a deleitar con esta música tan, pero tan linda, llegada de nuestros vecinos, los paraguayos.

0: Y ya vamos llegando al final de esta edición, pero nos faltan dos temitas. Uno desde Guatemala, con otro ritmo, así ustedes también pueden bailar si quieren, ¿eh? Porque son ritmos populares muy lindos. Allí Checha y su India Maya Caballero nos dejan esta obra y nos hablan de una feria. Vamos al encuentro de ellos, la feria, Checha y su India Maya Caballero. 6 minutos 27 de música arriba, música hot, música bailable, música de Centroamérica.
1: Pedirles un aplauso fuerte y cariñoso para Checha, Checha, Checha, el de la India Maya. Y ahora el sabor juvenil y bullanguero de la India Maya Caballero.

0: Dicen que en México vive la gente que lucha y que siente que lo hará mejor. No son palabras mías, son palabras del Chava Flores. Pues México es una casita preciosa y bonita donde dice Dios. Así reza la estrofa de esta añosa y antigua canción que escribiera Chava Flores, relatando las costumbres de su gente. Pero ahora, ¿quién viene a contarnos?
1: Y nosotros sabemos de Chava Flores gracias a Rodolfo Dalera, que él viviera allí junto a Juan Dalera, los hermanos Dalera, quenistas por excelencia, y con el grupo Los Chasquis, él grabara estas obras de Chava Flores, donde él quería mucho la gente mexicana y actuar en México, por eso siempre hizo estos tres puntos de París, México y Argentina. Rodolfo Dalera, que cada vez que venía nos traía novedades del rico cancionero andino y también de canciones como esta que reflejan lo que era el México de ayer en una oportunidad y esto que pinta esta aldea tan linda que es la de la Ciudad de México.
0: Muchas gracias y nos vemos dentro de 7 días nada más renovando nuestros votos y nuestras ganas de compartir con ustedes historias, poesías, sonoridades de otros lares. Gracias.
1: Disfruten de esta música, a los arreglos de Kelo Palacio. Nos vemos dentro de una semana. Chao, amigos.
0: Chao.
1: Hasta la semana próxima.
0: Chao.

0: 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Hacemos una pausa, un breve espacio publicitario y ya regresamos. ¿Trabajás con serigrafía o necesitas yablones? 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
11: Hola, hola. Gracias por estar ahí, gracias por estar escuchando este nuevo programa de Andares por el Mundo en nuestra sexta temporada dedicada a la historia de la danza inclusiva. Gracias también por haberse tomado el tiempo de rastrearnos en las plataformas y volver a escuchar los programas cuando se los perdieron. Esta temporada viene intensa, cálida, y hoy tenemos con nosotras a una amiga querida, a Fernanda González desde Chile, una compañera que conocimos a través de nuestra querida Adela Secal. ¿Vieron que programa a programa hay nombres que vuelven a aparecer? Son esas enlazadoras, esas amigas que nos van conectando unas a otras, que nos pasan nombres, datos, trabajos. Adela es una de ellas, le mandamos un beso enorme como siempre. Y les cuento más de Fernanda. Ella es coreógrafa, profesora y directora de proyectos artísticos, educativos y culturales, siempre desde una perspectiva accesible. Es gestora de inclusión laboral, una profesional con más de 15 años de experiencia ejecutando proyectos artísticos, educativos y culturales con foco en la participación de las comunidades. Actualmente está dando clases en la carrera de danza en la UNIAC, forma parte de Enseñar en Movimiento, la Fundación por la Danza y Colectiva. Su trabajo nos llegó de la mano de Adela Secal y de Andrea Olivares en una experiencia que hicieron. La documentación, un trabajo de investigación y de documentación, se llama Trayectorias hacia la danza inclusiva, aproximaciones desde el sur, El texto está libre para quien quiera leerlo y disfrutarlo y realmente es muy, muy recomendable, más allá de que nos toca el ego, por supuesto, porque figura nuestro nombre, figura nuestro trabajo de andares, el libro Puertas Abiertas, pero más allá de eso han hecho un rastreo muy, muy interesante de lo que son estas prácticas desde el cono sur de nuestra danza, del trabajo que hemos hecho a través de los años, muy afín a esto que venimos charlando ahora en los programas sobre la historia de la danza inclusiva. La verdad es que es un trabajo muy original, con un diseño hermoso, súper organizado, fácil y cómodo de leer. Va abriendo a un espacio, a otro, a una estructura, a otra, pero en ningún momento te deja perderte. La verdad es que es muy, muy recomendable. Pero más allá de ese trabajo que fue el que nos acercó a Fernanda, hay muchísimo de lo que queremos y podemos hablar con ella, así que vamos a darle la bienvenida a nuestra invitada del día de hoy.

0: Bienvenida, Fer. Gracias por aceptar esta charla en Andares por el Mundo.
1: No, muchas gracias, Claudia. Feliz de estar aquí encontrándonos en este formato.
0: Buenísimo. Bueno, te voy a pedir que nos lleves a viajar primero un poquito al lugar donde estás, que nos cuentes dónde estás y que nos muestres tu paisaje con tu voz.
1: Bueno, ahora estoy en la casa de una amiga. Estamos muy cerca de la cordillera. Hace frío y tiene aquí una combustión que me está calentando. Es un lugar que está muy cerca de la naturaleza. En este momento ya está oscuro de noche.
0: Gracias. Bueno, la amiga es Adela Secal, que ha sido el vínculo entre nosotras y con un montón de otra gente y de trabajo, y le mandamos un beso enorme.
1: Sí, me encanta además que haya confluido, que esté tomando esta conversación aquí.
0: Ella está presente en tantísimas cosas de las que hacemos, de las que hablamos, así que buenísimo. Tenemos como muchos temas por los que pasear. Si querés contanos primero un poco de tu trabajo, de tu experiencia, de lo que haces, y después, bueno, ahí seguimos.
1: Yo me he dedicado por mucho tiempo a hacer clases de coreografía y de didáctica para la danza en universidades acá en Chile. También tengo un colectivo de danza que hoy por hoy nos llamamos Colectiva. También tenemos una iniciativa con Adela que se llama Enseñar en Movimiento, en donde también vamos investigando y generando espacios de encuentro para profesoras, educadoras de primera infancia, para ver, insertar el tema de la danza inclusiva también en esos contextos de jardines infantiles. Ahora estoy estudiando un máster que es de danza, participación, comunidades y activismo en The Place, en Londres, de forma virtual, en donde también he estado generando instancias prácticas con mujeres acá en Peñalolén, con mujeres cuidadoras, y en eso he estado, esos son como los rumbos, las trayectorias.
0: Bien, y me interesa especialmente el trabajo con las profesoras de jardín y con las infancias, porque de ahí vengo, supongo que eso me ha atrapado. Si querés por ahí contarnos, es un poco más de ese recorrido, de ese trabajo que estás haciendo, porque una cosa es trabajar en una escuela y trabajar directamente con los
1: Claro.
0: niños, y la otra es tener la posibilidad de acceder a formar a las compañeras que trabajan
1: Sí,
0: con infancias.
1: bueno, con Adela, entre muchas conversaciones que hemos tenido, una era justamente de qué pasaba con esta educación artística que se solicita por currículum, por el Ministerio de Educación de acá, etcétera, y también porque hay aprendizajes esperados que se exige que los educadores logren con los estudiantes, los niños, las infancias, y que en realidad lo tienen que hacer de forma creativa, etcétera. Pero una vez me acuerdo que asistí a una charla de un investigador de la educación en Chile, etcétera, y específicamente la formación docente. Y ahí él señalaba que en realidad horas de artes, qué decir de danza, no está en el currículum. Cuando las personas estudian pedagogía, no les enseñan, salvo que sea diferencial, pero no ven con una apertura artística tampoco esa posibilidad que tiene como primera infancia y la creatividad, etcétera. Si bien ellas, yo me saco el sombrero porque en realidad son tremendas mujeres creativas, curiosas, que están siempre buscando cómo entregar nuevas metodologías de enseñanza-aprendizaje, etcétera. Claro, en realidad, como que las instancias que hemos ido generando es justamente de poder compartir esos momentos y también de reconocer que por ahí sí se puede trabajar la danza sin ser un bailarín o bailarina, y que también en el fondo es una posibilidad de entregarle una sensibilidad y una experiencia artística a los niños y niñas con todo un potencial creativo. De reconocimiento, de entregar formas diversas de moverse, etcétera, y que ellas también al momento de generar este encuentro con ellas, como también se dan cuenta y logramos compartir eso. Entonces, se han dado instancias muy interesantes de también de nosotros aprender de ellas, de sus experiencias, porque como tú bien dices, nosotros no estamos en el jardín con los niños y niñas en esa constante, pero en el fondo es como poder mirarnos y mirarse para revisar las prácticas y ver realmente qué es lo que se quiere hacer con los niños y niñas, cómo se quiere educar en la primera infancia. Entonces, ha sido bien interesante y además, nada, uno aprende muchísimo, como que en realidad uno viene supuestamente a enseñar algo, pero uno está ahí para aprender de ellas.
0: Porque trabajan a partir de la experiencia, o sea, de algo que ya está sucediendo. Sí. Me parece muy interesante también esto de que puede haber una falta en la formación inicial, pero han encontrado la forma de llegar a este trabajo, a conocer, a aprender un poco más después, mientras está transcurriendo el tiempo de trabajo.
1: Sí, sí, y en ese sentido también hay como todo, me acuerdo como en una de las instancias de haber conversado, claro, hay algo que el profesor tiene que saber antes de. Entonces, cuando empiezan a bailar con nosotras, porque obviamente desde la práctica que nosotros también las estamos invitando a reconocer su cuerpo para luego verlo con sus estudiantes en el fondo, no falta ahí como, no, pero yo no soy bailarina. Y yo, pero está todo bien, pero te sabes, te mueves, como que estamos en movimiento y el movimiento y la participación es diversa y eso es lo interesante. Y desde ahí ir encontrándonos en eso, ir generando posibilidades de encuentro y también de compartir y de ir reconociendo esos conocimientos que son también que lo han ido tomando desde distintos lugares, de todas maneras desde las prácticas. Ellas están ahí todo el tiempo en eso.
0: Sí, sí, sí. Y de las pasiones, ¿no? A veces.
1: Totalmente.
0: Te pasa
1: totalmente,
0: que sí. Hay algo que te gusta mucho, hasta la que cualquiera de nosotras que le guste pintar, a la que le guste bailar, a la que le guste el circo, y sin duda que eso es algo que lo va a poner a la hora de enseñar. Está bueno
1: sí. Que
0: alguien venga, te ayude a sistematizar, a ordenar todo esto para poder seguirlo haciendo.
1: Sí, que después pueda entrar dentro de tu planificación que tú tienes que cumplir con tus objetivos, con bla, bla, bla. Y claro, en el fondo es entender que eso que uno siente como de forma espontánea también es parte de lo que uno puede estar enseñando y justamente con pasión, con nada, como con ganas. Y al final yo creo que lo más relevante es justamente eso, como de sentir como esa potencia creativa y poder ponerla en tu sala de clase. Entonces, sí, y entender, y además ha sido bonito eso de que algo que conversamos en clases, que luego eso mismo ellas lo implementan en sus jardines, y eso lo implementan no solas, sino que con las compañeras que quizás no participaron del curso. Entonces ha sido muy bonito también cómo se va irradiando esta sensación de que también lo podemos pasar bien haciendo clases. Como que hay un deber ser de que uno tiene que cumplir, pero también como...
0: No tengo que ir a sufrir al trabajo necesariamente.
1: No, y en realidad que ellas todas increíbles, pero también a ratos como con esta sensación doble, ¿no? Como de que hay que cumplir ciertas cosas, etcétera. Y cuando se te olvida un poco dónde estaba ese origen que te llevó a hacer clase. Entonces ha sido muy bonito como el reconocernos en esas instancias como para poder... justamente acompañarnos más en lo que tiene que ver con la enseñanza, como poder entregar lo que queremos en el fondo.
0: Entonces, digamos, para ordenarme en cómo funciona, no es que van a una escuela y proponen un proyecto para esa institución, sino que hacen el curso, algunas profesoras vienen y después pueden replicarlo o no en los lugares de trabajo, sería.
1: O sea, igual estamos abiertas a todas las posibilidades.
0: Ah, no, seguro, lo que ha pasado hasta ahora, digamos.
1: Lo que ha pasado hasta ahora.
0: Si una escuela nos quiere llamar, claro, que llamen, por supuesto.
1: Pero lo que no ha sucedido, que nos ocurrió en Concepción, es que hicimos un curso para profesoras de distintos jardines infantiles. Fueron 38 profesoras y de distintos tipos también de jardines. Habían jardines itinerantes, jardines rurales, jardines de ciudad. Entonces fue muy interesante porque en el fondo se juntaron diversas experiencias dentro del curso. Entonces fue muy interesante también como de poder nutrirnos entre todas, como fue bien interesante también desde ahí.
0: Esto digo, diversidad de no solo de gente, sino de los espacios de trabajo de cada una, venían desde lugares diferentes. Súper interesante. Y me llamó la atención el número. ¿Cuánta gente?
1: Sí, pero finalmente uno ahí va viendo esta sensación de lo que hablábamos antes, como que de repente te sientes muy solo haciendo tu clase, o sientes, te hace un sentido como en poder encontrar espacios para compartir, para capacitarte en el fondo en algo, que es un tema que sientes que estás como empezando a necesitar también. Como, entonces ha sido bien interesante eso, y quedaron, se habían inscrito como el doble. Y nosotros ahí pusimos como un límite de número, porque tenemos ciertas, claro, como que no era posible juntarnos tantas. Pero sí, fue genial y se armó un grupo muy rico también, como sí, de ir cuestionándonos las formas. Justo veníamos saliendo con Adela, o bueno, estábamos en el proceso de la investigación y de lo que habíamos hablado también en ese momento contigo, como de, bueno, la ronda se mantiene abierta. Entonces también compartirles ciertas cosas a las profesoras, y que era como, no, pero es que la ronda se mantiene abierta, porque así si un niño o niña quiere salir, puede volver a entrar sin problema, en el fondo, como no le damos la espalda. Y una profesora nos decía, ¡oh! No, quedé, pero como que se había quedado con eso y dijo como, wow, onda, desde ahí entendí todo lo demás, todas las posibilidades de exclusión y cómo poder posibilitar la inclusión y como la participación.
0: Entonces, sí, a veces con un solo gesto, claro.
1: Claro, y era un gesto inicial y era como, wow. Y ahí ella, claro, se sentía mal y decíamos, no tiene que consentirse mal, sino que como justamente darnos cuenta. Y de ahí ir modificando esas cosas, como esas prácticas que de repente uno tiene siempre arraigada y como cuestionárnosla.
0: Mira, justo estuve haciendo con una de las compañeras, Cintia Cerón, en México, una maestra de Danzability, que trabaja en lo que en la Ciudad de México son las unidades de vinculación artística, que son espacios dentro de la Universidad de Arte en relación a la comunidad. Y este espacio era de danza y autocuidado. Y no pude evitar, digamos, pensar en este vínculo posible entre ustedes. Muy interesante pensar esto. La cuestión del autocuidado, del cuidado de una, pero siempre en relación con otras, en relación al grupo, en relación a la comunidad. Y sé que por ahí es otro proyecto que no es este mismo de los jardines, sin embargo, sí, sus puntos en contacto tendrán.
1: Sí, van de la mano, van totalmente de la mano. Claro, yo en marzo y abril, a partir del máster, y también a partir de lo que uno va sintiendo, necesitando, dándome cuenta de que uno también tiene que estar en el centro de sus propias prácticas, las primeras prácticas que hice, les puse prácticas para sostenernos. También entendiendo ese espacio que del cuidado, justamente del cuidado, pero también está como esa posibilidad que te da el armar una comunidad para sostenerte en la otra. Y desde ahí fueron unas prácticas bien, bien queridas, ya, y como lo pasamos muy, muy bien, también entendiendo mucho del placer, del gozo, de disfrutar estar juntas, aunque fuera un ratito muy cortito, pero en realidad soltarnos, y cuando suelto el cuerpo, qué es lo que me pasa y qué cosas voy habilitando, abriendo, expandiendo, también hacernos masaje y que otra persona te cuide a ti, aunque no sea necesariamente desde el cuidado, pero también entendiendo cómo cualquier cuidado tiene que partir contigo, como de sostenerte. Entonces era como entender muy bien ese mapa del cuerpo que tiene cada una, y desde ahí poder ir expandiéndolo. Entonces, claro, después armé otra práctica que se llama cartografía de mujeres, y que tiene que ver justamente con ir generando nuevos mapas posibles. Y desde una
0: que trabajaban vinculado a espacios urbanos.
1: Sí, la cartografía fue una práctica cortita, porque como el proyecto del máster lo tenía que hacer en un tiempo como acotado, la idea es ahora continuarlo, pero en el fondo fueron prácticas que partimos como un fractal, como primero de adentro y luego hacia afuera. Entonces partían en la sala y como reconociendo cada una su cuerpo, pero después eso se fue expandiendo hasta que la última sesión la hicimos en el espacio público. Entonces, para entendernos también situadas en el lugar, como en el territorio y como, sí, somos parte, como entendernos dentro de eso, como poder ahí y también ver cómo yo habito el territorio, cómo habito mi cotidiano. Entonces hablábamos harto con respecto a qué recorridos hice para llegar a ese lugar y se dieron nada, conversaciones y reflexiones muy potentes en relación a eso también, como cada una se iba reconociendo. Entonces es muy, muy bonito porque en realidad todos habitamos de maneras distintas, diversas, y dar cuenta de ello te permite, nada, entenderte en el mundo, como, sí, aquí estoy y así es como opero. De ahí si quiero cambiar algo o cuando empezamos a movernos de maneras distintas y claro, y yo que soy buena para la cumbia, pongo cumbia alternativa siempre en las prácticas y ya, pero esta cumbia que estoy bailando ya no la estoy bailando como siempre. Y ahí también un ejercicio que he hecho siempre o que me gusta mucho hacer para reconocerme y en el otro es hacer tu firma del cuerpo, ¿no? Como esto que de repente dibujo, etcétera, pero lo hago muy intencionadamente desde el nombre y como eso lo voy encontrando distintas capas, claro, en algo que yo siempre quizás puedo hacer o la gente me nombra y algo que yo reconozco o tengo como mi seña, mi manera y como en eso, en ahondar en mi propio nombre me permite también ir profundizando en mí misma e ir encontrando mi danza.
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7: El poema se titula Yo en el fondo del mar. En el fondo del mar hay una casa de cristal, a una avenida de madréporas da. Un gran pez de oro a las 5 me viene a saludar. Me trae un rojo ramo de flores de coral. Duermo en una cama un poco más azul que el mar. Un pulpo me hace guiños a través del cristal. En el bosque verde que me circunda, din don, din dan, se balancean y cantan las sirenas de nácar verde mar. Y sobre mi cabeza arden en el crepúsculo las erizadas puntas del mar.

0: Estábamos hablando desde hace un tiempo, ya venimos revisando un poco las palabras, ¿no? Que esto también ha sido parte de una conversación que hemos tenido, las palabras con las que nos nombramos, las palabras con las que invitamos y cómo necesariamente tienen que ir cambiando a medida que cambian, desde las teorías que nos sostienen hasta las luchas colectivas y la realidad que nos va
1: Sí.
0: pasando. Y pensaba en esto del sostén, el situar, el cuidado, ¿no? ¿Cómo van eligiendo, cómo van cambiando, cómo van jugando con esto de cómo nombro esta práctica que quiero dar a conocer ahora? Voy a aclarar esto porque esto, acá nosotras en el Zoom nos vemos, quienes estén escuchando no van a ver, pero así se mordió los labios, levantó los ojos para arriba como diciendo, ay, esto sí que fue difícil, esto es un trabajo enorme, que lo
1: Sí.
0: es, porque hay que tener todos los cuidados de nombrar lo que se quiere, invitar, pero sin nombrar determinadas cosas que puedan incomodar o infantilizar o expulsar más de lo que está llamando.
1: Sí, ha sido un temazo, además porque como estoy haciendo este máster que es en inglés, todo lo he tenido que estoy entre lenguas, en el entremedio de las cosas. Entonces, ahora, por ejemplo, la práctica la tengo que presentar en un simposio que es internacional en inglés, pero no me aguanté y lo puse mitad en español. Porque dije, como que no puedo, porque es donde estoy. Entonces, también es como uno va situando y ahora yéndome a otra parte, como esa, nosotros con Adela, bueno, y con Andrea estuvimos haciendo una investigación de trayectoria de la danza inclusiva en Latinoamérica, en donde te entrevistamos a ti, a Francis Muñoz, y nos basamos en varias referentes de danza inclusiva en Colombia, etcétera. Y a mí como esa como ganas de hacer esa investigación surgió justamente porque vi que había muchas cosas escritas en inglés y yo decía, ay, pero ¿cómo le enseño a mis estudiantes en la universidad que hablan español y que en realidad como relevar la literatura que está sucediendo aquí en Latinoamérica, pero que de repente no la tenemos online, etcétera? Y cómo poder dar cuenta de eso. Me fui por cualquier otro lado, pero en realidad
0: No, no, pero
1: eso como,
0: está bien,
1: sí.
0: esto es una charla, estamos ahí estamos acá en
1: Pero
0: el
1: en eso el
0: living.
1: cómo uno va nombrando,
0: Sí.
1: pero también cómo nos vamos relevando en las prácticas que uno sabe que están ocurriendo, pero que a veces por ahí, sí, tú tienes una publicación, Claudia, con Cuerpos de Colombia también, pero hay otras, en México tengo otra compañera, Andrea Carmona, que también con Ballet Incluyente también tiene un texto, pero me empecé a dar cuenta de eso, como lo importante de nombrarnos, de encontrarnos, de generar esos espacios como claro, justamente para ir viendo la terminología, pero también para ir dando cuenta de lo que va sucediendo, de esas trayectorias que han ido ocurriendo, que han recorrido distintos lugares y que nada, para uno poder también dar cuenta que sucedieron, uno tiene que hacer como esas pesquisas de rastrear, de conocer. Y nada, esto mismo que estamos haciendo ahora,
0: Claro, eso te iba a
1: con
0: decir,
1: andaré
0: ¿no?
1: por el
0: También
1: mundo
0: es
1: total.
0: parte de esto nació con ese objetivo, es decir, ¿quién más está haciendo algo que tenga que ver con esto de la danza inclusiva, de la
1: Totalmente.
0: accesibilidad en el arte?
1: Sí.
0: ¿Existe alguien más? Y bueno, de alguien más que hable español, porque hemos entrevistado por ahí
1: Sí.
0: gente, no sé, en Italia, en otros lados, pero siempre que hable en español. Pero también está bueno porque esto que decías vos, ¿no? Del máster en inglés y de la información que hay, sobre todo, bueno, en el Reino Unido, que han empezado hace muchísimo, en Alemania, con todo esto. Y qué diferente también se vuelve, por más que traigamos una metodología, que traigamos todo lo que aprendimos en otros lados, o sea, al situarlo precisamente en el
1: Sí.
0: territorio, al vivirlo acá en el sur, en la Patagonia, en el frío, en México, en donde nos toque estar, necesariamente cambia y se vuelve una práctica personal y tiene que cambiar su nombre porque el español no es el mismo el que hablamos en todos los
1: No.
0: países, es más, es bien distinto.
1: Sí.
0: Entonces, está bueno eso y por eso les agradezco y voy a traer de nuevo esta investigación que hicieron de las trayectorias desde el sur, de poder recopilar, más allá del honor de poder estar ahí siendo parte de su trabajo, empezar a escribir, a empezar a seguir escribiendo en realidad, a retomar, a combinar las cosas que van sucediendo en un lado, en otro, en qué nos parecemos, en qué no tanto, qué recorridos han sido similares y cuáles fueron absolutamente originales para cada una. Eso es un agradecimiento que les debemos.
1: No, nosotros agradecerte a ti también. O sea,
0: y recomendar a quien escucha que lo lea, que lo busque, que lo vamos a poner al pie del programa cuando lo publiquemos y que lo lea.
1: Buenísimo, sí, nosotros felices. Y además también yo tenía esa inquietud de estos espacios que me ha tocado hacer clases en universidades, en espacios formales, formativos de danza, y que no habían textos de danza inclusiva. Entonces yo decía como, pero ¿cómo está pasando esto así? Y sí, claro, no, para mí no. Y en realidad fue muy bonito también como gesto inicial quizás y atrasado, pero poder tener los libros en físico y que los estudiantes, las estudiantes que tienen como la inquietud al menos de saber un poco más, pudieran consultar en el libro, en su biblioteca y enterarse también de otras prácticas posibles, como en eso se vuelve muy, muy. Para mí era como una pulsión que tenía que estar en esos espacios que son formales y que están formando profesores y profesoras, bailarines, bailarinas, coreógrafos, etcétera, que en el fondo tuvieran los textos de ustedes también tuvieran su lugar, como que en el fondo dar cuenta de ello. Ahora estoy trabajando en otra universidad y que tiene una visión de inclusión y que también sus puertas están abiertas en ese sentido.
0: Mira qué bueno.
1: Sí, bien interesante ahí cómo se plantea. Y ahora también conociendo otra institución formal en donde las personas se forman en danza.
0: De danza.
1: Sí, que se están formando en danza y que tengan una visión inclusiva, encuentro que también es interesante cómo se van planteando.
0: Sí, qué maravilla eso, porque decir, bueno, ya está sucediendo que desde la formación se esté empezando a pensar. Porque, y acá viene la otra pregunta, porque digo, llegamos con un recorrido ahí que venía un poco con, no sé, las subidas y la rampa, con unas piedritas por acá, con el precipicio cerca, y así fuimos haciendo esta historia. ¿Cómo fue la tuya? ¿Cómo entraste vos? ¿Estudiaste danza, bailala? ¿Pero en qué momento te atravesó este interés por la diversidad, por hacer? Digo, no es un camino que les pase a todas. Claro, porque estamos más que nada recorriendo en esta temporada del programa nuestra historia en relación a la danza inclusiva y la historia que ha tenido, hasta donde podamos encontrarla, la danza inclusiva, sobre todo en nuestra América. Entonces, sí, bueno, ¿cómo llegó cada una?
1: Siempre me ha gustado mucho la historia de la danza y en algún momento también como toda la danza contemporánea y lo que ocurrió en Nueva York en los 70, y en algún momento igual me fui a tomar clases allá como de para entender desde dónde habían surgido estas corrientes, etcétera. En algún momento igual me crucé en algunas prácticas que dio Alito Alessi en el GAM, en el Centro Cultural Gabriela Mistral acá en Santiago. Y también, por otras como inquietudes, en algún momento tuve un trabajo en donde como que me di cuenta de la no inclusión a nivel cultural. Entonces, por ejemplo, me tocó participar de un proyecto que generó los primeros monitos animados, dibujos animados para personas ciegas y sordas acá en Chile. Entonces, claro, llegué por otro lado, como por el mundo audiovisual y de la gestión cultural, terminé, claro, en el fondo con esa inquietud, como de, oye, pero ¿por qué está este vacío? Y no lo lograba entender, como que en el fondo, ¿por qué hay un vacío de que de que si alguien, en el fondo una persona o un niño en este caso, tenía discapacidad auditiva o visual, no pudiera acceder. Entonces fue desde el acceso que yo empecé a meterme como en el tema de la inclusión, de las herramientas inclusivas. Y ahí conocí a muchas personas que me fueron introduciendo cada vez más a diversas temáticas. Sí, seguí colaborando como en proyectos audiovisuales principalmente y también musicales. Y nada, como en esas trayectorias que uno se da en la vida también, pues yo me di mucha vuelta hasta que me volví a centrar en la danza. Dentro de esas vueltas que me di en mi vida, ahora volví a las prácticas de danza como eje también. ¿Y qué danza me gusta? Así como, ¿desde dónde? Aparte que a mí me tocó mucho tiempo en la universidad y en la docencia, como en

0: coreográfica 1, en donde cada uno encontraba su propia danza. Entonces yo llevo harto rato como en eso, como de cómo las personas vamos encontrando nuestras propias danzas de forma creativa y no siempre, claro, yo tengo la técnica y como te formaste o te gusta mucho el ballet o te gusta mucho el moderno o según cada escuela, cada corriente, pero a mí me tocaba justo hacer el ramo creativo. Entonces,
1: Bien.
0: claro, como que y era el que me gustaba a mí hacer por lo demás, y eso y el análisis del movimiento como que me movían mucho, pero en el fondo, desde ahí siempre he entendido que la danza no tiene que homologar o que buscar que todos seamos iguales. Lo hermoso para mí es justamente ver esa danza personal propia que yo he visto como emerge. Cuando emerge, ¿cachai? Y desde ahí encuentro que es lo más entretenido. Y siempre he visto a las personas como lo diversas que son. Entonces, desde ahí, como llego a la danza inclusiva, bueno, es todo eso, en el fondo, como entro desde encontrar esa particularidad.
1: Es como algo de la individualidad, ¿no? Que de última te hace, o sea, sos parte, sos persona, estás en el mismo lugar, estás compartiendo, pero hay algo que es único y que hace tu danza única. Estamos más allá de hablar de si hay personas o no con discapacidad en los grupos, en el
0: Sí.
1: hecho de que cada una tiene su danza, sus movimientos, su forma, y eso te hace única y a la vez te hace parte de ese
0: Sí,
1: conjunto.
0: y claro, y es justamente como esa particularidad la que hace que como que nos permeemos con el otro. Me pasa que cuando realmente uno ve a alguien bailando desde sus entrañas, es como lo que a mí más me gusta, como cuando uno deja esa forma establecida de que yo tengo que moverme así o asá, sino que realmente aparece esa danza muy personal que puede ser muy expandida, grande o puede ser muy pequeña, pero es muy honesta.
1: Auténtica, honesta, exacto. Sí,
0: Sí, y eso es hermoso de
1: es
0: ser
1: hermoso.
0: testigo. Entonces ahí como cuesta, porque tiene que ver con encontrarla. A mí también estoy siempre buscándola. A veces siento que está aquí en mi espalda arriba, pero de luego la muevo y voy pillándola, por
1: Y
0: así
1: aparte
0: decirlo.
1: de este costo personal, de ese esfuerzo de buscarla, creo que también se trata de encontrar los espacios. Y en esto les valoro el trabajo a ustedes, compañeras, de crear estos espacios donde no se juzga, donde una se sabe cuidada y respetada en esto que va a hacer y que va a ser, porque también hay que animarse a sacar
0: Sí.
1: esta verdad propia y necesitas ese resguardo para poder hacerlo.
0: Sí, totalmente. Y yo creo que yo al menos siempre me estoy preguntando si uno realmente facilita ese espacio o no. ¿Te fijas cómo? Yo creo que estoy siempre cuestionándome eso hoy, en realidad, cómo ir. Cómo respetar y ir profundizando esas prácticas. Y yo creo que eso en realidad es práctica, justamente son procesos, ir encontrando las formas posibles, pero nada, en eso estamos, es como ese camino. Pero es hermoso como poder ir generando esas posibilidades, como de ir viendo esos como entremedios, como que no tiene que estar algo resuelto, es parte del proceso, de un caminar, de un fluir, de una trayectoria, que en realidad yo me la estoy preguntando.
1: Y también, y claro, bueno, y ahora vuelvo a esto que contabas en el principio, ¿no? De esta formación de las profesoras, de los jardines de infantes y todo eso, que digo, bueno, también es eso, no solamente encontrar la danza, las dinámicas para accesibilizar, sino saber hacer este espacio de cuidado y de resguardo para que, sobre todo con los niños, las niñas, ¿no? Eso que va saliendo, esas verdades que están ahí. Que sigan vivas y que sigan
0: Sí,
1: creciendo y que prosperen. Entonces también es parte del trabajo de ustedes, me imagino, colaborar con eso. Por eso también se lo cuestionarán tanto.
0: y además tiene que ver mucho como dónde voy poniendo la mirada, la mirada sensible, como de ser capaz de

0: de percibir al otro en su completud, en su otredad, o sea, como en eso de no buscar un resultado, por así decirlo, sino que realmente ser capaz de percibir lo que está ocurriendo. Y eso es súper difícil, en realidad. Yo,
1: es un entrenamiento,
0: yo lo
1: sí,
0: intento
1: claro.
0: constantemente, pero en eso, uno está construyéndose en eso constantemente, ¿no? A mí me pasa ahora que la asignatura que me toca dar en UNIAC, en esta universidad que estoy trabajando ahora, es justamente didáctica para la danza. Y es el cómo hacemos que el otro baile. Y estoy constantemente preguntándome, y le pregunto a mis estudiantes también, es cómo lo hacemos, o sea, cuál es la danza que queremos que el otro genere, o haga, o produzca, o lo que sea, pero en realidad, ¿desde dónde nos estamos situando? Y es claro, y no hay una respuesta a eso, en realidad se tiene que ir armando con el grupo. Porque yo tampoco es que vaya a poner mi visión o que yo les digo, yo no, lo que menos me interesa es que ustedes me imiten a mí, como que es poder en cómo yo encuentro eso que quiero, esa práctica que quiero hacer. Entonces,
1: más vale que estén registrando todo, ya están escribiendo todo eso. ¡Por favor! Es absolutamente
0: sí,
1: necesario.
0: Sí, no, ahora lo entretenido es que vamos, porque el primer semestre es eso, y el segundo semestre hago currículum y evaluación, pero ahí hacemos una práctica, y lo hacemos en conjunto con la Escuela de Psicología, y eso sí va a empezar a quedar registradísimo, porque sí, estamos haciéndolo junto con una institución que se llama Hogar de Cristo, acá en Chile, y que en el fondo son personas que claro, que viven en residencias. Entonces, sí, va a estar, sí, está muy entretenido.
1: Les digo algo, estamos escuchando todo el tiempo historias, experiencias que van pasando en muchos lugares. Este vínculo que están teniendo entre facultades, universidades, esto es excepcional. No pasa en muchos lugares, es difícil, es un logro enorme. Valórenlo inmensamente, sé que lo deben hacer, pero es una cosa muy, muy difícil y es buenísimo que lo tengan. Compañera, se nos fue el tiempo, la hora, todo, pero me encantó charlar esta cosa así como tan filosófica que se nos da, que es distinto de otras conversas ahí como más prácticas, que todo está buenísimo, pero bueno, esta tuvo esta particularidad. Te voy a despedir, igual si tenés algo más que quieras contar.
0: No, agradecer el espacio y a ti, Claudia, por generar estas posibilidades, porque en realidad son únicas también.
1: Hasta el próximo encuentro, sea como sea. Gracias a vos, gracias a Adela que te prestó el espacio para hacer la charla. Un abrazo enorme.

0: Qué lindo es ver los caminos que van tomando aquellas cosas que hicimos, que compartimos. Gracias, Fer, por esta charla hermosa. Les cuento que estábamos escuchando en la apertura del programa a Denise Rosenthal cantando Lucha en Equilibrio. En la sección Al Margen, la voz de Jorge Albarracín nos decía el poema Yo en el fondo del mar de Alfonsina Storni, y la canción que la acompaña es La jardinera, por su creadora Violeta Parra. En el cierre, Nano Stern y Omar Camino nos invitan a que inventemos un país. Hoy le dedicamos toda la música del programa a Chile, al país de nuestra invitada. 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Para saber más de nosotras, como siempre, Andar es Danza Inclusiva, y recuerden también que la música que nos identifica, que nos da identidad, es de Matereré Trío. Nos despedimos hasta el próximo programa. Gracias por estar en Andares por el Mundo.
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6: Hola, buenas tardes, ¿cómo están? Bueno, acá estamos en otro programa más de Historias del Viento de Arriba, acá en San Carlos, Salta, en los Valles Calchaquíes. Bueno, les cuento que estamos en Radio Seibo, que nos escuchan por radioseibo.com.ar. Hay una aplicación también del teléfono que también la pueden escuchar por la app. Lo bajan ahí en Play Store, Radio Seibo, y ahí ya pueden escuchar el programa, ¿sí? Bueno, vamos a presentarnos, somos tres trabajando haciendo este programa, así que bueno, ahí está Elvira Grillo haciendo la parte técnica. Yo, Gastón Contreras, me nombré antes, mirá, yo no, Fausto Roa, desde San Antonio de Areco, haciendo que este programa sea un podcast, y Gastón Contreras aquí, quien les habla. Vamos a contar también las radios por donde se transmite este programa, ¿sí? Desde Cafayate, provincia de Salta, Radio Sol, FM 101.1. Desde Trelew, provincia de Chubut, Radio Sudaca, FM 103.3. Desde Calamuchita, provincia de Córdoba, Así es lo Nuestro. Desde Comodoro Rivadavia, en la provincia del Chubut, Radio Cronos y FM Punta Borja 91.1. Desde Junín de los Andes, provincia de Neuquén, Radio Che Comunitaria, que es FM 90.5. Desde la ciudad de Buenos Aires, Radio Ancroft. Desde la ciudad de La Plata, Radio de Cultura. Desde la ciudad del Tigre, FM Folk y Nexo Radial, FM 104.9. Y desde el exterior, bueno, Ciudad de México, RTV México, FM La Folk, Honduras, Estados Unidos y Paraguay. Y también vamos a saludar a nuestros amigos y amigas de la radio de la Casa de la Cultura de Quito, en Ecuador. Así que una alegría enorme poder salir en Ecuador. Justamente hoy que vamos a hablar con Valentina Gachet, que es una ceramista muy destacada de Quito, justo, así que bueno, también ahí para que todos puedan escuchar a Valentina contarnos su trayectoria, su forma, su vinculación con la cerámica. Ecuador es un lugar muy especial, muy especial. Tiene de los trabajos con barro y cerámica más antiguos de Latinoamérica, ¿no? Culturas muy especiales, muy, muy particulares, que bueno, que es cuna de civilizaciones muy antiguas. y muy inspiradoras para el arte popular latinoamericano, así que estoy muy contento de poder charlar hoy con Valentina. Otra cosa que les quiero contar es que Valentina tiene un proyecto musical, comparte con otra gente un proyecto musical que se llama Muy Tranquilo, así que hoy vamos a escuchar tres temas de ellos, así que estoy muy contento porque es música muy potente, muy ecuatoriana, y me gusta mucho poder hacer un programa con la música de ellos, ¿sí? Vamos a empezar el programa con Alto el Fuego, así yo puedo llamar a Valentina y empezamos la charla. Muchas gracias.

0: Y acá me encuentro con Valentina. Valen, ¿estás por ahí?
1: Acá estoy.
0: ¿Cómo estás, Valentina?
1: Bien, bien, iniciando el día por aquí.
0: Iniciando el día, claro. Qué bien, qué bien. Escúchame una cosa, Valen, contanos dónde estás.
1: Yo estoy en el volcán Ilaló, acá en Tumbaco. Ajá.
0: Impresionante.
1: Sí.
0: Tumbaco es una región, contanos un poco, estás en Quito, es un barrio de Quito, es una región, ¿cómo lo podemos nombrar?
1: Es del Valle de Quito, uh-huh. Entonces es bajando en Quito, es un poquito más caliente que Quito, uh-huh. Un poquito más verde, y sí, ya, bueno, más que un valle hoy por hoy ya es, más que un pueblo es una ciudad, ¿no?
0: Claro, claro, claro. ¿Y eso está cerca del centro, por ejemplo, de Quito?
1: Estamos a unos 45 minutos en carro.
0: Bien. Bien.
1: No es muy lejos, o sea, llegamos relativamente rápido, ajá, estamos cerca, pero claro, no es un... Sí nos queda lejos los que estamos acá.
0: Claro, ya se manejan ahí en Tumbaco directamente, claro.
1: Igual yo vivo aquí en el cerro, en este, bueno, el Cerro Ilaló, que realmente es un volcán, le llaman un volcán de agua, uh-huh. Porque aún, o sea, tiene agüitas termales y nada, aquí yo habito a los... 2.480 metros sobre el nivel del mar.
0: Wow, estás alto, ¿eh?
1: En general, Quito es alto, ¿no? Y claro. El valle es alto, pero yo vivo más arriba. O sea, yo vivo arribita en el cerro.
0: El volcán Ilaló, qué lindo. Cómo nos gusta Ecuador, ¿eh? Nos encanta.
1: Ay, qué bello. Sí, es hermoso.
0: Es hermoso. Escúchame, quiero saber, Valen, cómo ingresaste a la cerámica. ¿Cómo fue ese comienzo?
1: Bueno, a ver, realmente yo entré desde el hacer, porque yo estudié biología, yo realmente soy bióloga de uh-huh. profesión.
0: Claro.
1: Y claro, en eso que yo trabajaba en una universidad, asistiendo, dando clases, ya empecé como a ahorrar y empecé a hacer cosas que siempre me habían llamado la atención. Y ahí tomé unas clases de cerámica y dije, oye, esto está... O sea, me gustó mucho como el... No sé si la facilidad con la que se me dio, pero la cómo me fluyó hacer. Y dije, claro. No, yo quiero seguir y buscando conseguir arcilla, ¿no? Porque yo buscaba en internet en esa época, hace 7, 8 años.
0: Sí.
1: Y me salió un lugar lejísimos de Quito y yo buscaba esto de la alta temperatura, como que entré por ahí. Entonces ahí yo me encuentro con Barroquema, que sí conoces.
0: Sí.
1: Voy a tocar la puerta, así a preguntar como que hola, aquí dan clases. Y en esa época la Juanita no estaba dando clases.
0: Ah.
1: Entonces ella me dijo como que no, yo no quiero nada, váyase de aquí. Y yo no, ya. Entonces les compro arcilla. Me dicen sí, bueno, sí puedes comprar arcilla, pero yo quería aprender, pues, o sea, no quería solo estar en mi cuarto en esa época, en el escritorio donde yo trabajaba, donde estudiaba. Yo me ponía a hacer cerámica. Entonces, yo le propongo a Juanita un día, como entré a conocer su lugar y veo que tenía una bodega, una galería hecha bodega llena de piezas, y le digo, ¿qué tal si yo les tomo fotos, les edito para el Facebook, para la página web, y me deja estar aquí? Me deja quemar aquí, me deja estar aquí. Entonces, yo entré más o menos así, como yo iba a Barroquema, tomaba fotos, veía cómo hacía la Juanita, por ahí me dio unas clases de torno. Por ahí me iba a la casa, hacía una pieza, se me rompía, le llevaba la pieza rota para que vea y me decía, mira, hiciste esto, sí.
0: Claro.
1: O yo me grababa a veces y luego le decía, mira, me grabé haciendo y pasó esto. Y me dice, claro, pues mira cómo está cerrando. Entonces,
0: claro.
1: Yo entré a la cerámica desde el hacer.
0: Mira,
1: me metí con todo ahí a hacer como loca y...
0: Al hacer.
1: Por ahí tumbé la pared, ajá, tumbé una pared en la casa de mi pa, porque en esa época yo vivía ahí. Me dio chance, ahí en una bodega botada que tenía, me puse un tallercito, que fue mi primer taller, y empezó todo ahí.
0: Qué genial, ¿eh? Qué bien. Sos bióloga.
1: Sí, sí, sí.
0: Ahora me cierran un montón de cosas, diciendo, que ahora que me decís esto, que sos bióloga. ¿Y en qué momento empezaron a encontrarse esos dos mundos? Porque hay mucha relación en tu obra cerámica con la biología.
1: Sí, o sea, siempre fue siempre tuve como esta idea desde el nombre, ¿no? Porque yo cuando empecé a hacer esto dije, ¿cómo me voy a llamar el proyecto, ¿no? El proyecto, este proyecto cerámico. Y por eso se llama Quitensis. Quitensis uh-huh. es el nombre científico de una planta, bueno, de par plantitas y de un pajarito acá. Por ejemplo, la mimosa Quitensis es una plantita de acá.
0: Sí.
1: Y claro, lo que quiere decir es de Quito, Ecuador, oriundo de Quito. O sea, que es de acá. eso puede abarcar todo esto de la parte del territorio en la naturaleza y también lo que es de acá de Quito, o sea, lo que me representa como persona que nació aquí. Entonces, en la obra me ha llevado a esa búsqueda, ¿no? Como qué es lo que soy, sí, la naturaleza, y la naturaleza se representa en dónde, en las quebradas, en la ciudad, en cómo somos nosotros los quiteños, qué buscamos, qué objetos le gusta al quiteño, no sé, o a la persona que habita por aquí.
0: Alucinante, me encanta, bien situado, ¿no? Bien específico de un lugar.
1: Sí.
0: Qué bien, qué bien. En tu obra, bueno, aparece mucho la naturaleza, ahora ya entendemos por qué aparece la naturaleza, por este vínculo con la biología, ¿no? También los símbolos, sí, sí, ¿no? Y los elementos de las culturas latinoamericanas, ¿no? También hay como algo de, sí, eso, ¿no? ¿Cómo construís ese imaginario?
1: Sí, eso mucho ir apareciendo por, no sé, a través de libros, de, claro, como estas cosas que llaman la atención, de museos, de no sé, ese impacto que es ir a un museo y ver ahí una obra prehispánica y decir como, wow, o sea, ¿cómo lograban llegar a esto y intentar llevarlo a mi contemporáneo, ¿no?
0: Buenísimo, claro, al hoy, ¿no? Al hoy, ese lenguaje latinoamericano, ¿no? Que nos acompaña, qué suerte que tenemos haciendo cerámica en este lugar del planeta.
1: Claro, o sea, tenemos de dónde inspirarnos en todo lado. Claro, antes, en el pasado, ahora, en lo que buscamos en el futuro.
0: Está buenísimo. ¿Sabes qué? Yo pienso en la cerámica de Quito, por ejemplo, ¿no? Pienso cómo se vincula la producción cerámica con una ciudad como Quito, con un casco histórico tan importante, con toda un montón de técnicas y maneras de hacer, ¿no? El estuco, no sé, hablo con vos y me viene a la mente todo eso, ¿viste? Todas esas, el barroco andino, bueno, todas esas técnicas tan espectaculares que uno cuando visita la ciudad de Quito es lo primero que ves, ¿no? Esa cosa tan increíble, claro, tan increíble, ¿no? Y hablar a partir de la cerámica es todo un desafío también, ¿no? Generar piezas desde una ciudad como Quito. ¿Cómo son esas piezas?
1: A ver, bueno, yo siento que acá se trabaja mucho y es interesante, ¿no? O sea, yo eso comparo un poco ahorita que estuve en Argentina. Allá trabajan mucho la baja temperatura, ¿no? Acá, en cambio, no se ve mucho baja temperatura. O sea, sí se puede ver la baja, pero en cosas tipo de molde y ese tipo de cosas, pero no mucho lo manual. Entonces, aquí se trabaja mucho la alta.
0: Claro.
1: Y también, no sé, yo recién ahorita estoy en esa búsqueda de encontrar como arcilla, empezar a investigar los suelos de alrededor, porque aquí tenemos suelos muy volcánicos, cuarcillosos.
0: Claro.
1: Entonces, tal vez lo que más se ve acá es, claro, las arcillas de alta que son no importadas, o tenemos la suerte de que Barroquema se lanzó a investigar y tienen una pasta cerámica espectacular, pero de ahí, no sé, yo creo que nos moldea mucho, como te decía, la geografía, ¿no?
0: Claro.
1: La geografía, eso es todo acá, como además en la obra de muchos siempre está el volcán, está, claro, la quebrada. Tenemos como mucho eso en muchos artistas que he visto, ceramistas, artesanos, se representa mucho nuestra geografía volcánica, que es, claro, para nosotros es tan normal, pero es rarísima, o sea.
0: No, es rarísimo, claro, es buenísimo lo que estás diciendo, tal cual, se me viene a la mente también las pinturas de Guayasamín, por ejemplo, ¿no? Esos cerros así como si fuesen ponchos, una maravilla, o los textiles estos de Otavalo, también todo el tiempo con los volcanes de fondo, qué lindo.
1: Justo ayer estaba viendo un libro, no sé si has escuchado, de Pigua.
0: Pigua, no, lo voy a anotar.
1: Pigua. Anótalo.
0: Sí, lo voy a anotar.
1: Son unas pinturas de Tigua. ¿Dónde está Tigua? Pinturas.
0: Son pinturas.
1: Pero bueno, ahí también se ve. Sí, son pinturas.
0: Bueno, la identidad de Ecuador.
1: Ahí se representa mucho. Y el color, ¿no? Aquí todos, no sé si es por donde estamos geográficamente en el mundo, pero el color aquí es súper vibrante.
0: Claro.
1: Justo Tigua es en Cotopaxi. En Cotopaxi. Tienen como esta tradición de estas pinturas increíbles, y también hay mucho color.
0: Qué bueno.
1: Sí, tenemos como mucho de dónde inspirarnos acá para para desarrollar el arte cerámico. Justo yo ahorita me ando como en la búsqueda de hacer una pequeña investigación que hable sobre las quebradas, pero más sobre los ríos que están contaminados. Entonces me ando ahí recolectando sedimentos de ríos contaminados y ver qué pasa.
0: Mira vos, claro, por actividades mineras o movidas así.
1: Más que eso, acá en la ciudad es la contaminación
0: de la ciudad en sí,
1: de las fábricas.
0: Claro.
1: Y encuentras todo, o sea, tenemos plomo, zinc, cadmio, todo lo que mata está en nuestros ríos. Y eso es algo muy loco de Quito, porque por más que nuestra geografía es preciosa, vivimos rodeados de ríos que están tan contaminados que no podemos entrar.
0: Qué lástima.
1: Y están aquí al lado. Al lado del taller, a la vuelta, tengo un río precioso que tiene una playa, pero está tan contaminado que tú entras y no es agradable, ¿no?
0: Claro.
1: Y es muy, muy tóxico.
0: Claro, claro. Está bueno hacer esa resignificación, ¿no? Esa reinterpretación, esa ver qué es lo que pasa, qué es lo que sucede.
1: Ajá.
0: A partir de la cerámica, me encanta. Me quedé con las tierras, con los volcanes. Claro, tienen arenas, tienen cenizas, tienen todos estos materiales para laburar la alta temperatura.
1: Sí. Exactamente, no, porque de lo que sé, por ejemplo, se traen, o sea, una arcilla más plástica, ahí más hacia la Amazonía son más plásticas. Entonces, para crear una arcilla de alta temperatura necesitas una arcilla más plástica. Por ahí creo que se traen un caolín de afuera, porque acá la cosa... Y es un poco lo que a mí me ha detenido a hacer mi propia pasta, es que requiere un procesamiento, requiere procesar.
0: Claro.
1: O sea, no es como allá en Argentina es, yo me quedaría loca, me compro la Tinkar y puta, haces todo increíble.
0: Claro.
1: Yo sueño con que alguien importe esa arcilla.
0: Claro, claro. ¿Y cómo haces vos?
1: Pero
0: ¿Dónde compras? ¿Cómo haces con tu arcilla, con tu pasta?
1: Bueno, yo en eso siempre estoy, creo que cambiando. De acuerdo a lo que me pidan o a lo que venga. Por ejemplo, si quiero la escultura me gusta mucho, la arcilla de Barroquema, la arcilla de Juanita, es muy resistente, es increíble cuando le ves a ella trabajar, cómo le levantan las planchas, júntales, o sea, ella le trata, no es que le trata mal a la arcilla, pero le mueve, no es que le trata así con delicadeza, porque es una arcilla muy fuerte, o sea, a mí me parece la mejor arcilla para escultura.
0: Claro.
1: Utilitarios, todo, pero claro, ellos queman a una temperatura muy alta. Yo una época quemé en esa temperatura, que es la alta, alta de verdad, que es 1280.
0: Claro.
1: Es altísimo.
0: Altísimo.
1: Yo tenía mi horno a gas, que Marco, que también de Barroquema, el papá de Sofi, él me hizo mi horno a gas. Yo empecé con ese horno a gas quemando en 1280 grados.
0: Claro. Impresionante.
1: Claro, y luego ya tuve la oportunidad de comprarme un horno eléctrico que no llega a esa temperatura, entonces ya tienes que buscar arcillas que sean de cono 6, de 1220.
0: Claro,
1: igual es
0: un montón.
1: Claro, igual es alto, pero es lo que te digo, aquí es interesante, aquí la gente quema en eso. ¿Por qué? Porque yo creo que, o sea, de lo que entendí, es la luz. Acá nuestra luz es muy barata. O sea, en Argentina me decían como que no. O sea, nosotros quemamos en 1260 y sale carísimo.
0: Claro, carísimo. Claro.
1: Aquí es baratísimo. En eso aquí producir cerámica, yo creo que el Ecuador es muy barato producir acá. En ese sentido, si es que tienes hornos eléctricos. Entonces, ahorita estoy por ejemplo, para vajilla. Me gusta usar una arcilla que es de española. Veo que ya están trayendo la Montesa de Chile. Entonces, voy a probar esa. Como también depende un poco del mercado, de lo que traigan, ¿no? Antes traían la Laguna Clay y ahora ya están trayendo la Montesa, que bueno, al menos es chilena, ¿no? Es de acá, creo que es chilena.
0: Sí.
1: Ajá, entonces ya, bueno, al menos más una arcilla más cercana acá, para utilitarios, digamos. Entonces, todo depende. Igual yo mezclo mucho, uso la arcilla que tengo mezclada en el taller de recuperada. Entonces, tengo baldes de arcilla y ahorita justo estoy en proceso de recuperación y con eso hago toda una producción para Navidad. Para mis piezas, no me hago mucho lío, pero claro, si es para un restaurante, ahí sí busco sea lo más estandarizado posible.
0: Valen, sigo pensando en el Ecuador, ¿no? Y esa historia así súper, súper antigua que tiene, ¿no? En relación a la cerámica y a las culturas en general, ¿no? culturas muy antiguas, de las más antiguas de Latinoamérica incluso, ¿no? ¿Cómo dialogás con esas tradiciones desde tu práctica contemporánea? Porque me imagino que ustedes deben ver eso en la escuela, cuando son chiquititos. Y hacer
1: es hoy... muy loco porque yo recuerdo en la educación general que bueno con la que yo crecí y lo que más me quedó, yo me acuerdo que nos hablaba mucho de cómo nos colonizaron, cómo nos mataron, cómo nos colonizaron, o sea, hablaban mucho de eso, ¿no? De cómo llegó esa colonización y claro. Y después de eso, los 400.000 presidentes.
0: Claro.
1: Como realmente no se le dio, al menos en la educación del colegio.
0: No se le dio bola.
1: Ecuador creo que es el país con más presidentes.
0: Claro.
1: De la historia. Claro. Como realmente no, en el colegio no hay esa educación hacia el antes de, ¿no? O en el colegio sobre las diferentes culturas. Yo creo que, o culturas que tenemos. O sea, te dicen que Ecuador es pluricultural y tal vez sí te muestran un mapa, pero no es algo que no hay una clase de cultura del Ecuador, digamos.
0: Claro.
1: No existe eso. O sea, no sé ahora, hoy por hoy, pero a mí en mi época no. Yo tuve hasta clase de constitución, o sea, que me hicieron aprenderme esa huevada de constitución.
0: Claro, claro, qué loco,
1: pero
0: ¿no?
1: No hay ese patrimonio de, no sé, de ser patriota por todo
0: claro.
1: lo que tiene, ¿no?
0: Claro.
1: Sino por toda la riqueza que tiene, sino por la patria en sí. O sea, es como más... Es al menos mi educación y el descubrimiento hacia las culturas ha sido algo muy de la vida, de nada, de que te vas de paseo ni sé dónde y ve, aquí vive esta cultura. Y claro, ya uno crece y va estudiando y aprendiendo que somos pluriculturales. ¿Por qué? O sea, yo, por ejemplo, en uno de los... Aquí en Ecuador, no sé si has visto, has escuchado en las noticias cuando hacemos los paros.
0: Sí.
1: Cuando hay paros indígenas.
0: Sí.
1: Es una locura. Yo estuve participando en uno y cuando llegué a Quito, a la zona de la Casa de la Cultura, yo decía, Dios mío, ¿cómo es posible que aquí en Quito, en la capital, no haya algo, o sea, como un mega festival de todas las culturas
0: claro.
1: del Ecuador? O sea, tú llegabas y tiene que haber un contexto de quiebre político, un contexto de conflicto para encontrar
0: que se reúnan
1: todas las culturas del Ecuador aquí en Quito. Yo era como, no podía creer, era una locura, todos los trajes, o sea, ver desde ahí en sus lanzas y trajes tradicionales, a los que vienen con ponchos, con, o sea, todos con sus trajes tradicionales aquí en Quito, pero en un contexto de guerra, ¿no?
0: Claro, claro, qué fuerte.
1: Entonces, por ejemplo, acá no tenemos esa educación de vamos al festival pluricultural de las culturas, ¿cachas? Para conocer lo que existe a nuestro alrededor, que es a la final mucho de lo que nos inspira, o nos debería inspirar, ajá.
0: Bueno, lo tenés que hacer vos, Valentina.
1: Ajá, algún día.
0: ¿Qué es verdad eso que decís?
1: Al menos, ¿eh? o con la cerámica, por eso es que el barro, Cachiqui, es algo que a mí me dejó muy loco, porque yo digo, el barro es una fiesta popular a través del barro.
0: Claro.
1: Eso es lo que lograron, o sea,
0: claro.
1: hacer que lo popular se mueva a través de la excusa del barro.
0: Es una excusa, la cerámica, ¿o no? Es una excusa que nos obliga
1: sí.
0: a encontrar, nos invita, no nos obliga, nos invita a encontrar.
1: Ajá.
0: Pero es una fiesta popular.
1: Nos invita a encontrarnos y a conocer, ajá, sobre la cultura que está alrededor de, es una locura. Y aquí imagínate todo lo que tenemos, de cosas que yo cuando me meto, o sea, ya estoy como en esa investigación, me encantaría, hubo una ruta alguna vez que hicieron, me acuerdo este chileno de Curahue Cerámica, él hizo una ruta de los alfareros por Latinoamérica.
0: Mira.
1: Y pasó por Ecuador y yo decía, qué loco, ¿y dónde está eso? Y los manes aún no publican, esto fue hace unos 2 años.
0: Mira,
1: pero
0: vos.
1: Aquí imagínate una ruta de todos los pueblos de alfareros para... Y claro, eso es algo que nosotros, lo que tú dices, hay que hacerlo, hay que agarrar el carro, agarrar el bus,
0: claro, y
1: irse a una comunidad, conversar, irse a otra, conversar, ir conectando, ¿no?
0: De una.

0: nosotros los ceramistas tenemos esa cosa de etnógrafos, ¿no? De etnografía, de ir, ¿no? De ver, a ver qué hacen, qué piensan, de dónde sacan el barrito, cómo lo hacen. Me gusta eso, esa es la parte que me gusta.
1: Claro, increíble, increíble. Además es, es que es una locura, ajá.
0: Qué genial.
1: Como, y es lo que te digo, acá no se conoce mucho la baja temperatura, entonces no claro. Se aprecia claro. En ese sentido, pero es increíble. Ajá, yo ahorita ando con esas ganas de experimentar por ahí.
0: Y sí, me imagino que todas las culturas amazónicas hacen cerámica de baja temperatura. Igual la arcilla que tienen es uh-huh. Es espectacular, ¿no?
1: Claro, y también hacia el norte, ¿no? Hacia el norte, hacia Cotopaxi, hacia el norte de Pichincha.
0: Claro.
1: Hay culturas que también trabajan barro, ¿no?
0: Claro, claro.
1: En la historia, o sea, tenemos en el Ecuador realmente,
0: claro.
1: Sí hay.
0: Sí, hay un montón, claro.
1: Hay un montón.
0: Hay un montón. Valen, quisiera preguntarte qué pasa, ¿no? Cuando incorporas el movimiento y la música al laburo con arcilla.
1: Bueno, ahí yo medio que entre el camino de la cerámica también me llevó primero un poco al camino del yoga. Y bueno, ahí se me metió este bichito de la música. Acá hay una escuela de tantra y meten mucho música. Y entonces por ahí dije, o sea, la música, el movimiento, el barro, están relacionados. Y bueno, yo empecé un poquito desde cómo experimento el crear una pieza, el crear una figura con la música. Entonces yo tomaba la bolita de barro, ponía música y me vendaba los ojos y empezaba a hacer cosas y mira. Respiraciones y a ver qué pasa en este como buscar hacer una pieza con música y este sentir con los ojos cerrados, o sea, que sea más la música y la respiración lo que te guía.
0: Sí.
1: Mi pareja Martín Balseca, él es músico, productor. Con él empezamos a hacer como estos talleres en los que él pone música, su selección musical, además de instrumentos, tambores, o sea, un mix entre, ¿qué sería? Música en vivo, digamos, con instrumentos y música digital, que es la parte de DJ, ¿no?
0: Sí, está buenísimo.
1: Y toda esta experiencia en la que se trabaja con los ojos cerrados una pieza, desde estar sentados o incluso hicimos algunas veces gente parada mientras bailaba, trabajaba una pieza con ojos cerrados.
0: Qué
1: y luego
0: bueno.
1: Ya se abre los ojos y claro, es muy loco porque creas desde otro lugar, ¿cachas? No desde el que estoy haciendo, para claro. Qué me sirve, qué es este objeto, sino qué es lo que estoy sintiendo. Y claro, ahí hay una respiración que te lleva a mover ideas y toda la cosa. Entonces, ahí empezó un poco como la entrada entre el barro y la música. Y a la par, Martín tiene un proyecto, su banda muy tranquilo. Bueno, su proyecto musical es muy tranquilo y de ahí van haciendo la banda, en donde la música que él hace, claro, implica músicos, implica colaboración, implica gente cantando en los coros, como llevar esa experiencia del producir la música acá en el estudio. En vivo está el compita, que es un músico tamborero, a veces hay una persona tocando las maracas, Martín está mezclando su música en vivo, y yo hago los coros, medio que soy como una animadora, y ahí hemos ido metiendo elementos cerámicos, por ejemplo, hay un cuenco cerámico con agua, y yo ahí hago como un ritual, le mojo a la gente en ciertas canciones. Por ejemplo, en una de las canciones que escuchaste dice mucho como quiero agua, como llamando al agua. Entonces yo voy y riego con agua a la gente, con un atadito. Tengo una copalera cerámica y también con la copalera todo el tiempo estoy prendiendo un fuego. Todo el tiempo estoy ahí prendiendo fuego y también tengo una máscara. Entonces con la máscara se hacen ciertas cosas. Entonces es como un performance donde ha entrado objetos cerámicos dentro de un contexto de fiesta, que es una fiesta relativamente de música popular, ¿no?
0: Espectacular, me encanta, está buenísimo.
1: Sí, sí, mi sueño este año, queríamos ver si Martín me acompañaba, yo te iba a proponer
0: pero,
1: para hacer el show,
0: claro,
1: pero no se pudo.
0: La próxima
1: pero para Cusco
0: lo hacemos, sí, la próxima lo hacemos, me encanta. Sí. Sí, sí, sí.
1: Presentamos el show.
0: La próxima lo hacemos, me encanta. Mira, es la segunda banda con la que hablo que trabajan con cerámica y música. Y me gusta que vos lo tratás desde la experiencia. ¿Sabés quiénes son los otros, no? Aterciopelados, de Colombia. Hablé la otra vez con Andrea Echeverri, ella es ceramista, una genia, y también ella mezcla mucho la cerámica con el rock. ¿Viste? Yo le decía, es la banda rock cerámico de latinoamericana. Bueno, ahora hay dos. Ahora está muy tranquilo y Aterciopelados.
1: Qué hermoso, ¿eh?
0: qué lindo proyecto, ¿eh? Me encanta, aparte es como una experiencia, ¿no? Esto que haya surgido así como tan experimental, de las sensaciones, eso me gusta.
1: Claro, yo creo que todo lo que he hecho se me ha dado justo desde el hacer. O sea, por ejemplo, claro, como Martín es mi pareja y yo le acompañaba a muchas fiestas, poco a poco, entre el que voy a tanta fiesta, por ahí me fui agarrando el micrófono y empecé a joder y a cantar así. Entonces, claro, desde ir haciendo, se fue dando una cosa escénica y, claro, yo en teoría no tengo estudios en arte, ¿no? En ningún sentido, que eso también ha sido como mis crisis de identidad siempre van hacia eso, ¿no? Como que, chuta, ¿yo qué hice? ¿Yo qué estudié? Pero, claro, yo me dedico a hacer cosas.
0: Pero sos artista, Valentina, sos una artista, que aparte es bióloga. Que aparte
1: bióloga, y por ahí, y artesana, y todas.
0: Y todo, claro. ¿Cuál es el límite? No hay un límite, ¿no? El límite está para saltarse de un lado y del otro.
1: Claro, y por ahí eso es lo que la cerámica nos muestra, ¿no? La capacidad de crear que tenemos.
0: Claro, las formas de hacer, me encanta. Escúchame, bueno, este año participaste del Barro Calchaquí, eso que acabas de decir. Bueno, para nosotros fue un gustazo poder recibirte y conocerte, y conocer tu obra, y un poco la forma del hacer, ¿no? Con esos símbolos, ese imaginario de las culturas antiguas ecuatorianas, ¿no? Traerlo acá al Valle Calchaquí. ¿Qué significó para vos encontrarte con ceramistas de otros lugares de Latinoamérica?
1: Fue muy loco, fue muy surreal. Como, no sé, un mundo utópico ahí de...
0: Claro.
1: Como el paraíso del ceramista, o sea, porque es el compartir cosas tan sencillas como, claro, y el rato, yo al inicio no me di cuenta, pero la gente que visita el barro es gente que está en la cerámica, y no sé por qué no hice esa conexión, pero cuando la gente venía a hablarme, también me decían cosas que, ay, yo también podría hacer eso, y me decían, oye, ¿por qué no haces esto? Y yo ahí caché y dije, no, todos aquí somos ceramistas, los que visitan o son aficionados, no sé, como que no, yo realmente fui al barro sin encachar mucho la dimensión. Yo me acuerdo que escuchaba el podcast o el YouTube que hicieron antes, veía videos, y yo decía, ¿qué es esto? Así como que no entendía. No llegaba a entender hasta que estuve ahí.
0: Es complicado de entender. Claro, es que son vivenciales, es como la experiencia que proponés vos con la música, taparte los ojos y hacer una pieza bailando. Es algo que hay que experimentar.
1: Claro, vivirlo, ajá, que no, es difícil incluso de venderlo, digo yo. Ese tipo de talleres, claro, para mí fueron muy difíciles de vender y no he vuelto a hacer, y queremos retomar, porque ajá, es como, ¿cómo le explico a la gente que solo tienes que, o sea, estoy harta de tener que explicarte lo que vamos a hacer en los talleres? Claro, no puedo más. Claro. Con tener que hacer publicidad de mis talleres y mis cosas y decirte, mira, vas a hacer una plancha y te voy a enseñar y vas a cerrar. O sea, no, venía a sentir, venía a vivir, ajá.
0: Qué maravilla, me encanta ese taller. Lo vamos a hacer en el Barro Calchaquí, ya te digo. Me encanta.
1: Me encanta ese taller. Y mi sueño, yo quiero mover ahorita, o sea, para lo del barro que se viene.

0: Toda la gente posible.
1: Alucinante. Y la música ecuatoriana, ¿no? Con tambores. Escúchame, por
0: Claro.
1: ejemplo, los gaiteros son colombianos o hay grupos de gaiteros en Ecuador.
0: Sí, hay justo el Martín trabaja con los gaiteros de Tierra Alta, con el compita, el que está en los tambores, y él está muy ligado a los gaiteros. Por acá anda Martín, vea, saluda Martín.
1: Hey,
0: Hola,
1: Martín.
0: amigos, ¿qué tal? ¿Dónde están aquí?
1: Hola, Martín, me encanta tu música, muy tranquilo, me encanta, ya me hice fan.
0: Aguante el barro, hermano, gracias. La
1: Gracias.
0: orden.
1: Ya nos vamos a
0: Saludos a
1: conocer.
0: Calpur, se llama el compita.
1: Bueno,
0: El
1: buenísimo.
0: gaitero es colombo ecuatoriano.
1: Ah, claro. Claro, porque tiene el origen es Colombia, ¿no? De los gaiteros.
0: Claro, sí. Al norte de Colombia, ya hacia el Caribe.
1: Claro,
0: Pero
1: claro.
0: ahora hay un movimiento grande de gaiteros y de música colombiana y Bueno, aquí subes del cerro y ya ves Colombia. Depende de
1: Ah,
0: dónde estés.
1: claro.
0: Yo justo, viste que
1: El
0: me tocó, a
1: centro
0: mí
1: del
0: también se me
1: mundo.
0: tocó al lado de estábamos de Ecuador y Colombia, y yo
1: Sí.
0: decía la Gran Colombia, y yo era, ¿por qué nos separaron? No, nos hicieron un mal a
1: Claro.
0: Ecuador a separarnos de la Gran Colombia.
1: Claro, la Gran Colombia de una. Qué maravilla, ¿no? Qué lindo. Claro, estabas trabajando cerca de las compañeras de Colombia. Claro.
0: Sí,
1: Qué bien.
0: sí, sí, sí.
1: Qué bien, qué bueno, qué bueno, ¿eh? Qué maravilla. Qué movimiento, ¿no? Los movimientos, estos movimientos que tienen que ver con la cerámica, con la cultura popular, son cosas que nos movilizan también internamente, ¿no? Yo pienso, por ejemplo, cómo se hace cerámica en el Ecuador y cómo se hace cerámica en los valles calchaquíes, que deben tener un montón de cosas en común, pero también deben tener un montón de cosas particulares, ¿no? Que dependen de los lugares, de los territorios, de los paisajes.
0: Claro, o sea, desde lo más básico, que es el tipo de arcilla, claro, yo ese fue el
1: Claro.
0: reto, ¿no? Encontrarme con una nueva arcilla, que esa arcilla es súper plástica, deliciosa. Pero el clima
1: Claro.
0: fue una cosa de locos, o sea,
1: Qué loco
0: claro,
1: el
0: acá, por
1: clima, ¿eh?
0: ejemplo, acá tú tienes, el clima aquí es muy seco, bueno, en el valle, en Quito es mucho más frío, más húmedo, en Quito aquí a media hora, ¿no? Que eso es lo loco, Ecuador es tan chiquito que yo te digo, Quito es de aquí a 20 minutos, a media hora, y el clima es totalmente diferente, o sea, yo cuando
1: Claro.
0: subo a Quito, subo en botas y en saco,
1: Claro,
0: en
1: te hace,
0: chompa.
1: claro. Claro, te hace frío.
0: Pero claro, acá en el valle, en cambio, es bien caliente, es seco. Pero igual, bueno, ahorita en verano no se ve lluvia, ¿no? Que es lo triste, pero de ahí en todo el año tenemos época de lluvia, que hace una lluvia torrencial y de ahí sale un sol maldito que te quema 2 horas
1: Claro.
0: y vuelve a llover.
1: Claro, por eso se
0: Entonces tenemos
1: verde.
0: un clima o muy seco
1: Claro.
0: o muy húmedo. Entonces, para trabajar la cerámica, es loquísimo porque depende de
1: Claro.
0: la época. O sea, yo ahorita trabajo, me pongo a producir, se me seca todo en 2 segundos, como que en verano incluso prefiero trabajar de noche.
1: Mira
0: Porque me
1: vos.
0: aso y todo se me seca y es un lío.
1: Mira,
0: Pero de
1: claro.
0: ahí en invierno es perfecto porque el clima es así como húmedo y todo es bonito y que hace el sol, me seca la piel y luego vuelve la humedad y me deja trabajar. Entonces también implica como trabajar con el ambiente en el que estamos y claro, de ahí la inspiración que tenemos de alrededor y de qué queremos hablar, digamos, en la pieza.
1: De una, qué bueno, ¿eh? Mirá, yo pienso, ¿no? Trabajamos con arcilla, ¿no? Pensamos en la arcilla como tierra, agua, fuego, tiempo, ¿no? ¿Qué pensás que nos puede enseñar el barro sobre la naturaleza? Yo pienso, yo sigo flasheando que sos bióloga, entonces voy para ese lado siempre, ¿viste? El barro, ¿qué nos enseña sobre la naturaleza? Vi trabajos que hiciste, por ejemplo, representando animales, que me pareció espectacular. Nosotros acá le llamamos comadreja, no sé cómo, o zarigüeya, no sé cómo le llaman ustedes,
0: Ah, la
1: seguramente.
0: zarigüeya acá
1: Zarigüeya
0: también.
1: se llama ahí,
0: Sí,
1: claro.
0: aquí se llama zarigüeya.
1: Sí, son comadrejas, pero dije zarigüeyas porque me imaginé que en Ecuador tenía otro nombre, no sé, porque en otros lugares se llama zarigüeya, entonces. Pero está buenísimo cómo abordás los animales, ¿no? Cómo los trabajás. Hay mucha observación ahí también, ¿no?
0: Sí, justo una idea, o sea, una de los fuertes de algo que quise mover y claro, en esto dije como era esto de meterle en las redes, pero por ahí en el portafolio sí está, es esto de la escultura científica, como yo, claro, como bióloga, en la biología hay mucho la ilustración científica, yo decía como ¿Por qué

0: es cultura científica, o sea, sentarte a hacer un bicho lo más posible,
1: Está
0: lo más
1: buenísimo.
0: parecido posible a la realidad, en dimensiones, en todo. Entonces, cuando me meto en ese proceso, sale como esa zarigüeya que parece que está viva la mano. O sea,
1: Sí.
0: yo me quedé loca cuando salió, dije, qué bestia me está viendo así.
1: Impresionante. La escultura científica, muy bueno.
0: Ajá, meternos en un trip de escultura científica, porque, no sé, también la tridimensión y deshacerle en 3D al animal. Claro, y yo quería dar talleres de eso, pero me asusta, me deja uno.
1: Es un desafío, es un
0: Aún no.
1: desafío. ¿Y hacia dónde sentís vos que está yendo tu trabajo, ¿no? Porque hablamos de la música, ahora de la escultura científica, ¿no? Es como, son como caminitos, ¿no?
0: Claro, o sea, yo creo que el trip este del oficio cerámico, ¿no? Del vivir de esta artesanía, de este hacer, implica muchas cosas. Entonces, por ejemplo, a mí me cogen épocas, diríamos, yo ahorita, aunque tenga muchas ideas en la cabeza y muchas ganas de hacer muchas cosas, en noviembre tengo una feria grande, ¿no? Entonces tenemos que vivir, tenemos
1: Claro,
0: que entrar al sistema y pagar
1: claro,
0: deudas. Entonces,
1: claro, claro, claro.
0: nada, pues tengo que ahorita enfocarme en la
1: La
0: producción, ¿no?
1: producción,
0: En que se.
1: claro.
0: Y eso un poco cuando uno entra en ese trip es también qué es lo que me van a comprar y empiezas
1: Claro.
0: como en ese juego, ¿no? O sea, yo, por ejemplo, ahorita quería hacer espejos. Que este mi sueño
1: Claro.
0: hacer miles de espejos y hice como un sondeo con diferentes personas que están en el medio, en la venta de objetos y todo el mundo me dice como que no hagas espejos, eso no vas a vender, o sea, haz un espejo, tres espejos, pero no vas a vender. Y yo, miércoles, pero quiero hacer como una pared de espejos, o
1: Claro,
0: sea,
1: claro.
0: pero ya, claro, el rato, sí tienes que entrar a la realidad y decir, no, pues, o sea,
1: Claro.
0: tengo que hacer mis guardianes de las aguas, que son una cosa que llaman mucho la atención y me encantan, pero ya estoy un poco como que yo me canso, entonces como que ya
1: Claro.
0: me cansé del osito en el agua.
1: Claro.
0: Como quiero otra cosa, pero también está bueno porque necesitamos vender y son ferias muy, o sea, esta feria de Cuenca que tengo es la
1: Claro.
0: Feria de Artesanías de América, es la
1: No,
0: feria más grande de
1: más
0: América
1: grande,
0: Latina de
1: pero
0: artesanía.
1: sí, la conozco, impresionante.
0: Ajá. Entonces, esa feria, claro, es una feria muy popular y
1: Claro.
0: queremos, y aquí es ir a vender, entonces hay que producir para eso, digamos. Entonces, ahorita estoy como enfocada en eso. Tengo un mes y medio de no dormir que se viene, ¿no? Porque ya
1: Ya.
0: debería haber empezado, pero ahorita yo llegué del barro y me dio unas 3 semanas de, yo digo la
1: De
0: depresión
1: procesar.
0: post-barro. Justo hablábamos con una, con Sol Shedro y ella me decía como, oye, está interesante, esto de preguntar si más gente tiene depresión post-barro. Creo que es un tema. Y yo creo que sí, de ley, ¿o qué?
1: Puede ser, puede ser, puede ser. A mí me
0: Yo
1: pasa.
0: creo que sí,
1: A mí me pasa la
0: porque más
1: depresión post-barro.
0: que aprendas mucho y te lleves mucho y salgas inspirado, hay una depresión post-barro. O sea, yo llegué y yo estuve en la cama una semana, así como, no quiero nada, no me hablen.
1: Qué maravilla, qué maravilla, genial. Me encanta, yo te agradezco profundamente esta charla, realmente porque bueno, un placer poder charlar con vos desde Ecuador, que nos cuentes sobre la cerámica de quitensis, sobre los quitensis y nada, un placer total. Ya se nos
0: Qué
1: ha
0: hermoso,
1: terminado
0: sí,
1: el programa.
0: qué gusto estar aquí, qué gusto estar
1: Gracias.
0: aquí conversando con ustedes ahí. Nada, pues sigan mi trabajo, sigan
1: Claro.
0: a muy tranquilo también,
1: Sí.
0: ahí la musiquita que escucharon aquí en el programa.
1: Sí. Mira,
0: sí.
1: empezamos con Alto el Fuego, después hemos pasado Petróleo en el Río y vamos a terminar con Serpiente. Así
0: Bien,
1: que
0: bien.
1: yo ya estoy fan de Muy Tranquilo, así que ahí está buenísimo que ya lo conocimos a Martín, también ya nos vamos a conocer personalmente, así que nada.
0: Sí.
1: La gente ahí va a seguir
0: Segurísimo.
1: en Spotify a Muy Tranquilo y en Instagram a Quitensis. Ahí estamos.
0: Qué hermoso.
1: Bueno,
0: Muchas gracias, muchas gracias. Y bueno, nos vemos en Cusco,
1: nos
0: ¿no?
1: vemos en Cusco, nos vemos en Cusco. Te mando un gran abrazo y te agradezco muchísimo, Valen.
0: Gracias a ti, Gastón. Qué gusto.
1: Abrazo. Bueno, hemos tenido un programa buenísimo, buenísimo. Muchísimas gracias, Valen. Muchísimas gracias. Les cuento que pasamos otros dos temas más de Muy Tranquilo, es Petróleo en el Río y Serpiente. Así que busquen en Spotify al grupo Muy Tranquilo de Ecuador, que está muy bueno. Muchísimas gracias, nos escuchamos la semana siguiente.

0: 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Hacemos una pausa, un breve espacio publicitario y ya regresamos. ¿Trabajás con serigrafía o necesitas yablones? 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

0: Muy buenas tardes, saludamos con la paz de Cristo a toda la audiencia. Y así como todos los miércoles a partir de las 18:30 horario de Argentina y 23:30 en Italia. Ya estamos con Jesús para compartir este tiempo donde compartiremos la buena y maravillosa palabra de Dios. En este programa, Vuelve a Casa. Así como escuchamos de fondo este hermoso tema, y así de esta manera ya estamos comenzando para aprovechar bien el tiempo. Quien te habla, Daniel Juárez, y te saluda con toda la bendición. Bueno, hoy un tema especial para vos, para mí, para todos aquellos amigos que puedan estar escuchando en distintas partes de Argentina y del mundo, ¿no? Porque sabemos que a través de la Fola Argentina, a quien le damos gracias a Dios, y también al director de la radio, don Enrique, que siempre nos abre esta puerta para poder llevar este mensaje. Y el tema de hoy es la salvación para nuestras vidas, la salvación, ¿no? Hay un salmo, el Salmo 27, dice: Jehová es mi luz y mi salvación. Qué importante tener estas dos cosas, ¿no? Dice la Biblia que Jesús declaró: yo soy la luz de este mundo. Esto significa que yo tengo la luz, porque tengo a Jesús. Pero también dice que Jesús es mi Salvador, mi Señor. Esto es claro, porque no solamente Dios vino a salvar, a rescatar, a darnos vida, pero también declaró: yo he venido a dar vida y vida en abundancia. Esto significa que a través de la salvación entramos en un contexto totalmente distinto al que teníamos. Antes estábamos perdidos, estábamos ciegos, estábamos sin fe y sin esperanza, estábamos lejos de la gloria de Dios por causa de nuestros delitos y pecados. Dice que estamos destituidos de la gloria de Dios. Pero a través de Jesucristo, Dios nos ha reconciliado con Él, y en Él encontramos todo lo que el hombre necesita. Así que bueno, con esta apertura simplemente le doy las muy buenas tardes o buenas noches allí en Italia a Jesús. Jesús, ¿cómo estás?
1: Muy buenas para todo, hermano, que Dios lo bendiga. Un gusto estar nuevamente en el programa y llevándonos lo más importante, que es la palabra del Señor, ¿no? Por obra de así como dice mi abuela, de agradecimiento, ¿no? Por lo que el Señor hizo en nuestra vida. Siento que lo mínimo que podemos hacer nosotros, ¿no?, desde nuestra parte, es llevar las buenas nuevas del Señor, ¿no? Con este lindo mensaje que es la salvación, ¿no? Aceptar la salvación. Yo creo que hay un concepto errado, ¿no? Porque muchas veces nosotros creemos que la aceptamos, pero también la Biblia habla de que la fe sin obra es muerta. Entonces nosotros, para aceptar la salvación, también debemos accionarla, ¿no? Y también debemos dejar muchas cosas atrás, porque el Señor toca la puerta, ¿no? Pero nosotros también tenemos que estar dispuestos a poner de nuestra parte, porque muchas veces nosotros queremos aceptar la salvación, queremos aceptar las bendiciones, las buenas nuevas, pero no estamos dispuestos a perdonar al prójimo, no estamos dispuestos a sanar ese resentimiento, a sanar esa herida, ¿no? Y a dejarlo todo en manos de Dios. Entonces, cuando nosotros nos contaminamos con esas emociones malas, nos vamos alejando, ¿no? Nos vamos alejando del propósito de la salvación, ¿no? Y esto no lo digo por oído, ¿no? Lo digo porque lo viví y el Señor me enseñó a mí lo importante que es el perdón, que es dejar el orgullo, que es dejar el ego, la vanidad, porque esas cosas, hermano, nos alejan de la salvación, nos alejan del Señor en alguna área, porque no podemos escuchar la voz del Señor cuando nosotros estamos nublados por dentro con muchas cosas. Y ustedes dirán: pero ¿cómo, si somos seres humanos? Obviamente, hermano, eso es normal, es completamente normal que te sientas abatido, que te sientas triste, que te sientas desorientado, que te sientas hasta sin fe, porque somos humanos. Pero lo importante es no rendirse. Así como le decía a mi abuela hoy, ¿no? El evangelio, el camino de Cristo, ¿no? De la fe, de seguir al Señor. Algunos días son malos, algunos días son buenos, algunos días te sentís en santidad firme, al otro día te sentís abatido, ¿no? Como cualquier persona, ¿no? Hasta las personas que no caminan en el Señor, eso creo que nos pasa a todos. Pero está la decisión en uno, ¿no? ¿Qué vamos a hacer con lo malo, con lo negativo, con la ansiedad, con la lucha que uno vive diariamente? ¿Qué vamos a hacer? ¿Vamos a dejarlo en manos de Dios y vamos a forzarnos y ser valientes, o nos vamos a rendir? Yo creo que eso está en cada uno, ¿no? Nadie puede obligar a nadie, porque muchas veces, a pesar de todo, uno puede dar consejo, animar, motivar, pero es la decisión de cada uno, hermano, si rendirse o seguir adelante. Porque mientras estemos con vida, el Señor tiene un propósito. Mientras estemos con vida, el Señor tiene un plan, un diseño para nosotros en esta tierra. Pero nosotros debemos trabajar, ¿no? Espiritualmente, esforzarnos, pulir todas esas fallas, esos errores, esas condiciones, ¿no?, que nosotros mismos sabemos que le tenemos que entregar al Señor, para que el Señor obre en nuestras vidas. Porque así como lo digo, hermano, muchas veces estas emociones negativas te alejan del Señor y te hacen no escucharlo. Y ahí es cuando nosotros decimos, ¿qué pasa? Dios no me escuchó. Si yo estoy clamando, si no, porque tenemos que tener un corazón humillado y limpiarnos día a día. Porque el Señor, el hermano, es santo, ¿eh? El Creador es todopoderoso, es majestuoso. Entonces nosotros, para estar conectados y alineados con Él, debemos caminar fuera, ¿no? De esta carnalidad. Y ustedes van a decir, ¿cómo? Vivimos la carne. Sí, obvio que vamos a estar en la carne, ¿no? Vamos a equivocarnos, a tropezarnos y hasta a veces hacer las cosas mal. Yo lo que me refiero, hermano, es que tenemos que luchar y contra nuestra propia carne e intentar y agradar a Dios. Porque yo creo que lo verdadero es la obediencia, hermano. La obediencia. La obediencia es lo primordial. Es lo primordial. Y la obediencia no es solamente congregarse, hermano, porque ahí también está el error. Porque la obediencia significa santificarse, purificarse. Porque yo muchas veces lo digo, porque yo iba a la iglesia, me congregaba, y no estaba en santidad, no intentaba vencer las tentaciones, no intentaba sanar, perdonar, y le entregaba a Dios las áreas. Nosotros para entregarle el corazón al Señor, y que el Señor obre, nos ministre, nos respalde, y aún nos responda, ¿no? La petición en el corazón, nosotros debemos entregarles esa área, hermano. Es muy difícil, sí, es muy difícil, es una lucha. Pero eso es la esencia, ¿no, hermano? La esencia de lo que nosotros debemos hacer, ¿para qué? Para aceptar la salvación, porque no es solamente lo acepto, pero no estoy dispuesto a cambiar esto, esto, esto, esto. El Señor va tratando, sí, el Señor va tratando y va a obrar. Y Él no mira los pecados, Él mira las intenciones. Pero nosotros también debemos poner de nuestra parte, ¿no? Debemos poner de nuestra parte para que el Señor haga la voluntad en nuestra vida, ¿no? Yo quiero compartir Romanos. Romanos 10:9 dice, si confesares con tu boca que Jesús es el Señor y creyeres en tu corazón que Dios te levantó de los muertos, serás salvo. Porque con el corazón se cree para justicia, pero con la boca se confiesa para salvación. También Apocalipsis dice, he aquí yo estoy a la puerta y llamo. Si alguno oye mi voz y abre la puerta, entraré en él y cenaré con él y él conmigo. Dice, si alguno oye mi voz y abre la puerta. ¿Por qué dice si alguno oye mi voz y abre la puerta? Porque muchas veces decimos que el Señor no nos habla y Él sí nos habla. Él sí nos habla, pero nosotros como estamos distraídos, estamos concentrados en otras cosas, no lo escuchamos. La cosa es si nosotros abrimos la puerta. ¿Y cómo le abrimos la puerta al Señor? Con lo que estoy diciendo, hermano. Dejando todo la carnalidad, dejando todas esas emociones, todas esas cosas que cada uno sabe, ¿no? No hace falta entrar en detalle porque cada uno tiene diferentes situaciones. Pero si nosotros, el Señor ve que nosotros nos estamos esforzando, el Señor ve que nos estamos sacrificando, que aún así queremos servirle a pesar de las situaciones de la vida, ahí estamos aceptando la salvación porque estamos tomando el camino correcto, no solamente por palabra, sino que lo estamos tomando por acción. Y ese es el propósito que Dios tiene para nuestra vida, hermano. Con cada uno tiene diferente propósito de salvación, de fe. Tal vez estás afligido, te sentís desorientado, desesperado, no tenés trabajo, sufriste una pérdida, ¿no? Una excepción, muchas cosas, ¿no? Depresiones, ansiedades, pero déjame decirte que el Señor está ahí. Cuando sufrís, cuando llorás, cuando las cosas no te salen bien, cuando te están traicionando, aun cuando te sentís que el mundo te pisa, el Señor está ahí. El Señor está ahí para darte valor, para darte consuelo, para ministrarte, para restaurarte. Pero solamente tenés que abrirle la puerta de tu corazón y aceptarlo como tu único salvador.
0: Amén. Qué bueno, ¿no? Qué bueno que Él está a la puerta llamando. Está llamando a todos, ¿no? Al ser humano. La Biblia dice que Jesús declaró, yo soy el camino, la verdad y la vida. Nadie irá al Padre si no es por mí. Y esto entendemos, que solamente en Jesús tenemos la posibilidad de ingresar al reino de los cielos aquí en la tierra y después en la vida eterna estaremos con Él. Dice en Hechos 4:12, de hecho en ningún otro hay salvación porque no hay bajo el cielo otro nombre dado a los hombres mediante el cual podamos ser salvos. Primeramente entender que solamente en Jesús tenemos la respuesta para el ser humano, porque lo más importante es lo que pase después de lo que nosotros literalmente hablamos de la muerte, que significa separación. Se separa el alma del cuerpo, pero el alma va a un estado o va a la presencia de Dios. Eso lo decide cada uno por voluntad propia. Dios golpea la puerta de mi corazón. Para dejarlo entrar, yo decido. Entonces yo debo decirle al Señor, entra a mi corazón. quiero ser salvo, te reconozco como Dios, Señor, Salvador de mi alma. Él pagó un precio muy alto en esa cruz para salvar a todos los seres humanos. Dice, de tal manera Dios amó al mundo, que dio a su unigénito, a su Hijo, único Hijo, para que todo aquel que en Él crea sea salvo y reciba vida eterna. Entonces nosotros tenemos que entender que a través de la obra redentora, nosotros no teníamos posibilidad alguna, pero a través de Él, nosotros hoy podemos decir que somos hijos de Dios, salvos. Y esto es lo que Dios tiene para el ser humano, y en este tiempo como nunca, le está hablando a cada hombre de esta tierra. Y estas cosas que suceden es un llamado de Dios, que suceden a través de la naturaleza, lo que vemos, todas estas manifestaciones, y van a seguir habiendo, porque Dios está llamando antes que venga el tiempo del arrebatamiento, que es cuando Jesús viene a buscar a su iglesia o a su novia, Dios está llamando y lo hace de una forma, ya lo hizo con muchas noticias, muchos mensajes, de la forma, dice que Él nos atrae primero con lazo de amor, con amor, ¿no? Con amor eterno, Él nos ama y nos busca, pero si nosotros no aceptamos, Dios va a probar de otra manera, a través de la aflicción, y mucha gente en el momento de ser afligido va a estar en una condición donde va a decidir sí o no. Porque ahí es donde tiene que terminar el camino de ese hombre, ya sea para salvación o para maldición o para condenación, ¿no? Porque tenemos los dos caminos. El camino, dice que tenemos el camino, tenemos un camino angosto, que es difícil, pero con la ayuda de Dios podemos transitar. ¿Qué es el camino de santidad? Esto significa que yo tengo que cuidarme de caminar todos los días, no a la manera de Daniel, sino a la manera de Dios. Y esto es lo que Dios está haciendo, esto está convocando, está llamando. Y aquellos que conocieron y por ahí están bajando los brazos, están desanimados porque Dios no responde, también a ellos le está diciendo, levantate, fortalecerte, no te quedes en el camino, no te quedes junto al camino, sino avanzá, avanzá. A pesar de las circunstancias, a pesar de la prueba que puede ser difícil, Dios va a estar contigo. Hemos pasado procesos, hemos pasado momentos difíciles, por supuesto, pero eso en vez de bajonearnos, quitarnos fuerza, nos tiene que fortalecer, nos tiene que animar, que hay un camino, que hay un camino por delante, y Dios va a estar en ese camino, Dios nos va a ayudar, nos va a fortalecer, y vamos a ver un día la gloria de Dios. Hay una promesa que Dios pone allí en el libro de los Hechos 16:31, le dice el Señor, o le dice Pablo, a un carcelero, a punto de quitarse la vida, porque Dios había obrado y había libertado al apóstol Pablo, y él pensó que se habían escapado. Y él le dijo, no nos escapamos. Porque él se iba a quitar la vida porque decía, bueno, si yo me quedo vivo y que los presos se habían escapado, bueno, eso me condenaba a mí, a mi familia. Y él, antes que le ocurra algo a la familia, prefirió quitarse la vida. Pero en ese momento Pablo dijo, no, quédate porque no nos escapamos, estamos aquí. Y él se entregó a Cristo, él abrió su corazón. Y él le preguntó, ¿qué hago para ser salvo? Y él le dijo, Pablo, cree en el Señor Jesús, así tú y tu familia serán salvos. ¿Qué quiere decir esto? Que Dios piensa en la familia, Dios piensa en el matrimonio, Dios piensa en nuestros hijos, y aún más, piensa en la descendencia nuestra. Por eso la importancia de abrir el corazón a Jesús, de alcanzar la salvación hoy, y poder mañana dejar un legado, que es nuestra fe. Nuestro fundamento, el fundamento se llama Jesucristo, el fundamento se llama las promesas que Dios ha dejado como esta. Serás salvo tú y toda tu casa. Amén.
1: Amén, así es, ¿no? Nosotros confiamos en el Señor, en su promesa, en su palabra y en lo que Él nos dice, así es, todos seremos salvos, ¿no? Pero hay que recordar, hermano, hay que recordar algo muy importante, que yo creo que yo siempre lo he dicho en el programa, que Dios nos da la salvación en las manos. Nosotros la agarramos, pero es como un día, es como un diamante, es como una cajita de cristal, hermano, es como algo muy, viste, que dice que la mujer es el vaso más frágil. Bueno, la salvación también es frágil, hermano, es frágil porque así como la tenemos, la podemos descuidar, hermano. ¿Y cómo la descuidamos? Y con los placeres, con el mundo, con las cosas vanas de esta vida, ¿no? Y con nuestra propia concupiscencia, ¿no? Que a veces la carne traiciona, ¿no? Así como decía el apóstol Pablo. Entonces nosotros tenemos que saber, hermano, que no nos podemos confiar, que es una lucha constante y no es un camino fácil, no es un camino fácil, pero que se puede, sí se puede, hermano, se puede porque el Señor te liberta de lo más bajo y si estás muerto, el Señor te resucita, porque hay muchas veces que uno está vivo, ¿no? Que uno tiene vida y tiene salud, pero espiritualmente está muerto porque su alma su alma está, no quiere vivir, porque la persona no quiere seguir adelante, porque ni siquiera cree en Dios, porque hasta la fe perdió, porque hasta la esperanza perdió. Solamente sus emociones son depresión, ansiedad, tristeza y pánico. Entonces esa persona está viva, pero por dentro está muerta. ¿Por qué? Porque necesita de Cristo. Necesita que Cristo la reviva, que Cristo la transforme. Y solamente Cristo puede despertar a esa persona. Solamente Cristo puede darte un brillo en tu oscuridad. No hay otra forma, hermano. Vas a ir al brujo, vas a ir al macumbero, vas a ir a tirar las cartas, hermano. Vas a hacer todo. Todo puedes hacer. Pero te vas a dar cuenta que separado de Dios no puedes hacer nada. Y yo creo que muchos hemos visto estas situaciones, ¿no? Como seres humanos, que muchas veces nosotros no queremos escapar de nuestras tristezas, de nuestras cosas, ¿no? Humanas, no queremos escapar con cosas que nos hacen mal, ¿no? Con cosas que nos hacen mal. Ignorantemente creemos que eso nos llena, que eso nos relaja, pero día a día nos vas consumiendo, día a día nos va alejando de Dios y nos va matando. Entonces los vicios, los placeres, los pecados, ¿no? Que nos hacen mal físicamente y espiritualmente, déjame decirte, hermano, que no son la solución. Te puedes ahogar, anestesiarte con lo que sea, pero no vas a sentir paz en tu corazón. Sí vas a estar bajo los efectos de sustancia tranquilo y sí vas a creerte que todo está bien, pero cuando se vaya ese efecto, cuando se vaya ese placer, te vas a sentir solo, triste, desorientado. ¿Y por qué? Porque Cristo no está en tu corazón. Y en este momento el Señor te está ministrando y hablando para que vos le entregues tu corazón. Él quiere sanarte, restaurarte. Restaurar esas áreas que tal vez están apagadas, esas áreas que tal vez vos sabés que son positivas, pero las abandonaste. Porque muchas veces por cobardía, ¿no? Me incluyo, por cobardía abandonamos la área que tal vez el Señor depositó en nosotros. No tenemos que dejar, hermano, no tenemos que dejar que el enemigo se salga con la suya, que el enemigo nos corrompa, no lo dejemos. No importa si está arrodillado, quebrantado, si está destruido, no importa, hermano, humillate delante de Dios. Porque Él va a darte consuelo. Eso es lo que el Señor quiere. El Señor no tiene planes de mal con nosotros. El Señor no dice, te voy a condenar. El Señor no te está condenando, no te está condenando. Ese es el mundo, hermano. El Señor no te juzga. Eso somos los humanos que juzgamos. Él no. Él lo único que quiere es darte una salvación. Darte un camino de fe, de abundancia. Y espiritualmente, hermano, lo digo. Espiritualmente, porque en el mundo terrenal no puedo compartir la palabra y mentir y decir que todo va a ser perfecto, porque no, hermano, en el mundo espiritual sí. Si seguimos al Señor, vamos a ser ricos eternamente en la vida eterna que todavía no vemos, ¿no? Pero en el mundo físico no, hermano, vamos a pasar aflicciones, vamos a estar tristes, vamos a estar desorientados. Pero cuando tenemos a nuestro papá de nuestro lado, afrontamos la cosa diferente, hermano. Porque no es lo mismo caminar en la vida solo, triste, vacío, con diferentes pruebas, que caminar en la vida con Cristo, con Dios de tu lado, sabiendo que Él te respalda, sabiendo que aún en esa tristeza y en ese dolor, Él está con vos. Entonces, la decisión es de cada uno. Yo desde el momento que le entregué mi corazón al Señor, no fue cuando lo acepté de la boca para afuera, fue cuando lo acepté con el corazón, ¿no? Decidí entregarle todas mis cargas, todas mis ansiedades, todo lo malo, hermano, todo lo malo que yo tenía. Dije, Dios, no quiero esto en mí. Porque eso es lo que tenemos que decir nosotros. ¿Es normal? Sí, es normal que nosotros no podamos en el momento, sí. Obviamente no vas a poder, vas a pensar que no podés, pero si vos lo querés y le decís, Señor, de verdad, estoy mal, tengo rencor, no puedo perdonar, me siento contaminado por este motivo o por esta cosa, estoy atado, pero yo quiero que vos me libertés. No me interesa que yo no pueda, pero yo te acepto. Yo quiero que vos me libertés, quiero que vos me transformés. Y del momento que vos le vas hablando así al Señor, hermano, pero de corazón, ¿no? Porque la Biblia dice que Él lo escudriña. El Señor va a obrar en tu vida. Porque la Biblia es clara cuando dice que el Señor no ama al santo. Que el Señor no ama solamente al correcto, al que hace el bien. No, el Señor ama a todo. Capaz que hay una persona que vos la ves y ante la justicia cometió un delito, pero asqueroso, abominante, ¿no? Para decirlo así, abominante, un delito horrible, que la gente hasta dice pena de muerte. Y el Señor no, hermano, aunque no lo merezcamos, sea el pecado que sea, el Señor perdona, porque nosotros somos justificados por la sangre de Cristo. Entonces nosotros tenemos que saber que el Señor está ahí a la puerta, hermano, no hay excusa. No hay excusa, solamente tenemos que poner de nuestra disposición. Y no nos alejemos del Señor por la cosa pasajera del mundo, hermano, que yo le digo a ustedes, porque yo me alejé del Señor, y lo único que hice fue sufrir más, hermano, en el mundo. En el mundo no hay nada. Ustedes pueden ir al mundo, distraerse, encontrar placeres, vicios y cosas pasajeras, que lo único que hacen es apagar tu alma y quitarte, ¿no? Y quitarte el propósito del Señor, ¿no? Entonces, la única salvación es Cristo, hermano. No van a llenar el vacío con nada, con nada. Pero el Señor tiene la te da la oportunidad, te da la oportunidad de que vos le entregues tu vida. O el Señor no hace excepción de personas, la Biblia dice así, el Señor no hace excepción de personas, eso somos nosotros. Él no ve las posiciones, los carteles, las condiciones, Él solamente ve la alma con misericordia. Por eso la Biblia dice que el Señor es muy, muy grande en misericordia, porque su misericordia se renueva cada mañana. Y aún aunque el mundo lo rechace, el mundo lo niegue, el mundo no lo siga, o tal vez no le crea, Él sigue esperando a que nosotros sí creamos. Él sigue esperando a que nosotros sí le entreguemos el corazón, con una gran misericordia, hermano, que no la merecemos. Yo creo que nadie lo merece, hermano. Nadie merece la misericordia del Señor, porque nos equivocamos siempre y siempre caemos.

0: como el Señor nos ama y su misericordia se renueva, ¿no? Y nosotros tenemos que tener eso bien en claro, porque el enemigo muchas veces viene con el pensamiento diciéndote, no, ya no sirve, ya está, quédate acá, corrompete, aceptá tu tristeza, aceptá tu depresión, aceptá todo, ya no serví. Eso te quiere meter el enemigo, hermano. Y ahí es donde vos tenés que contradecirlo, declarando fe, declarando abundancia, declarando bendición. Y muchos van a decir, no lo siento, no importa, hermano, decláralo. Porque la Biblia dice que el poder está en la palabra, en la lengua. Entonces, aunque las cosas no estén como tienen que estar, declaradas, ¿no? Hablar en fe, ¿no? Es llamar las cosas que no son como si fuesen. Eso dice la palabra, ¿no? Entonces nosotros tenemos que aprender, hermano, a tener fe. Y lo digo, tenemos que aprender, porque a todos nos cuesta. Incluso a mí me cuesta en ciertas situaciones y algo muy complicado. Por eso la palabra dice, si tuviera fe como un grano de mostaza. La palabra no dice, no, tienen que tener una fe extraordinaria. No, no, un poquito nada más. ¿Por qué? Porque el Señor sabe que los seres humanos somos tercos, hermano. El Señor sabe, nos conoce. Él conoce todas las áreas tuyas que nadie sabe y que vos no decís. Entonces el Señor dice, no, si tuviera fe como un grano de mostaza. La fe mueve montaña, hermano, y la palabra tiene mucho poder. Tenemos que cuidar nuestra lengua. Yo aprendí eso tarde, pero lo aprendí, porque yo era alguien que hablaba cosas, ¿no? Cuando uno se enoja, yo creo que a más de uno le ha pasado, uno en el momento, cuando uno es emocional, yo era muy emocional, impulsivo, hablaba cosas que hoy en día, que hoy en día cambié, ¿no? Y veo otra perspectiva. Digo, ¿cómo puede hablar así? Entonces yo lo que le, un humilde consejo que yo le puedo dar de mi parte por experiencia, hermano, aunque esté en el momento y en situaciones que las emociones se quieran corromper, no declaren cosas que después se van a arrepentir, hermano. No declaren esas cosas, cállense. ¿Entendés? Porque hoy en día a mí me pasa así también. Hoy en día también me pasa así, yo me callo, hermano. ¿Por qué? Porque nosotros no nos damos cuenta del poder de la palabra. La palabra es muy poderosa, hermano, en el mundo espiritual y aún en la vida, ¿no? Hay un artista chileno, ¿no? Que 16 años tenía, en resumen, ¿no? Corto para no ir en detalle. El chico en una canción decía hasta que la nave se choque y murió en un accidente de auto. ¿Y qué quiero decir con esto, hermano? Que la palabra no son juegos. Muchas veces la gente dice, no, pero lo estoy diciendo por decir. No, no, ni por decirlo, diga, ni por decir. Porque la Biblia lo habla, hermano. No es que yo lo estoy hablando. La Biblia lo habla y yo creo que cada ser humano lo ha vivido en ciertas situaciones. Entonces, hermano, hay que cuidar mucho lo que hablamos también, ¿no? Y nuestra relación con Dios. No la descuidemos, hermano, porque ese es nuestro cable a tierra, ¿no? Nuestra fortaleza. Cuando nosotros estamos mal, el Señor nos levanta. Y cuando nosotros nos sentimos destruidos, el Señor nos construye, ¿no? Yo quería compartir Salmo, corto y preciso, que dice, Dios es nuestro amparo y fortaleza, nuestro pronto auxilio en las tribulaciones. Amén.
1: Amén. Qué bueno, ¿no? Hay poder en la palabra. Dice Proverbios 18, 21, la muerte y la vida están en el poder de la lengua. Qué importante. Y dice después, y el que la ama comerá de sus frutos. O sea que si yo proclamo buenas noticias, si yo proclamo las promesas del Señor a pesar de las circunstancias que estoy viviendo, porque le estoy creciendo a Dios. Las circunstancias van a cambiar después de que yo declare, porque Dios respalda su palabra. Entonces, a pesar de que yo pueda estar pasando un momento difícil, digo, Señor, yo sé que tú me vas a sacar, tu palabra dice, y ahí proclamás una verdad, una promesa. Entonces, ¿qué va a pasar? Que Dios responde a esa promesa, Dios responde a tu declaración de fe. Entonces dice, el que la ama comerá de su fruto, vas a ver el fruto de tu declaración. Vas a ver que Dios respalda, y ahí vas a ver la sanidad, el milagro, la restauración, lo que sea, porque has creído en Dios. Dice también, hablando de la salvación, ¿no? Jesús dijo, yo soy la puerta. En otro pasaje dice, yo soy el camino. Acá dice, yo soy la puerta. El que entra por esta puerta, que soy yo, será salvo. Podrá entrar y salir con libertad y hallarás pastos. Lo hermoso de esto, que nosotros tenemos toda la libertad. Por allí hay un pensamiento, alguien que dijo, no, no, vos si vas a Cristo, vas a querer ser cristiano, no podés tomar esto, no tomar. En realidad podés tomar y hacer, dice, todas las cosas me es lícito, decía Pablo, pero no todas me conviene. O sea, un ejemplo, puedo tomar vino, puedo tomar vino, Pero si yo tuve la adicción como una atadura, una...

0: como algo que no pude ser libre y viví siempre borracho, por supuesto, no me conviene volver a tomar, aunque sea un poco, porque voy a despertar ese apetito, o si tomaba otras cosas, o sea, cuidarnos de aquellas cosas que alguna vez Dios ya nos libertó, y no caer en ese camino de nuevo, porque vamos a volver a caer. Entonces, todo me lícito, sí, puedo tomar, pero hay cosas que no me conviene, es como las amistades, ¿sí? No, bueno, pero yo me junto y son los chicos con los que te drogaste o hacía otras cosas. Y por supuesto, te llevan, y esto yo lo sé por testimonio de gente que no se drogaba hacía un montón de tiempo. Estaba buscando de Dios, pero en un momento sus amigos, che, venite, no, nunca estás con nosotros, probate un porro. Y dale. Al final terminó haciendo... Primero fumando un porro, después terminaron delinquiendo, ¿no? Haciendo lo malo. Y lamentable, y terminó preso o presa. Tengo un caso de una mujer que hacía tiempo que no se drogaba, que tenía dos criaturas, pero algo la llevó a quedarse, a probar, primero una cerveza, otra cerveza, después se drogó, y como no tenía para drogas, salieron a robar y por el intento a robar, mataron a un hombre. Y terminó preso con tres chiquitos. Yo digo, o sea, ¿podía estar con esa persona? No, dice, sí, nadie te puede prohibir que vuelvas a estar con personas que alguna vez fueron compañeros de malos caminos. Pero no te conviene. No te conviene porque te pueden llegar a llevar a tentarte y pasar esto que pasó. Fue un desastre por esa chica teniendo todo, ¿no? Tenía la libertad, había recibido a Cristo, estaba con su esposo levantando esa familia. Y este hecho de irse a un ambiente donde no le era provechoso, se equivocó. Por eso dice que Dios nos da libertad, pero una libertad para disfrutarla, una libertad donde yo puedo decir, bueno, Señor, tú cuida de mí. Y la otra cosa que me venía, nosotros contamos en el Señor, tenemos provisiones divinas que son la palabra, ¿no? Y hay una palabra, por ejemplo, que tiene que ver, nosotros... A Dios ya no lo tenemos como el Dios creador de los cielos y la tierra, sino también como nuestro papá, como nuestro pastor personal. ¿Eh? El pastor es como un papá y nosotros lo adoptamos. Y él nos adoptó, dice, como hijo. Entonces dice el Salmo 23, que es muy conocido, Jehová es mi pastor, nada me faltará. Entonces él se pone como un papá para guardarnos, para cuidarnos. Y un poco lo que decía allí el pasaje anterior, ¿no? Dice, podré entrar y salir con libertad. Y hallar pasto, que significa, a nosotros nos considera el Señor como una oveja, ¿no? Y dice acá, y Él dice, te llevará a deliscados pastos, allí me hará descansar, junto a agua de reposo me va a pastorear, confortará mi alma, me guiará por sendas de justicia, por amor de su nombre. Y esto es hermoso, porque Dios empieza a trabajar en cada uno de nosotros, todos tenemos defectos, debilidades, cosas como el diamante que es trabajado por el tallador, por el artesano, hasta que ese diamante realmente pueda ser hermoso en gran manera. Bueno, nosotros somos tallados, somos como el alfarero divino, él nos va quitando todas las escorias, todas esas cosas que están mal en nosotros y que tienen que cambiar. Pero es un proceso, cada uno lo va teniendo en forma personal. Y entonces Dios, mientras, nos lleva por caminos deleitosos, caminos realmente que nos ayuda a vivir en paz. Dice, confortará mi alma. Te podés acostar, podés ir a dormir, sabiendo que Dios te dará el descanso, que mañana te vas a levantar con un nuevo día, que Él tiene lo mejor, tiene pensamiento de bien, no de mal. Dice también, en los momentos difíciles, aunque ande en valle de sombra de muerte, no temeré mal alguno. ¿Por qué? Porque estaré confiado. ¿En quién? En Dios. Dice, porque tú estarás conmigo, tu vara y tu cayado me infundirán aliento. Qué lindo, ¿no? Qué lindo que cuando estás medio desanimado, como decimos de forma vulgar, pinchado, ¿no? Como un globo que se desinfló, ¿no? No tenemos ganas de nada, queremos así tirarnos a dormir, si es posible. Hay muchos que entran en ese camino y terminan en una depresión. Pero antes que eso suceda, allí viene Dios para infundirte aliento, animarte, ¿eh? Darte una palabra justa, precisa, para que te ayude a seguir adelante. Y mientras, espera, porque esa respuesta que tanto esperas, ya sea en el área personal, familiar, económica, está viniendo. Pero el mientras tenés que mantenerte fuerte, en esperanza, sabiendo que Dios va a cumplir sus promesas. Y termina diciendo un poco lo que habló Jesús, ciertamente el bien y la misericordia me seguirán todos los días de mi vida. ¿Eh? Qué tremendo esto. Porque, Señor, podríamos decir, Señor, ten misericordia de mí. Dios dice, no me pidas misericordia. Ciertamente el bien y la misericordia todos los días te están siguiendo. ¿Por qué? Porque cuando Jesús murió, dijo, consumado es. Está diciendo el Señor todo lo que el hombre necesite. De hecho, dice la Biblia que somos coherederos con Cristo. O sea que toda la plenitud que Dios le dio al Padre, al Hijo, nos pertenece como hijo, como familia de Dios. Y tenemos que tener ese entendimiento y poder tener una nueva identidad que antes no teníamos. No importa si éramos sabios, ignorantes, si éramos pobres, ricos, si estábamos en una condición, como decía Jesús, quizá somos las peor personas, nos sentimos los peor. Lo trae con Jehiel, que estábamos evangelizando, el hermano menor de Jesús. Se paró un muchacho, le dimos un tratadito, y lo leyó, le dije, lee lo que te vas a ayudar mucho. Y digo, Dios te va a ayudar, Dios te bendiga. Entonces cuando le dije eso, se dio vuelta, ya haciéndose, se dio vuelta y me miró, o nos miró, y dijo, ¿Dios a mí me puede amar? Qué tremendo, ¿no? Él se hacía una pregunta y no hacía a nosotros, ¿acaso Dios me puede amar a mí? Le dije, no, que te ama. Te amó, te ama y te va a amar siempre. Porque eso es Dios. Es un Dios de amor, de misericordia. Es el Dios que abre los brazos para abrazarte, para fortalecerte, para animarte. Que entre por esa puerta, que entre por ese camino. Donde vas a encontrar pastos frescos, delicados para vos. Vas a tener así la oportunidad de vivir una vida totalmente distinta, una vida única, que solamente Jesucristo te lo puede dar. ¿Amén?
1: Amén. Yo sentía contar algo, ¿no? Yo soy un poco seco, ¿no? Sinceramente, no soy de contar estas cosas, así no me gusta, pero así como lo que dijo Dani, como que el Señor me hace sentir. Voy a contar algo resumido, porque si me pongo a contar con detalles y cuento, ya se nos pasa la hora, pero es verdad lo que dice Dani, hermano, porque cuando una persona cae en vicio, no puede jugar con esas cosas. Yo a los 13 años, yo comencé a fumar marihuana, pero no fue por mí, ¿no? Fue por una motivación de un amigo, así como dice Dani, ¿no? O cuando uno está en el barrio. Entonces, sí, probá. Y uno entró, ¿no? Yo entré, probé. Hermano, y cuando yo me di cuenta, pasé 14, 15, 16, 17, 18, 19 años en drogas, vicio, exceso, noche, en vagancia, hermano, ¿no? Nadie daba un peso por mí, porque yo estaba perdido, hermano. El que me conoce de mi barrio sabe, nadie daba un peso por mí. Era el drogadito, el perdido, siendo que mi familia estaba en el evangelio, ¿no? Pero yo me alejé. Y bueno, hermano, y a la mala, volví al Señor destruido, ¿no? Con inseguridades, con pánico, con los vicios encima, con la carga de la droga, luchando, ¿no? Hasta que Mailé me encerré y dije, yo no quiero hacer más esto, mi vida tiene que cambiar porque yo no quiero seguir así, no me quiero quedar como mi entorno, perdido. Tengo que levantarme. Yo le pedí a Dios, Dios, dame una puerta, Dios, ayúdame. Pero yo, por parte, hermano, irrumpí con todos los vicios. Después de muchos años, creo que eso de los 3 hasta los 19, ¿no? 18 años, no 19. Rompí con todos esos vicios, hermano. Rompí con todos esos vicios y le entregué al Señor y el Señor me restauró, bro. Y hasta el día de hoy nunca más caí. ¿Pero qué le quiero decir con esto, hermano? Así como dice Dani, no jueguen con las tentaciones. Porque yo he escuchado a mucha gente, no, la mala influencia no existe. No, pero yo estoy en Cristo, eso no me tienta. No, si en tu carne estuviste atado a eso, si en tu tiempo pasado estuviste entregado a ese pecado, a ese vicio, el enemigo va a querer entrar por ahí y hasta tu propia carne va a querer caer si está en un momento de debilidad. Entonces, hermano, lo que yo hago hoy en día, yo no me junto con ese tipo de personas. Puedo compartir, puedo estar con personas que están en el mundo, en la calle, en los vicios, en lo que sea, ¿no? Yo comparto porque somos todos pecadores. Pero trato de mantenerme con una persona más positiva o solo. Y no porque juzgue a esa persona, hermano, no me malinterpreten. Es por mí mismo, hermano, por mí mismo. ¿Por qué por mí mismo? Porque yo no puedo ser hipócrita delante de ustedes y decir, no, yo soy el más fuerte, yo predico en la radio con Daniel, hago música, hablo de Dios, dejé los vicios, nunca más vuelvo a caer, jamás voy a caer, estoy completamente fuerte. No, porque sí, obviamente no estoy cayendo, pero el humano tiene su momento de debilidad. Entonces, ¿qué quiero decirle con esto, hermano? Sea la área que sea que ustedes saben que lo destruyen, no tienten al enemigo, huyan. La Biblia habla, ¿no?, de un siervo, ¿no? Creo que es José, ¿no?, que dice que él huyó, ¿no?, en contexto, para no entrar en detalle, en resumido, ¿no?, huyó de la tentación. Entonces nosotros tenemos que huir, hermano, La Biblia dice, bienaventurado el que soporta la tentación porque recibirá la corona que Dios prometió a los que le aman. Entonces, el Señor no nos dice que es pecado ser tentado. No, porque el Señor sabe, conoce todo, nosotros todo, y sabe nuestra carnalidad y humanidad, pero el Señor valora cuando nosotros resistimos y vencemos. Eso nos hace más fuerte, nos forja el carácter, nos fortalece en el Señor y en la vida. Entonces, ese es el mensaje que le voy a dar, hermano. No se dejen tentar y seducir por las cosas que lo destruyen y aférrense a Dios, que es Cristo el único camino, la verdad y la vida hacia la salvación.
0: Amén. Qué bueno, ¿no? Dice, el que tiene al Hijo tiene la vida. El que no tiene al Hijo no tiene la vida. Qué tremendo esto, ¿no? Uno dice, pero ¿cómo? Si yo estoy vivo, respiro. No, está hablando de una vida distinta. Jesús dijo que el diablo o el ladrón vino a hurtar, a matar y a destruir, ¿no? Vino a hurtar, que significa te saca algo sin que vos te dieras cuenta, despacito. Te arrebata la fe, te arrebata y te lleva a caminos equivocados, ¿no? Y vos decís, uy, ¿cómo llegué acá? Bueno, él es especialista en llevarte por caminos. Él conoce tus debilidades, conoce tus cosas personales, íntimas, que quizá nadie lo conoce, pero él te conoce. Él sabe por dónde llevarte y hacerte caer. Y cuando te hace caer, bueno, ya ahí ya tiene una puerta abierta. Cuando Dios viene a nosotros, cambia el corazón. Cambia el corazón, porque a veces nosotros queremos hacer lo bueno y no podemos, no podemos. David dijo, Señor, en el Salmo 51, y esto lo dice también ya como la palabra profética, ¿no? Allá en el libro de Jeremías, perdón, Ezequiel 36, 26, dice, le daré un corazón nuevo y derramaré un espíritu nuevo entre ustedes, quitaré ese corazón de piedra que ahora tienen y le pondré un corazón de carne. Está hablando de un corazón sensible a Dios, porque mientras nosotros estamos en el mundo teníamos un corazón de piedra, un corazón inclinado a hacer lo malo. Y quizás decimos, pero no, yo era buena persona. Sí, yo también era buena persona, pero tenía una inclinación hacia el pecado. Pero cuando Dios trae de nuevo esa oportunidad, cambia mi corazón y pone un nuevo espíritu. El salmista David, en el Salmo 51, habla es un salmo de arrepentimiento, ¿no? Y pidiendo una nueva oportunidad. En el capítulo 51, del Salmo 51, dice en el 10, cree en mí, oh Dios, un corazón limpio. David tenía un corazón, pero sabía que solo no iba a poder lograr vencer la tentación. Y él pedía un corazón nuevo, un corazón limpio. Y renueva un espíritu recto dentro de mí. No me eches de delante de ti, no quites de mí tu santo espíritu. Vuélveme el gozo de tu salvación y espíritu noble me sostenga. El espíritu noble te sostiene a no caer nuevamente. Y él dice, vuelve el gozo. ¿Por qué? Porque uno cuando transgrede o falla o peca, lo primero que hace es perder el gozo y la paz. Justamente el reino de Dios es paz, gozo y justicia. Él nos lleva por caminos de gozo, de paz y de justicia. Necesitamos un corazón. Necesitamos que Dios cambie y renueve nuestro espíritu, nuestra manera de pensar. Por eso la Biblia dice que debemos renovar nuestros pensamientos, el espíritu de nuestra mente. Esto significa que solamente el Espíritu Santo, a través de la lectura bíblica, va cambiando mi forma de pensar, mi forma de sentir, porque dice que de la abundancia del corazón habla la boca. Si yo me contamino con cosas del mundo, por supuesto voy a hablar cosas, palabras que no son las mejores, pero cuando nosotros empezamos a meditar y a pensar, de nosotros sale un lenguaje diferente al que teníamos. Ahora tenemos un lenguaje distinto. Por eso nosotros tenemos que empezar a cambiar nuestra manera de vivir. Voy a leer los mensajitos porque nos están entrando, así que yo quiero también orar junto a Jesús. Gracias. Hay gente, bueno, que están pidiendo oración. Karina está pidiendo. Karina dice, estoy con mucho dolor de estómago. No sé si son los riñones o la vesícula. Bueno, ya Karina, vamos a estar orando. Voy a leer los mensajitos. ¿Cómo se nos va el programa? Pero bueno, ahí leo los mensajitos rápido porque tengo unos cuantos y son hermosos. Los estuve leyendo algunos. Dice Adelfa Miranda. Bendiciones, mis hermanos. Quiero pedirle una oración por mi hijo que está atravesando un momento muy difícil porque tiene piedras en el riñón que le están impidiendo orinar. Tengo fe en la misericordia del Señor y confío en que Él va a ayudarlo y a darle alivio en este momento. Gracias por acompañarnos con sus oraciones y que Dios los bendiga siempre. Adelfa, hay un grupo de oración que está orando por usted y por este caso. Así que no solamente vamos a orar nosotros, sino hay gente que está orando para que este programa sea de bendición para todos. Y ahora nos vamos a unir con aquellos que están también del otro lado, que se van a unir a favor de su hijo. Dice Adriana Montiel, quiero pedirle una oración y ayuda porque estoy atravesando un momento muy difícil. Las deudas me están ahogando y ya no sé de dónde sacar para poder pagarlas. Tengo mucha preocupación, pero trato de no perder la fe y confío en que el Señor va a abrirme un camino para salir adelante. Justamente, qué bueno este salmo, ¿no? Jehová es mi pastor, nada me faltará. Declaralo. Declaro que Dios proveerá, no sé de dónde ni cómo, pero Dios va a proveer. Declara esa verdad sobre tu vida y Dios va a hacer algo al caso en esto que estás viviendo. Marisa Holgado dice, bendiciones pastores, gracias por cada palabra que comparten porque llega al corazón y nunca vuelve vacía. Quiero pedirles que oren por mí, especialmente por una oportunidad de trabajo, para que el Señor abra una puerta y me permita encontrar aquello que estoy necesitando. Le pido con mucha fe en el nombre de Jesucristo, de Cristo Jesús, perdón, un abrazo y bendiciones. Claro, vamos a estar pidiendo por eso, Marisa. Lucía Navarro dice, bendiciones hermanitos amados en Cristo Jesús. Gracias, mi hermana. Saludos y abundantes bendiciones de lo alto, Cristina. Gracias, Cristina. Anita Carrizo, amén, amén. Sus palabras es verdad, sus palabras transforman y nos acerca a Él. Gracias, mi hermana Anita. Agustín Navarro dice, hay momentos en los que me cuesta mucho entender a Dios y hasta me enojo con Él. Me han pasado cosas que todavía me duelen en lo más profundo. Perdí a mi esposa, perdí a un hijo y hace poco también a mi padre y muchas veces me pregunté por qué. Si siempre intenté ser una buena persona, la vida me golpeó de esta manera. No voy a mentir, hubo un momento en lo que sentí que el Señor me había abandonado, pero quizá no era Él quien se había alejado, sino era yo el que de tanto dolor ya no podía verlo. Hoy sigo teniendo preguntas, sigo teniendo heridas y quizá también un poco de enojo, pero todavía tengo fe y mientras tenga fe quiero seguir hablándole porque en el fondo de todo este dolor sigo sintiendo que necesito a Dios más que nunca. Es difícil las pérdidas, los dolores, las tristeza, todos pasamos por ese proceso y a veces es difícil recuperarnos, pero me voy a tomar de lo último que dice mi hermano aquí, Agustín, ¿no? Todavía siento que necesito de Dios y ¿sabes qué? Necesitamos de Dios siempre, a pesar de que te sientas en lo peor de lo peor, necesitamos a Dios. Y algo que te puede alentar, ¿no? Dice que con palabras como sabiendo que un día nuestra familia, nuestros seres queridos, aquellos que ya fueron antes a la presencia de Dios, Dios va a estar fortaleciendo nuestra vida. Y si ha pasado un tema humano que vive mucha gente, también Dios nos da la fortaleza para pasar ese momento difícil, que no es fácil, pero Dios está con nosotros y nos da esa fuerza que viene del cielo. Dice Nara Triatón, dice, hermano, Dios los bendiga y los siga usando con mucha bendición para nosotros. Los escucho desde Turrialba en Costa Rica. Gracias, mi hermana. Es un gustazo tener gente de allí, de Costa Rica. Yo he conocido gente linda que me ha invitado a ese hermoso país. Lina Chávez dice, hola, saludos, hermanos, y bendiciones. Gracias, Lina. Delia Arias dice, amén, amén. Dice Mateo Romero, yo estuve mucho tiempo alejado del Señor y llegué a pensar que Él no me escuchaba, pero con el tiempo entendí que el equivocado era yo porque Él siempre estuvo allí escuchándome y esperando que volviera a acercarme. Hoy puedo decir cuando uno comprende que sin Dios nada es posible, empieza a mirar la vida de otra manera y a valorar mucho más esa fe que nunca nos abandona. Qué bueno estas palabras, cada una, ¿no? De las que están llegando aquí como mensajitos. Dice Elsa, hay días buenos y días difíciles, momentos en los que todo parece salir bien, otros en los que nos cuesta un poco más, pero tenemos que aprender a confiar en nuestro Señor seguir su guía y no perder la fe, porque aún cuando nosotros no entendemos el camino, Él siempre sabe hacia dónde llevarnos. ¡Qué gran verdad! ¿Sí? ¡Qué bueno! Hasta aquí los mensajitos. Veo si quedó alguno más. A ver, Adelfa, un segundito, ya estamos de nuevo. A ver. Hasta aquí los mensajitos. Veo si tengo algunos mensajitos yo. Hasta aquí. Bueno, también manda saludos. Sé que está escuchando Gloria con su hijo. Le mandamos saludos. Las más ricas bendiciones. Sé que también está escuchando a la mamá de Jesús, de la abuela. Bueno, toda la gente linda, ¿no? Que están escuchando. A ver, ahí están entrando. Bueno, si vienen otros mensajitos, en la oración vamos a estar leyéndolos. Jesús, última reflexión, así pasamos un tema que vos me pusiste y ya empezamos a orar porque nos quedan 9 minutitos.
1: Lo único que le quería decir, hermano, a todos, sinceramente, es que sí, estuve analizando, ¿no?, escuchando el mensaje, y la verdad que es completamente entendible, ¿no? Es entendible que uno, cuando tenga tantas desilusiones, tantas aflicciones, pierda la fe, ¿no? Pero lo importante, hermano, es volver a levantarse y acercarse, ¿no? Volver a casa, así como este programa, volver a casa para que el Señor restaure, para que el Señor sane, ¿no? Esa herida que tenemos en el corazón y nos ilumine en todo momento. Así que tenemos que saber, hermano, que el Señor está con nosotros todos los días, ¿no? La palabra dice que está todos los días hasta el fin del mundo, ¿no? Quiero compartir una palabra corta en Deuteronomio que dice: esforzado y cobrad ánimo, no temáis ni tengáis miedo de ello, porque Jehová tu Dios es el que va contigo, no te dejará ni te desamparará. Amén.
0: Gloria a Dios, no te dejará, no te va a desamparar. Vamos a un tema musical y ya volvemos para poder orar por todas las necesidades. Allí donde estás, te invito a que escuche un poquito. Dice este tema: Jesús, mi fiel amigo. Escuchamos un poquito y ya oramos.

0: Vamos a orar. Jesús, te dejo este tiempo de oración por todas las necesidades que han llegado y las que no han podido llegar por distintas causas. Quizás no pudieron mandar el mensajito o no quisieron, pero sí sabemos que hay necesidad. Unite, decirle: Señor, presento, me uno a los hermanos, presento mis peticiones también, mis necesidades, mis anhelos, mis sueños y todo lo que tú quieras hablar. Este es el momento oportuno para podernos unir, y unidos oramos. Jesús.
1: Padre Celestial, primero que nada te doy gracias por tu misericordia, por tu amor, porque a pesar de los procesos, de la batalla, ¿no?, de la ansiedad que tenemos cada uno, seguimos confiando, Padre, en tu propósito. A veces aún sin fuerza, a veces aún desanimado, con ansiedad, seguimos confiando en ti, en tu propósito. Oramos, Padre, por todas esas personas que están pasando por deuda financiera, problemas monetarios, por esas personas que están pasando problemas físicos, Padre, por esas personas que están pasando pérdidas, aflicciones, desilusiones y tristeza. Te pedimos que sean fortalecidas, Señor, en el nombre de Jesús, que sean ministradas, alcanzadas, Padre, en el nombre de Jesús, que aún en su momento oscuro, Dios, cuando estén mal emocionalmente, cuando no puedan dormir, que tu Espíritu Santo lo ministre, Padre, en esta noche, en su descansar, que tu presencia lo ilumine, Padre, que no se sientan solos, hacerles saber que estás con ellos, ministrar su alma, su ser, su corazón, Padre. Te pedimos que nos libre de todo mal. Te agradecemos porque tu misericordia se renueva cada mañana, Señor, y a pesar de nuestras imperfecciones, tu gracia sigue estando con nosotros. Por eso te pedimos, Señor, que nos respalde, que nos ilumine aún en valle de sombra y de muerte, Padre. Declaramos que tu luz está con nosotros, Padre. También declaramos que aún en la aflicción, en las cosas que vemos complicadas, como dice tu palabra, todo lo podemos en ti que nos fortalece. Dejamos todo en tus manos, Señor, entregándote cada área y declarando que cumplirás tu propósito. Te entregamos nuestra alma, nuestros pecados, Padre. Te pedimos que nos limpie, que nos purifique, que nos renueve. En el nombre poderoso de Jesús. Amén.
0: Amén, Señor. Te damos gracias, Señor, por este hermoso tiempo que hemos compartido con este programa Vuelve a Casa. Y así nos despedimos, Señor. Nos despedimos dándote la gloria, la honra y la alabanza. Amén. Mis amigos, le damos gracias a Dios. El próximo miércoles, a partir de las 18:30, aquí en horario de Argentina, te esperamos. Y hoy a las 21 horas, como siempre, el programa de 21 a 22:30 con todo el equipo de La Voz y la Palabra. Como siempre, ya tenemos 9 años y algo de estar todos los miércoles de 21 a 22:30. Los días viernes a las 20 horas Me Paro en la Brecha con Mauricio, con Luciana y su hijo Alejandro. Y a las 22:30 Avivamiento con nuestra hermana Gloria, como todos los viernes. Así que desde ya, muchísimas gracias por estar del otro lado. Dios te colme de bendiciones.

0: 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Hacemos una pausa, un breve espacio publicitario y ya regresamos. ¿Trabajás con serigrafía o necesitas yablones? 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

Gracias, Carlos Franco. ¡Salud, cacharpalleros de la noche de Cosquín! Desde ahora y hasta que la luz del sol nos alumbre, vamos a ver si el público de la noche de Córdoba nos acompaña.

0: Amigas, amigos, nuevamente con ustedes y en esta oportunidad para presentarles a uno de los personajes, a uno de esos hombres que ponen la cara, su imagen, su voz, su palabra, pero también su sentimiento. Eduardo Tuna Esper.
1: El gusto de estar contigo, el gusto de compartir estos instantes. Vos tenés más cosquín que yo, porque la vivís en las peñas, la vivís por las calles, la vivís profundamente y la llevás muy dentro tuyo. Yo quiero agradecerte esta oportunidad, que me honra compartir contigo, porque vos sabés cómo te quiero, vos sabés bien toda la trayectoria que hemos hecho juntos, y creo que es valedero que también sepan que, así como estás haciendo este trabajito de apoyo y de cosas, vos sos grande dentro de lo que es Cosquín, en las trasnochadas, en las peñas, cuántas veces estuvimos juntos aquí arriba del escenario en la cacharpalla de las amanecidas. Yo quiero felicitarte y les pido a quienes me estén escuchando que te brinden el apoyo que vos te mereces y le pido a Dios que te ayude para que puedas llegar a donde realmente debes estar.
0: Claro, pero el motivo de esta nota no era recibir los halagos que, inmerecidos por cierto, y que agradezco muchísimo, sino es simplemente recabar la opinión tuya de la magia esta de Cosquín.
1: Sí, vive. Cuando nosotros creíamos que estaba sofocado, cuando se dijo que no se hacía por todas las cuestiones, por todo este flagelo, por todo este calvario que está viviendo Córdoba, y además porque decían que ya no existe más el folclore y todas esas cosas, pero ahí está, vive, está vivito y coleando, y con qué fuerza que está la cosa. Muy bonito, muy bonito.
0: Muy bien, Tuna, la mejor de las suertes para vos y para toda tu familia.
1: Gracias, igualmente.
2: De la Comisión Municipal de Folclore. Por favor, Irigoyen, hace entrega a Eduardo Tuna Esper de esta plaqueta en agradecimiento por los 20 años que ha colaborado el Tuna Esper en las amanecidas de Cosquín. Así que, por favor, vamos a saludarlo con todo el afecto que se merece. Gracias, Tuna, querido. Tuna Esper, hace 20 años que comienza a las 2 o 3 de la mañana y amanece con los cantores.

0: Como ustedes estarán viendo, nos encontramos con Eduardo Tuna Esper y pienso que al decir ese nombre todas las palabras están de más. Solamente quiero decir 20 años y le doy el micrófono.
1: Bueno, gracias. 20 años de Cosquín es toda una vida, es toda una sucesión de sueños, es toda una emoción. Un duende tremendo que se pasea por un escenario con la gente que ya no está, con la gente que alguna vez estuvo y que nos alentó a seguir, y con aquellos que hoy, al venir a este homenaje a los 20 años, supieron darme un abrazo pleno de recuerdos y de cariño. Solo puedo decir dos cosas: gracias, gracias a los cacharpalleros, gracias a todos, gracias a Dios especialmente, que me ha dado esta tremenda emoción y este recuerdo que no voy a olvidar jamás. Cosquín seguirá por siempre y para siempre siendo Cosquín. Y yo soy hombre de Cosquín, fiel a Cosquín, y no lo he cambiado ni lo pienso cambiar. Si Cosquín muere, habrá muerto el Tuna Esper.
0: Muchas gracias, Tuna. Una sola pregunta para la gente que no sabe qué es lo que significa cacharpalla. Porque vos estás catalogado hace muchos años como el cacharpallero. ¿Qué es lo que significa cacharpalla para la gente que no lo sabe?
1: Cacharpalla quiere decir esperar el amanecer cantando. El gaucho, que lo sorprendió a la noche, no podía seguir porque se perdía. Entonces optaba por quedarse en la casa de un amigo, en una pulpería, en algún lado, a cantar, guitarrear y esperar que amanezca. Cuando amanecía, seguía su camino.
2: En el fútbol están jugando chicos de 16 años que son una maravilla. En todos los lugares. Aquí te ponen palos en la rueda hasta que te sentís viejo. Cuando ya te estás perdiendo la voz, te lleva una grabadora y te hace una grabación que no sé si va a caminar. Esa juventud del chico de 17 años que toca el piano, de la otra nena de 18 años que yo te digo que canta, hay que darle su lugar. No se puede seguir. Vos ves la programación de Jesús María igual que la de Cosquín, va a ser igual que la de Varadero y vamos a seguir lo mismo. Hay gente que si no está, el público no va. Y te digo que eso tiene que terminarse. Cosquín era, comparativa con el fútbol, Argentino Junior. Argentino es una beta permanente de fabricación de jugadores y Cosquín era una beta permanente de consagración de artistas. Ahora hay cosas muy sospechosas. Ahora un tipo se consagra en enero y en noviembre le está cantando al Papa. ¿Al Papa? ¿Qué es lo que mueve todo eso? Y ahora no viene porque pide una calamidad de plata y porque está manejado de otra forma. El hombre ya no canta más folclore. Usó a Cosquín, por eso yo te decía que hay que hacer un contrato para que durante 5 años. Le diría que pechen, pero que se unan. Hay que hacer encuentros nacionales sin ninguno de los consagrados. Invitar a las grabadoras que los escuchen. Invitar al periodismo serio. Porque vos tenés 200 periodistas, pero ¿cuál sirve de todos? ¿A quién leen de todos? Bueno, eso, traer la gente que sirve, que escuchen las nuevas cosas, y la grabadora que no le haga una grabación a fulano, que imprima 2 temas de cada uno, uno de Jujuy, el otro de Salta, el otro de Trelew, entonces la grabación recorre el país y reparte. Eso hay que hacer, porque si vamos a esperar que nos manejen con consagraciones de festivales, nos vamos a morir de hambre.

Que claro, yo quiero explicarles todo, porque después tal vez vayan a escuchar esta cinta o alguna vez, o esta grabación, y ya ahí no va a haber las explicaciones. Pero mi madre era de acá, de Moquehue. Mi madre era de la familia Puel, muchos de ustedes conocerán esa familia. Mi padre era europeo. Por lo tanto, cuando una vez dijeron que mi madre estaba esperando un niño que había llorado antes de nacer, mi padre y yo, lo pienso ahora, imposible científicamente. Bueno, es imposible. Es imposible. Pero sepa Dios, ¿no? Entonces, se dice que cuando llora antes de nacer un niño mapuche, es un entugli, ¿no? O sea, un poeta. Yo no soy poeta, mucho menos. Se equivocó la cigüeña ahí. Pero esto me dio pie para decir siempre que yo vine al mundo a cantar milongas. Como yo no las canto, las digo, que es una manera de que el corazón cante. Y después los que, gracias a Dios, tienen su voz, Dios les ha dado ese don, las entonan y las cantan. Yo vine al mundo cantando milongas, del mundo así me abre dir. Fino tiento de una lonja es la vida que me ha tocado vivir. Y si me apura la ausencia o me da por aflojar, busco en la raíz de mi origen y el viento me dice que vine a cantar. Yo vine al mundo y mi madre sabía que era cantor y varón, porque sintió desde el vientre una tarde de que escuchaba mi voz. Al nacer me ató la sangre con una cuerda cantora que soñaba en las guitarras y eterna me amarra la vida a las coplas. Yo vine al mundo y mi padre me dijo, cuando ya pude entender, te dejo mi nombre limpio y la vida que en ti voy a recorrer. Y aquí ando alzando aquel nombre por la senda de mi padre, con la presencia sonora que puse en la aurora de mi nueva sangre. Yo vine al mundo cantando milongas, del mundo así me deberé de ir, y en la herencia germinada que dejo, dejo la idea y también la guitarra de mi vida, manantial que quiero tanto para vencer el silencio y habitar el tiempo, soñador del canto.

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